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le vamos dando la bienvenida al fin de semana con los 40 y por supuesto canciones que vamos a escuchar este próximo sábado en nuestro conteo del 40 al 1. Esto se llama Dichábate, una canción que fue número 1 y que ya empezó a bajar a posiciones. Más adelante traigo canciones de Daddy Yankee, veo también el grupo Firme y a Bad Bunny, el cual más adelante les voy a entregar noticias a través de los 40. Pero vámonos con más música. Los 40. Ahora llega Hamilton y The F. Esto se llama Gata Oficial, una canción que también suena muy duro a través de nuestro conteo.

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Este se llama I Love It. Lo hace J Balvin junto a Ryan Castro. Y hablemos de Valentina Ferrer y J Balvin, que confirmaron que decidieron tomar caminos separados después de años juntos. Pues la modelo aseguró que la decisión fue tomada desde el corazón y el respeto, y declaró que pues su prioridad sí era haciendo criar a su hijo junto a J Balvin, y también pidió comprensión y respeto durante este proceso personal. Dice que están viviendo el proceso con tranquilidad y que agradecen, obviamente, que pues no se metan mucho como opinar, pero obviamente ya la gente salió a atacar un poquito a J Balvin. ¿Ustedes qué piensan? Los 40. Aquí llega Daddy Yankee con esto llamado Pose en Los 40.

Y son más noticias en lo que tenemos para todos ustedes a través de la marca más viral de Colombia. 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Canciones que ustedes programan a través del 316-512-8000 y eso se llama Te Estoy Correteando. Canciones para...

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Y para ir cerrando esta hora musical, tenemos que hablar de la Liga Profesional Colombiana, porque el día de ayer James Rodríguez pudo debutar con el Atlético Nacional y cerró el partido con una asistencia para que ganara 3-2 contra Internacional de Bogotá. Otro de los partidos que se jugó ayer fue Once Caldas contra Tolima, y a esta hora se está jugando Bucaramanga contra el Deportivo Independiente Medellín. El día de mañana también tendremos fútbol desde las 4 de la tarde, Águilas Doradas contra Deportivo Pereira. Ya vengo con más noticias del Fercho, que va a estar en Medellín. Ya vengo a contarles de qué se trata. Eso se llama 50.

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Esto se llama Pico y Chao y es la W Sound que le corresponde a Chris R, que es la número 8, canción perfecta para iniciar otra hora musical. Y por supuesto, no llega solo, porque en esta hora vengo con Bless, Maluma, vengo también por ahí con Jay Wheeler y también Baby Rasta y Gringo, Los Lobos, uno de los pilares del género en temas de dúo y también con todo su repertorio. Así que pendientes y programe su canción. Se llama Main Ain't It, así los voy saludando para los que apenas se van conectando.

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El Spy Towers que dice presente en este jueves. Y yo también llego con más noticias. Y es que tenemos que hablar de lo que está pasando con los nominados a los premios Latin Grammy. Y entre ellos Karol G, que va por 7 nominaciones. Entre ellas, mejor álbum del año con Tropicoqueta. Grabaciones del año, Coleccionando Heridas. Canción del año, por ejemplo, Interpretación Urbana. Dile Luna, mejor interpretación de reggaetón. Verano Rosa, mejor álbum de música urbana con Tropicoqueta. Mejor dicho, usted tiene que ingresar ya a través de los40.com para que conozca los nominados y cada uno tiene su categoría. Los 40. Así que vaya y entérese de lo que pasa con su artista favorito. Eso se llama Pasoa, Jay Cortez junto a Capo.

Aquí está Elena Rose con tú. Y usted no se puede perder también el evento de Fercho, que ya pues se confirmó su nueva fecha para el Meet and Greet. Será el Club de las 19 Flores en Medellín. Esto será el próximo 25 de septiembre en la Macarena. Y pues ahí estaremos con los 40 cubriendo el evento, así como lo hicimos con Arcángel. Se tiene que estar muy pendiente a través de las redes sociales, porque ahí les vamos a estar contando todo lo que va a pasar con el nuevo álbum del Fercho, que yo la verdad le tengo muchísima fe. ¿Ustedes qué piensan? Los 40. Y canciones del Fercho que posiblemente vamos a cantar ese día será esto llamado ¿Qué vuelta va?

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Back to Friends es una canción que usted me programa a través del 316-512-8000. 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Los 40. Y canciones que van a sonar ese día, eso llamado La Fuga. Feliz noche y sigan en compañía de Los 40.

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2: 8:51.
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0: Down the Drums salió la W Sound 8, Pico y Chao de Chris R. Y con esta canción les doy la bienvenida en esta mañana de viernes, un día muy anhelado por muchos. Y como siempre, yo, Alison Jaramillo, vengo con muy buena música e información de sus artistas favoritos y recomendados. En esta primera hora les cuento que vengo con artistas como Bad Bunny, BL, Ozuna y Feid.
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0: Recuerden que ustedes pueden programar sus canciones a través de nuestra línea 40 316 5280000 y nos vamos a poner románticos con Bruno Mars en Risky Roll.

amigos, la unión de BL, Obion de Drums y Ozuna definitivamente suena como rico, delicioso. Y a propósito de la unión de Obion de Drums y BL, les cuento que ellos volvieron a los Latin Grammy con Yo y Tú, que es una colaboración que hicieron junto a Quevedo y fue nominada a Mejor Canción Urbana un año después de su reconocimiento por La Plena. Yo creo que con esto podemos concluir que la unión de BL y Obion de Drums es brutal. Y de este junte nos vamos con otro de Colombia con Puerto Rico, Bad Bunny y Faith en Perro Negro. Al menos dame un perreíto.

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Castro hace parte de su álbum conjunto Omerta. Y a propósito de J Balvin, continúa siendo noticia por la finalización de su relación con Valentina Ferrer. Y les cuento que en nuestro sitio web los40.com.co tenemos varias notas. Por ejemplo, está sobre el comunicado que dio Valentina, también cuál fue la última publicación de ellos dos juntos, quién es Melanie Paola, la mujer que habría causado la ruptura, y también la reacción de Valentina Ferrer cuando le preguntaron sobre la presunta infidelidad de J Balvin. Los 40. Todo esto y mucho más en nuestro sitio web los40.com.co. Y nos vamos con canción programada desde Medellín, la unión de BL, Manuel Turizo y Sebastián Yatra en Vagabundo.

Trancadito hace parte del álbum El Green Print, la saga Paint versus Fercho. Y a propósito del Fercho, ha estado súper activo porque recordemos que el fin de semana, exactamente el domingo, estrenó su cortometraje El Green Print, que se proyectó solo esa noche en 41 ciudades de Estados Unidos. Y además, ayer estrenó su nuevo álbum, por fin, El Green Print, la saga Disco 2, El Club de las 19 Flores, y hay más. Y es que el 25 de septiembre lo tendremos en el Centro de Eventos La Macarena, aquí en Medellín, con el Meet and Green, El Club de las 19 Flores. Así que sí, el Fercho nos tiene la expectativa y nos vamos ahora con una canción con mucho significado, porque no sé si ustedes saben que Onana significa confía, todo va a estar bien. Por eso nos vamos con Capo, súbale al volumen.

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Blue Sound 23, la unión de Mike Towers y Ovy on the Drums. Y como ahí está incluido Westcol, vamos a hablar de Stream Fighter 5, porque les cuento que en nuestro sitio web los40.com.co tenemos un perfil de la divaza, que será quien se subirá al ring para enfrentarse a Andrea Valdiri. Ahí como resumen les cuento que es un creador de contenido venezolano, su nombre es Pedro Luis, tiene 28 años y mide aproximadamente 1.70. Él se hizo famoso en YouTube desde el 2012, donde comenzó hablando sobre la situación de Venezuela y luego amplió su contenido hacia comedia, vlogs y estilo de vida. Y ahora tendrá un reto completamente diferente y es enfrentarse a Andrea Valdiri en el ring de Stream Fighter 5 este 14 de noviembre. Los 40. Y este combate ya está dando de qué hablar porque será un enfrentamiento entre un hombre y una mujer, algo que no se ha visto hasta ahora en este evento. Y de este perfil de la divaza nos vamos a recordar canción del 2002, la unión de Sean Paul y Sasha en I'm Still In Love With You.

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mejor forma de iniciar esta segunda hora musical en la marca más viral de Colombia, Los 40, que con la canción que está nominada a Mejor Interpretación Urbana, sí, La Villa, la unión de Ryan Castro, Capo y Gangsta. Yo soy Alison Jaramillo y como arrancamos hablando de la nominación de Ryan Castro, les cuento que él subió una publicación con las nominaciones que ha recibido en este 2026. Les cuento que estuvo nominado en los premios Tu Música Urbana Mix y tuvo 6 nominaciones. En los premios Nuestra Tierra tuvo 17 nominaciones y se ganó 2. En los premios Lo Nuestro tuvo 5 nominaciones. En MTV Video Music Awards tuvo una nominación. En los Billboard Latin Music Awards tuvo una nominación. Y en los Latin Grammy tiene 2 nominaciones. Los 40. En total, durante 2026, Ryan Castro ha tenido 37 nominaciones. Y nos vamos a

bien de todas y de nadie y vengo con un recomendado porque Elvis Crespo llegó a Impresentables y habló sin filtros. El cantante recordó su conexión con Colombia, contó cómo nació su colaboración con BL y habló de su reencuentro con Jorge Barón y la famosa Píntame. Además, Elvis habló de Bad Bunny, Rosalía, Anuel, Quevedo, Arcángel, Coachella, Steve Aoki y algunas de las historias más curiosas de su carrera. Definitivamente una entrevista llena de música, recuerdos y mucho humor. Recuerden que la pueden encontrar ya en nuestro canal de YouTube Los 40 Colombia y seguimos con música y nos vamos con DJ Snake y Justin Bieber en Let Me Love You.

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Escuchábamos Postrecito de Cali. Quiero que hablemos de Karol G, que está en el centro de la conversación. Y es que resulta que la bichota recibió 7 nominaciones a los Latin Grammy 2026, pero una de ellas desató debate en redes sociales. Nada más y nada menos que la de Mejor Canción Regional Mexicana, Por Ese Hombre Es Malo. Pero ¿por qué la polémica? Resulta que algunos usuarios han cuestionado que una artista colombiana compita en una categoría asociada a música mexicana y dicen que debería estar reservada para artistas de ese país. Pero también hubo quienes defendieron la nominación, argumentando que la nacionalidad del artista no debería ser requisito, sino que la canción cumpla con los criterios establecidos por la categoría. Los 40. ¿Ustedes qué opinan de este debate? Cuéntenme a través de nuestra línea 43165280000 y nos vamos con Talento Colombiano con la unión de Ryan Castro y Faith en Mentira.

recomendado para el fin de semana, porque les cuento que Esther Expósito está arrasando en Prime Video. Y es que resulta que Enfrentados Marfil es el nuevo tráiler romántico protagonizado por la actriz española, que llegó a la plataforma el 9 de septiembre y en solo 4 días alcanzó el número 1 en cerca de 45 países. Esta historia trata de Marfil, una chica de una poderosa familia que es secuestrada en Nueva York, y cuando regresa a su casa, su papá le contrata a un guardaespaldas que se llama Sebastián Moore, y entre peligros, secretos familiares y atracción, la historia se empieza a complicar. Ahí como datico les cuento que la segunda parte ya terminó su rodaje y según la propia actriz será mucho más oscura. Y de este recomendado nos vamos con buena música, con la unión de Hamilton y Diez en Gato Oficial.

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0: Ventosas y Aitana, que la escuchábamos en Superestrella. Yo soy Alison Jaramillo y me despido por hoy, pero recuerden que tenemos cita nuevamente el fin de semana, el domingo. Ustedes obviamente sigan conectados con la marca más viral de Colombia, que seguimos con muy buena música, y hoy me despido con la unión de Raycon y Pipe Calderón en Tégate.
1: Este Raycon.

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3: Buenos días. Son las 6:07 a.m. Ya estamos al aire en Impresentables a través de los 40 en esta mañana de viernes. Viernes 18 de este mes de septiembre, saludando a toda la banda que se conecta desde muy temprano a través de su radio, a través de los 40.com.co.

0: Iba entrando yo hoy, como iba un poquito tarde, porque me tocó un señor de conductor muy querido, de la séptima edad, iba tarde y me bajé entonces antes y dije, no, yo camino acá, porque de aquí a que llegue, yo camino. Entonces iba caminando tin, tin, tin, y ya cuando era el momento de cruzar la calle para llegar a Caracol Radio, yo acostumbro a usar los zapatos un poquito grandes y ¡juácata! Me fui para adelante y terminé en la mitad de la calle,
1: un así, croquis.
0: Y un taxi aquí, Roberto. O sea, aquí casi me da el besito el taxi. Yo dije, ay, bueno, por lo menos tengo historia para contar.
1: No. Pero es que usted tiene un problema con el cruce ahí. Yo también, Jaime, la llevo de poquito.
0: Sí, también. Sí, pero es que yo voy cruzando y yo no.
1: ¿Ha intentado abrir los ojos?
0: Se lo voy. No, Roberto, porque es que yo voy musiquita, voy en la mía, voy caminando, voy bailando, voy tirando pinta, voy tirando pelo por acá, pelo por allá.
2: ¡Brazo!
0: Y me caí.
1: Bueno,
0: me
1: reparé con mis propios pies. ¿Qué venía escuchando?
0: Venía escuchando John Mico.
1: John Mico.
0: Me desconcentra esa mujer, sí. Siento uno freestyle, ¿sabes cuál es? Me desconcentra esa mujer.
1: Ok. Sebastián, buenos días, ¿cómo le va?
2: Buen día, Roberto, saludo por usted y todos los lagañosos que
1: frío?
2: Se conectan hoy. Sí, tengo...
1: ¿Tiene doble saco? ¿Qué le pasa?
2: Amanecí con frío, por ahorita que me tiran todo ese aire, usted sabe que aquí me llega todo el aire de mi papacho. Buenos días, ¿cómo vamos?
1: Uno siempre tenía un compañerito en el colegio que cargaba papel higiénico en los bolsillos porque siempre tenía mocos.
2: No, siempre mantenía los pañuelitos.
1: Así siempre tenía... Y dos sacos. Y había uno que siempre tenía el buzo pintado de naranjado, siempre limpiaba. Siempre.
0: Uy, pero ese bulto de papel era horrible.
1: Tetilla de Dorito.
2: Tetilla de Dorito.
1: Y cuando no sacaban el papelito del pantalón y se lo lavaban.
0: Y ahí quedaba. Y después uno lo volvía y lo usaba.
1: No,
0: y
1: ripiaba uno, ¿no? Rip,
0: yo
1: no,
0: era
1: cuando
0: mocosa.
1: Cuando quedaba entero melo, pero cuando empezaban a sacar pedacitos en el salón. Ay, juez.
0: Yo era mocosa. Esa podía fácilmente ser yo. Un poquito antes de eso, yo comía papel.
1: Estoy
0: haciendo fuertes declaraciones hoy, María.
1: Sí. ¿Comías papel?
0: Yo comía papel. ¿Ustedes no comían papel?
2: Sí, guau,
0: un poquito de papel. Un poquito. No. Un poquito del papel rayado.
1: Periódico con agua panela.
0: Del papel del papel rayado. Y el de cuadritos. Ese era bueno.
1: Yo no, papel nunca comí.
0: Me deja manejar morir.
1: De verdad, nunca comí. De verdad comí ese papel, perdón.
0: Sí, yo comía papel.
1: Eso está muy bien.
0: Y lo bola y lo mojaba.
1: ¿Te creías fotocopiadora o qué? Impresora. Me disfrazaba de impresora rato, ¿o qué?
0: Yo pensé que todos iban a estar conmigo en esto.
1: No, madre, va sola.
0: No,
1: tampoco.
0: Yo creo que no, sola no. Estoy seguro que la banda me acompaña a alguien que haya comido papel.
1: Pues seguramente a alguien, pero como que sea común que la gente diga, como fuera pa' uno. Pues cuando uno muerde herbilla.
2: Pero de caso, no.
1: No, cuando uno está comiendo empanada, pues claro, ¿quién no ha tragado papel? ¿Quién no ha mordido
2: empanada? Servilleta,
1: servilleta,
2: sí.
1: Empanada con servilleta, es muy rica.
0: A mí me daba cule filo. Yo cuando era pequeña, yo era más bien rellenita, yo era para los lados. Y yo comía lo que se me antojara. Digo, o sea, fuera papel, fuera...
1: ¿Qué más cosas raras comiste?
0: A veces iba pasando por ahí donde hay como arbustos y cogía una matita.
1: Ah, pero eso, digámoslo.
0: Es más,
1: a matica sí es más normal.
0: Yo vengo de un colegio católico, de monjas. Y teníamos todos los martes, creo que era, teníamos misa. Ay, perdónenme por esto que voy a decir, pero yo comulgaba porque tenía cule filo.
1: pero perdón.
0: Pegaba la hostia.
1: Así será su estómago, porque a mí una hostia no me hace nada, te digo.
0: Roberto, pero te ates ahí mientras...
1: Cero, me da más hambre. Claro, no, una hostia.
0: Me preguntaron
1: no.
0: Yo qué comía y solo con qué hostia. Razones estoy diciendo. Si uno podía comulgar solo una vez.
1: Ey, ese plus, cuando la remojan, uf.
2: No me gusta, ¿viste?
1: Eso no le gusta.
2: Con vino de consagrado.
1: Uy, papi, Dios bendiga al padre cuando le da por remojar la hostiacita para todo el mundo.
2: Oiga, ¿cuál es el criterio para sacar el vino?
0: ¿Cómo así?
2: En misa.
0: La sangre de Cristo, dice.
2: O sea, no.
0: Ese fue el primer milagro de Cristo.
2: No. A ver, entiendo. Pero cuando ellos van a dar la comunión, no siempre llevan el vino.
1: Ah, no.
2: ¿Cuál es el criterio para decir?
1: Que haya poquita gente.
0: ¡Hoy sí! No sé qué
1: al
0: se juega.
1: Hoy se bebe, hoy se gasta. Si Dios lo permite.
0: Hoy se comunica.
1: Si Dios lo permite.
2: Literal.
0: No, yo digo que de jueves en adelante sacan el vino.
2: No.
1: Eso depende de la... Vale, a decir, eso es a criterio del padre.
2: Pero ¿cuál es?
1: Ey, el dar vino a todo mundo. Hoy sobró, hoy hay vino, hoy no me los pego. Se los va a repartir a la gente y tal. Pero a veces, por ejemplo, las misas que son como muy privaditas, las que son con guaracha.
2: No.
1: Las misas que son como muy privaditas son con vinito, porque como es para poquita gente, es que usted da cuántas botellas tienen que destapar cucho, por ejemplo, por una catedral. No se puede.
0: Eso la... ¿Cómo es que se llama?
1: No se puede,
0: no da plata, la
1: limosna.
0: La limosna no da.
1: Bueno, dice que ya no le pueden decir limosna, que ya es ofrenda, que porque limosna ya no sé qué, y la gente se da que caga con sus maricadas todos los días.
2: Bueno, déjeme saludar rápidamente a Anita, a Santiago Molina, a Alejito Valdés,
3: A Santiago Duque, a Gabriel.

0: a toda la banda que comienza de una vez a reportarse a través de los 40 Colombia. Si usted no está ahí viéndonos cada mañana, ¿qué espera para ir ya mismo a los 40 Colombia en YouTube? Ahí estamos esperándolos a todos. Señor Juan Peláez, buenos días. ¿Cómo le va?
1: ¿Cómo está?
0: Muy bien, ¿usted qué tal?
1: Bien, bien, bien. Me ha divertido mucho. Gente desubicada.
0: ¿Qué pasó?
1: Porque llegué y traía una guitarrita.
0: ¿Dónde está?
1: Ahí por ahí está.
0: ¿Va a tocar?
2: Sí. Ay, por favor.
1: No, la traje.
2: Y cante.
1: Para otra vaina, no seas sapo, no seas sapo.
2: Puede cantar. Yo no puedo cantar. Entonces traen la guitarra a ese programa, que es un programa donde hay talento, se va a cantar. Bobo ridículo.
1: No importa
2: el lugar.
1: Bien feo así de amigo con perros miserables como usted.
2: Hágale pues, bobo.
1: Listo, pues hacemos una adaptación.
0: Cálmese, bueno,
2: porque siempre tiene que haber
1: una luz.
2: Porque siempre tiene que haber un tonto con la guitarra. Porque qué sería el parche de
1: la es usted, porque al menos la sé tocar, que ni los acordes de la trova sabe hacer bien.
3: ¿Qué está pasando, Roberto, tan temprano?
2: Pelaez, por lo menos yo trobo y trobo bien.
1: Pues si quiero ahorita nos encendemos a trovas.
2: Hágale.
1: Ya, pero la regla es que no debe haber rima.
2: Va.
4: Pelaez, cálmese, pues.
1: Ya, perdón.
2: Amaneció muy hostil. Roberto,
1: perdón. No, me necesito.
0: Ya, cálmese. Buenos días.
2: Le doy tres días hábiles para que deje de hacer eso.
0: ¿Cómo amaneció?
1: Roberto, ustedes ven, es evidente, llegué tarde. ¿Y usted qué? ¿Que no viene a trabajar allá?
0: Pelaez, cálmese.
3: Mira, te voy a pedir, por favor.
4: Cálmese.
0: Con la niña no.
2: ¿Qué hacemos con él?
1: Perdón.
0: Pelaez, cálmese.
1: Pues venía tardecito.
0: Dame la mano.
1: Venía tardecito. Entonces se leía la guitarra. Entonces, aún más tarde, esperar a que el perrito trabaje. Entonces el perrito huelió.
2: El perrito que hay abajo de seguridad.
1: Se llama Pipe Bueno. Y miró si la guitarra tenía o no algo.
2: El vigilante le dice así. No es broma. El vigilante le dice al Pipe Bueno, dale pues. Se llama
1: Pipe Bueno, yo qué culpa. Entonces llegó a hueler el perrito para comprobar que estuviera bien.
0: Que no era explosivo.
1: El perrito se fue triste porque no había nada. Y entonces pasé con la guitarra y estaba aquí con el vigilante del custodio.
2: Sí, delante del costeño.
1: Entonces tenía que revisar también la guitarra. Revísela. Y es bacán. Y el man me dice: venga, ¿y se sabe la de Diomedes?
0: ¿Y usted se puso a hacerle serenatas?
1: ¿Cuál de las 132 canciones de Diomedes sin medir distancia? Y yo, sí, por ahí. Tóquela. Y yo, parce, voy tarde.
3: Tóquela.
1: Entonces ahí estábamos tocando con el man un rato.
3: No se puede negar eso.
0: Muy bueno.
5: Temprano.
1: Perdón.
3: Pero Pelaez,
2: para que hable con el vigilante media hora, para que le haga serenata al que le dé la gana, bobo.
3: Te quería felicitar porque te he bañado y hueles rico.
1: Sí, gracias. Me pasó algo increíble.
0: ¿Qué le pasó?
1: ¿Puedo tomar un poco más de protagonismo en el micrófono, si me lo permite?
0: Sí, adelante, por favor.
1: Pero me dormí muy tarde ayer.
3: ¿A qué hora?
0: Me consta.
1: Llamo a mi mamá. Pues yo iba trabajando todo jodidosito. Y yo siempre antes de acostarme a dormir, llamo a mi mamá. Llamo a mi mamá llorando.
2: ¿Usted o ella?
1: Ella, llorando. Pero se lo juro que yo dije, se murió mi hermano.
0: Ay, o sea, marica.
1: Sentí un vacío el modo en cómo estaba llorando. Me cuelga la llamada de un momento a otro.
2: Sin darle la noticia.
1: Estaba desesperado, no supe qué pasó. Empecé a pedir.
0: ¿Y usted dónde estaba?
1: Para allá. Yo estaba en mi apartamento.
2: Empecé a pedir aplicación.
1: Empecé a pedir una aplicación para irme donde mis papás. Cuando otra llamada de mi prima. Y
0: dije, Dios, ya.
1: Y mi prima cagada de la risa. Y yo, aquí hay algo que no encaja muy bien. Y fue que había un ratón en la casa. Estaba muerta del susto y estaba llorando porque mi papá le tiene también
3: miedo.
1: Como vaina a los ratones, pero estaba frenteando porque es que mi mamá tiene fobia de se desmaya.
0: ¿Y su hermanito qué hacía mientras?
1: Mi hermano lo deja con el ratón y se lo come. O sea, mi hermanito le vale verga. Lo chistoso y lo surreal de esto es que mi mamá estaba tan en pánico por el ratón y mi prima estaba cagada de la risa. Yo dije, hazme videollamado que quiero ver todo. Mi papá rompió un palo de escoba tratando de buscar al ratón y todo. Y de un momento para otro mi mamá, abre que ya vienen a ayudarnos. Bajó a abrir la policía.
3: Señora, la amo. Señora, la amo.
0: A la policía para un rato.
1: La policía.
2: Claro, ya llamó. Señora gente, hay una rata.
1: Hay una rata.
2: Señora gente, una rata. Señora gente, una rata, claro.
1: Pero locura.
3: Me parece súper válido.
1: Pues es que iban unos policías que estaban haciendo como ronda ahí por mi barrio, que es medio peligroso. Y entonces iba el policía por ahí y mi mamá desde la ventana se asomó y les pegó el grito. Y claro,
2: ¡ayuda! Ayuda, hay una rata, ayuda, hay una rata.
3: No puede ser,
1: pelado. Se pusieron a ayudarle a mi papá a cazar al rato.
3: ¿Y cuántos policías se necesitaron para sacar al rato?
1: Dos y mi papá.
4: Sacar una rata.
1: Mi mamá.
2: Uno de los policías llorando.
1: Mi prima era videógrafa y mi mamá lloradora. Uno y mi hermano extra. Un cameo.
2: Extra. Ratón dos.
1: Sí, ratón dos.
3: Ay, no.
1: Sí, sí.
2: El hermanito.
3: Pelaje, entiendo perfectamente a tu mamá. Yo sí podría ser.
1: No, yo también les tengo miedo, pero parce, fue muy chistoso.
2: Yo a los ratones no.
1: Terminó como a la una.
3: ¿Era ratón o era rata?
1: Rata, grande, seria. Se le subió por una pierna a uno de los policías.
3: Porque ratoncito es tierno.
1: Sí.
2: No, ¿qué es eso?
4: Qué buen perro.
2: Ah, pero era una rata fobia. Saludable.
1: Yo les tengo mucha fobia.
4: Perro.
1: Yo ya les conté cómo maté un ratón yo una vez.
2: No, pero ¿qué está diciendo?
1: Perros, yo soy asesino de ratones.
2: No, ¿qué está diciendo?
3: ¿Serial o...?
1: Se lo juro. Una vez yo me quedé, yo debía tener por unos 12, 13 años. Y estaba cuidando a mi hermanito y maté a un ratón porque defendía el ratón de mi hermanito. No, defendía a mi hermanito.
2: Del ratón, sí, señor.
1: Defendía a mi hermanito.
2: Mi mamá les hacía pogo.
1: ¿Sí?
2: ¿Pogo? La cucha llegaba y cogía una lata así, estas, no de la chiquita de galletas, que era como chiquita, la planita, sino la alta. Es que es como potecito.
1: Sí.
2: Estamos de acuerdo ahí. Sí. Okay. Ponía cartón hacia alrededor o papel. Y arriba ponía una tapita medio puesta, una laminita de papel. Y les ponía maicito, les ponía pancito ahí. Entonces, claro, el ratón llegaba, se subía, ¡pa! Caía. Adentro y no había forma de volverse a salir. Y caían a veces dos o tres. Llegaban así. ¡Pf!
1: ¡No, qué miedo!
2: Y a mi mamá ahí tapaba y se levantaba y empezaba, papi, como bartender, mijo.
4: Sacuda, que
3: pero ¿cómo
1: sacudía? Pero eso es maltrato.
2: Taque. Sí, eso es maltrato animal, pero vaya, explíquele.
3: Clase
2: pues,
3: de
2: vaya.
3: Zumba.
2: Vaya, dígale ustedes. Claro, me salían los ratones.
1: Parce.
2: Salían los ratones, papi, después de una fiesta guaracha miedosa.
1: Mi hermanito estaba dormido y yo vi que el ratón iba a intentar como subirse a la cama. Entonces yo empecé con una escoba de lejos a pegarle.
2: A su hermano, hermanito.
1: ¡El ratón, idiotas!
2: ¿Cómo?
1: Entonces logré.
2: Ay, los idiotas somos nosotros.
1: Y logré que se metiera a la cocina. ¿Sí?
2: Su hermanito.
1: ¡El ratón! Se metió a la cocina. Se metió en la estufa. Yo era muy niño. Cerré todas las posibles salidas de la cocina. Me encerré con el ratón metido encima de una silla y yo vi que se metió en la estufa.
2: Su hermanito.
1: ¡El ratón!
4: ¡Ay, hombre!
1: Y yo lo único que opté por hacer, les juro que hice esto, es muy imprudente, estoy vivo de milagro. Abrí todas las llaves del gas de la estufa.
3: ¿Qué?
1: Todas, la estufa. Yo, ratón de mierda. Y abrí todas las vainitas del gas, incluida como el hornito, era esas estufitas que tenía... Tenía de qué? Del horno. Y ahorita el gas es. No. ¡Ah! Ya no quiero contar nada.
2: Pero falleció, pero falleció el ratón.
1: Se murió.
2: El ratón.
1: ¡No! ¡El ratón! O sea, abrí el gas. Y entonces empezó a oler mucho la cocina a gas. Yo dije, parce, esto es imprudente. Y entonces yo no sé por qué presioné.
2: El ratón cagó la risa.
1: Estaba retravuelta el ratón.
2: Estaba ¿Y el retravuelta?
0: ¿Y quedó así como tontico?
1: Estaba, sí.
2: ¿Quién?
1: No sean así.
2: Yo pregunté quién, pero.
1: Por si acaso. Mi hermano también fue, califica, tipifica como tontico, pero no.
4: No.
2: Pero sin gas.
1: Entonces el ratón.
2: Cerré el gas. El ratón volvió a la normalidad. Muchas gracias por esta experiencia.
1: No, parce, prendió un fósforo.
2: ¿Peláez, qué está diciendo?
1: No sé. ¿Han visto esa película de un ratoncito duro de cazar?
2: Sí, Stuart Little. Sí.
1: De la historia.
3: ¿Te sentías ahí?
1: Eso hice.
2: Peláez.
1: Prendió un fósforo y yo solo vi que en toda la cocina hubo toda una llamarada. Y salió una bolita chiquita prendida en llamas y era el ratón.
3: ¡No!
1: Y salió así prendida en llamas y yo lo cogí a escobas.
2: Al ratón.
1: Mi hermano ya salió de la historia hace rato, ¿ok?
2: Ah, bueno, señor.
1: Entonces agarré a... pata al ratón, así al 100, a pata no, a escobazos.
3: Era una pequeña bolita en llamas.
2: Después de haberlo prendido.
1: Era una bolita en llamas. Sí, lo lamento.
2: El ratón prendido en fuego. Eso es una película, la idea. El ratón prendido en fuego. Es como Stuart Little fusionado con Rambo.
1: El ratón salió prendido y yo lo prendí a palo también.
2: No, sí,
1: bueno,
2: más, por favor.
0: Bueno, déjeme saludar a los que están conectados a través de los 40 Colombia en YouTube. A Laura Camila Vargas, a Carolina Colorado, a Brigitte Gómez, a Alejito, a Anita, Santiago, a todos los que están ahí ya mismo en los 40 Colombia. Si usted no está viéndonos cada mañana, ¿qué espera para...? Ya mismo, pásese. Si usted, por ejemplo, está ahí manejando aplicaciones, está en su taxi, lo que sea, usted puede decir, va a tener ahí el teléfono, téngalo para que nos vea y nos lleve a todo lado. A los 40 Colombia, caigan ya mismo. ¡Ojo! Hay concurso para llevar a alguien que esté escuchando los 40, que esté escuchando Impresentables. 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Vea, Andrea, puede ser usted, Laura Castaño, puede ser usted, Nana, Santiago. Alguno de ustedes, si es mayor de edad y tiene su visa vigente, su pasaporte vigente, mayor de edad y pasaporte vigente, podrían irse para España a ver a Shakira, que por cierto, hoy lanzó canción junto a Maluma.
4: Señor.
6: Mero merengue chimbita.
4: Como bachaterito, ¿no? Un poquito.
1: Yo empecé a ver esos merengue.
4: Sí, sí, sí.
1: A mí
4: sí.
1: Me gustó.
0: Buena canción.
4: Sí, señor. Agua.
3: Yo creo que la gente no está dimensionando, Roberto, lo que se pueden ganar.
0: No.
3: Tiquete, entradas para ir a ver a Shakira en Madrid. No, no.
0: Eso va a estar buena.
2: Sí, señor.
3: Ya está buena, sí.
2: Ella ya está buena.
4: No, la residencia.
1: Shakira.
2: Está mejor.
4: Mejor.
2: ¿Cuántos que va a durar ella ya metida? ¿Cuántos va a ser?
3: Va a estar casi el mes completo.
2: ¿Mes? Eso es mucho.
3: Casi el mes.
2: No, eso es mucho boleto.
3: Empieza hoy, de hecho.
2: Eso es mucho.
0: Son 12 fechas de Shakira.
2: 12 fechas de Shakira.
0: Son 12 fechas.
2: No.
3: Pero que va desde hoy hasta el 12 de octubre, algo así.
0: Arranca el día de hoy hasta el 27 de este mes y luego regresa 2, 3, 4, 9, 10 y hasta el 11 de octubre. Esas son las 12 fechas de Shakira.
4: Va a estar recreado, Roberto, como un estilo macondiano y el carnaval de Barranquilla también.
3: ¡Dios mío!
4: Se llevó el carnaval y Colombia entera para Madrid y van a llegar varios artistas a ver, por ejemplo, Juan Pablo Vega.
3: En serio, bueno, artistas. Qué chévere que se esté conectando con sus raíces barranquilleras desde ese lado para llevarlo a Madrid. Wow, miren, no, aquí brutal. Yo la tengo aquí de bolsillo a Shakira.
2: La goleaste, ¿no?
3: La tengo aquí disfrazadita de marimonda como fue Barranquilla.
1: Yo solo debo decir así con discreción, se la goleó.
3: 100 lucas cobran por sentarse en el bordillo que se sentó Shakira vestida de marimonda.
1: 100 lucas. Cambia el tema.
2: Ya no he entendido,
1: se la goleó la marimonda.
2: Ella se la goleó.
0: Bueno, marimonda. Este fin de semana, chicas.
4: ¿Qué pasó, chique?
0: Este fin de semana se celebra en Colombia el fin de semana, el día de amor y amistad.
3: Sí.
4: Vámonos de la mano, perro miserable.
0: Ustedes son de los que hacen ese chiste pendejo de que
2: es no más. Si lo dice, me quedo callado. Palabra.
0: De hacerle el amor a la amistad.
3: Ay, sí.
1: Isa se pone feliz.
3: Pues no, también. Y la amistad, el amor, se vale todo. Viento en popa, tan hijo de puta, así en loca.
0: Sí, ¿alguna vez te han dicho eso? ¿Motelear con los amigos, sí o no?
1: Sí, claro,
4: después de una buena
0: fiesta. Adelante con las imágenes.
7: Es normal llevar los amigos al motel. Un verdadero amigo te invita a la habitación sin importarle el precio, con tal de verte feliz. Si tu amigo te tiene confianza, se puede bañar contigo en el jacuzzi o chapotear contigo en la piscina. Un amigo que te quiere te invita a comer en la cama cualquier plato del menú. Un amigo de verdad te pide una decoración romántica para hacerte sentir especial. Y lo más importante, a un amigo jamás se le niega una rucha, porque total ya te conoce de atrás. Los amigos sinceros son para hacer el amor y no la guerra. Feliz mes del amor y la amistad.
3: Señora, la amo, señora.
4: Es una gran publicidad. Ay, Roberto.
3: Yo solamente estoy esperando que me lleguen, que me manden ese videito.
4: Usa una botella con los parceros. Palo.
3: Repita.
0: Yo con Piper una vez fui
2: a un motel
0: en Cali, a Condor y Cosas.
2: Ay, sí.
0: pero digámoslo, el plan no era como
4: un plan camello, yo creo, ¿no?
2: No, o sea, antes Roberto me dijo, no, a camellar no fue que vinimos. Y yo, ¿cómo así? Y ya estábamos solos.
0: No, pero, a ver, como... no, yo no soy muy como que motelear con amigos, no.
2: ¿Pero para qué motelear con amigos?
3: ¿Por qué dices motelear con amigos? ¿Lo has hecho?
4: Pues, digamos, después de una fiestecita, no hay donde rematar, entonces uno alquila un motelcito, pues, una habitación, mela de motel.
2: Eso siempre se presta para que dos...
4: Eso se presta para lo que...
3: Pero, a ver, me estás hablando de solo parceros masculinos y parceras.
2: Un remate en un motel siempre va a terminar igual.
3: ¿Vieron en las que terminan?
2: Una orgía prácticamente.
0: No tengo nada que hacer en un motel distinto a...
1: El coito.
0: Changas. A lo que, pues, para lo que están creados.
2: Eso es. No, es que la connotación existe desde que usted está en la fiesta casando el chico y usted dice, oye, vamos de remate al motel. Todo el mundo sabía que va.
3: Hay intención.
2: Y la que va sabía que va. Y el que va sabía que va.
4: No siempre, uno puede llegar a farrear.
2: A farrearla.
3: Pero se pone un tema, es una postura válida. Si no hay dónde, todas las casas están ocupadas, los papás no dejan lo que sea, no hay luz, no hay agua.
2: Váyase a dormir.
4: No.
0: Y también usted, si también ya está muy ganoso, pues de fiesta. Sí. Si con tantas cosas, ¿por qué preocuparse de fiesta?
4: No, pero sí es verdad.
0: No tiene agua, no tiene luz. Los papás tienen un problema en la casa y usted de fiesta sea responsable. Amor, ¿qué tal si nos vamos para un hotel? Es que en este momento, pues tú sabes, mis papás están pasando por una situación difícil. No tengo agua, no tengo luz. Mami, ¿usted qué hace acá?
2: El que va de remate al motel, ya está buscando, ya sabe qué está buscando.
4: No siempre.
3: Pero el que va a cualquier... Pero podría yo debatir
2: la fiesta ya terminó.
4: Pero si hay una muralla de seguir la fiesta.
3: Pero a mí te podría debatir que cuando la fiesta ya terminó y uno siempre tiene ganas de más, casi siempre también es porque tiene ganas de changa, sea motel o no.
2: Por eso.
3: Tiene ganas de corona.
2: Cuando usted sabe amanecer, usted tin.
1: Ustedes no saben lo chimba que es ir a motelear con amigos y hacer tintín con recorrer los otros cuartos que se están culiando. Oh, eso tiene mucha
2: obra. Sí, es muy virgen, pero ¿no? Es que usted está sin contexto de la vida.
3: Porque irradias virginidad.
2: Usted es un lindo.
1: Es parce, es un planzazo.
0: ¿Y Roy paga qué rato o amanecida?
1: Amanecida.
4: Amanecidita, paga uno.
3: Terminas de correr y te vas a dormir. Claro, usted llega entrepiernado con los compas.
2: Y además, la gente se empieza a cansar y ¿dónde se quedan durmiendo? Es que eso ya, si usted aceptó ir al motel, usted ya está dispuesto a que se caiga lo que esté flojo.
3: La pregunta es si van un combo grande, ¿quién se queda con la cama?
4: No, es combo grande y que vaya durmiendo.
1: No, lo chimba es que si el motel está desocupado, usted se puede meter en otros cuartos y se hace el pendejo porque ellos no saben bien manejar la vuelta.
3: No tienen claro
1: por experiencia. Yo una vez me enverra que...
0: ¿Es motelero, cierto?
1: Sí, claro. Yo soy una princesa motelera, dígame.
4: Bastante consumidor de motel.
1: Chocolate en el Restrepo. Que ahí frente a la Universidad Católica en la 13, que esos son re baratos en mi época, eso era como a 30 lucas. Gracias, muchas gracias que permitió que mi vida sexual evolucionara ese motel.
3: Ah, pero también ibas a hacer el tigre.
0: ¿Eres catador de arroz con pollo de motel?
1: Princesa motelera.
2: Uy, arrochino.
1: Princesa motelera. A mí me pasó una vez una vaina horrible en un motel. Oiga, cuéntame. Estoy todo... No,
0: adelante, no.
1: Pues es que soy muy princesa motelera. En serio, me gusta.
3: Define.
0: ¿Cuándo fue la última vez que fue motel?
1: Ya hace rato.
0: ¿Qué? 15 días.
1: Ya hace un buen tiempo.
2: No, es que ya tiene una casa gigante. Sí, ya tiene cuatro. Tiene cuatro pisos.
0: ¿Cerillitas?
2: Tiene cuatro pisos. Peláez prácticamente tiene.
0: Motel.
2: Su motel.
3: Literalmente.
2: Tiene cuatro pisos y una recepción.
0: ¿Alguno, por ejemplo, ya que eres un experto, alguna recomendación que tengas?
1: Mire que en los jacuzzis no hayan pelos.
4: Uy, ya, pero sí.
3: Ah, y sabanitas limpias.
1: No, los pelos del jacuzzi.
3: Ya con eso.
1: Sí, porque es que están uno ahí ver flotando pelos. Es
3: que primeramente, plan, yo creo que entrar al jacuzzi pelos, el motel.
1: Pero parce, el man es calvo. Yo también.
2: ¿Qué?
1: No, pero sí, que no haya pelos.
2: No, a mí entrar, a mí es que a mí jacuzzi en motel.
3: Jacuzzi
2: no.
3: En motel, ya.
2: Yo al motel voy a ir ya.
3: Red
2: yo he ido a lo que he ido.
1: No.
0: Aguantar frío, porque
2: aguantar frío.
0: Uy, te voy a decir. Yo entiendo que es un tema de higiene, pues, que tienen protectores en.
2: Parece que va mucho frío.
0: En las camas y todo, me han dicho. Pero de verdad, uy, pónganle alguito ahí, porque eso hace mucho frío.
2: Uy, sí, eso la cobija que ponen es. Es que no, uno en motel. Pues yo en motel, es más, yo nunca he pagado amanecida en un motel.
1: No, ¿cómo así, hay que entonces, hacerlo, ¿qué se Pipe?
2: No,
3: yo si no es una amanecida, que
2: rato,
3: se
2: rato, rato.
4: El ocasional.
2: Claro, yo pago dos horas, me sobra una hora 45.
3: ¿Cuáles son las opciones de pago en un motel?
0: No, la De reserva, llamémoslo así, aunque no de reserva.
2: Es
0: claro,
2: como que... esa es la primera forma.
0: No. Las opciones son, usted paga rato o amanecía. Es decir,
3: ¿rato qué es?
4: Ocasional.
3: Una hora, dos.
0: Rato. ¿De horitas?
3: Par de horitas, pero ¿quién define horas? Las horitas? Te tocan la puerta, tú mismo sales.
1: Dicen, son 3 horas por lo general.
2: Te llaman. Horitas. Te llaman o te tocan la puerta.
3: Ya pasó el rato.
4: Sí.
3: Y amanecida es otra cosa.
2: Sí. Amanecida es como un hotel normal. Amanecida es.
1: Pero amanecida es
2: hay que hacer check out.
1: Te están sacando que antes de las 12.
0: Sí,
1: máximo.
0: O sí, al otro día sale la mañana.
3: Pero tienen late check out.
1: Sí. Pues no es un check out. Pero si hay cosas como que tú sí tienes que avisar, si digamos tú te quieres ir. Primero, porque te vas a trabajar y uno quiere quedarse foqueando, pues uno sí tiene que llamar y decir como...
0: ¿Se está en motel?
3: ¿Qué?
0: ¿Se está en motel?
3: Yo conozco un motel muy famoso de Barranquilla, pero por fines investigativos.
0: O sea, nunca... No, honestamente, genuinamente, nunca he ido como a... O sea, los moteles, ¿sabes para qué son?
3: Yo conozco el Faro en Barranquilla, saludo para mi gente de Barranquilla. Conozco, di la vuelta y todo, entré, pero nunca he...
1: No, Isabela, no seas suave.
3: No, pero no, es que
2: hacer
3: yo...
2: Hacer el amor en motel es lo
3: pero
2: mejor.
3: Pero es que ¿dónde? La tina con pelo, la cama con manchas exóticas, no, la silla que ponen
1: Porque es aseado.
3: ¿Dónde se
0: pero pone? Si no ha ido, ¿cómo va a calificar y decir lo que está diciendo?
3: Yo he visto, Roberto, yo he visto.
0: Pero no, ¿cómo si no ha ido?
3: Silla yo tacón. Dije que fui, que conozco, que di vuelta, pero que no...
1: Listo, Isabela, en la habitación... ¿Hay alguna forma en particular que si tú estás en la habitación... Primer pregunta, ¿hay teléfono para recepción? ¿Existe?
3: ¿En dónde?
1: ¿En moteles?
3: Yo me imagino que sí.
1: Ah, ese me imagino. ¡Es que no ha ido! ¡No, ha moteleado!
3: ¡No hay!
2: ¿Cómo le pasan a usted? ¿Cómo le pasan a usted lo que piden?
1: ¿Cómo le pasan a usted?
3: ¿Qué?
1: ¿Usted?
3: ¿Qué pide uno?
2: ¿Cómo le pasan a usted lo que pide? ¿Usted pide una cerveza?
0: ¿Usted pide room service, digamos?
2: ¿Usted pide la habitación?
1: Ya se puso a hablar ahí. Yo conozco moteles.
2: Bueno, listo. Usted pide unas cervecitas y una salchicha.
3: ¿Ya eso está adentro?
2: No.
1: No, adentro.
0: Depende de la hora.
1: Ya se lo tienen adentro.
2: Uno primero pide las cosas.
0: Usted nunca.
3: Mira, el Faro en Barranquilla es modalidad de carro parqueado, modalidad de casas, modalidad de
2: tipo. Y visa en Medellín.
3: Entonces, o sea, tú parqueas el carro, dicen, pero ahí no. ¿Cómo van a entrar? No tienen cómo entrar. La gente.
0: Pero nunca. O sea, usted sabe lo que es pagar. Depositando. No, pareolas. En la habitación, que le golpeen la pequeña puerta, que usted deje unos par de billeticos y que usted gire y que entre una comida mientras sale la plata y luego vuelva a gire. No tiene
1: idea. ¿Ha vivido eso?
3: ¿Qué?
2: ¡No! ¿Sabes qué? Vamos.
3: Qué vamos. Pero esa modalidad está mela.
2: Vamos.
0: Vayan ya.
2: Vamos ya.
3: ¿Ya?
2: Vamos ya.
0: Vayan ya.
1: Vamos.
3: ¿Podemos ir a vivir una experiencia motelera de amor y amistad?
2: ¿A cuál?
1: No sé. ¿Podemos
2: ir? Vamos. Yo he conocido moteles porque al lado de mi casa todos son moteles. Entonces yo parchado, yo voy caminando. O sea, yo cruzo la calle. O sea, yo cruzo la calle, camino 2 cuadritas y yo ya estoy en los moteles de acá de Bogotá. Yo estoy en una zona muy motelera, ¿sí o qué? Demasiado motelera.
3: Pero vayamos de un...
0: ¿Por qué le preguntamos?
1: Y averiguar si hay planes de amor y amistad ahorita estos días. ¿Podemos?
0: No, yo voy.
1: Ir a documentarle eso.
3: Pero Roberto...
0: ¿No van a ir todos?
3: Roberto.
2: No, claro,
3: Roberto, danos efectivo. Danos efectivo.
0: Es que danos efectivo.
2: Yo no voy a pagar. Busque uno bien paila. Crucero es muy bueno.
1: Crucero está muy abajo.
3: Te va a cumplir un sueño de amor y amistad.
2: Crucero está muy abajo, pero sabe que, por ejemplo, es que aquí hay uno al lado de mi
0: Hotel
2: casa.
0: Hotel Amaretto.
2: No sé. Yo sé cuál es ese. Ese no es tan bueno.
0: ¿Y qué le hace?
1: Amarte.
2: No, porque necesitamos que ella viva la experiencia, que Isabela conozca la experiencia de un verdadero motel.
3: Tiene silla.
1: Uno guiso. Motel serio.
3: ¿Puedo llevar unas toallitas desinfectantes?
2: No. Es que no vamos a hacer nada, Isa, solo vamos a conocer. ¿Puedo llevar unos candones de 2 punticos? No, mami, no.
0: Perdón.
3: Me quiero sentar en la silla.
2: Isabela, ¿llevo champaña?
3: Me quiero sentar en las sillas que ellos ponen en la cosa.
2: Sí, no, pero vamos a ver.
1: Isabela, ¿dónde venden post-day?
0: ¿Qué está diciendo?
2: Oh. Sí, pues que Isabela me mandó y una vez es que voy a llevo pañitos. ¿Qué pipe? ¿Llevo pañitos o papel?
1: Llevo pañitos.
2: No, va, para que hoy va a conocer un motel. Juan, usted es más motelero que yo, toda la vida.
1: Pues aquí en Bogotá obviamente va a conocer más moteles todas las zonas que
2: les digo. No, yo en Medellín solamente conozco Ibiza, Siesta, Venus, el de la 80, muy bueno, ya.
3: Podríamos hacer un plan
1: Yo aquí.
3: Doble.
1: Cojonito.
2: Yo tenía una novia que, aunque ella vivía sola, yo vivía solo, le fascinaba motelear.
0: Perdón.
2: Le encantaba.
0: Necesito que la banda Impresentables pues, nos autorice, que son la junta directiva de este programa.
1: Sí.
0: Nota de voz en el 316-5128000.
4: ¿Cuántas noticas de voz y qué llevar?
0: No, que cinco noticas de voz y ahí tomamos decisión. Que la gente diga, sí, me parece, lleven, eduquen a la niña.
3: Eduquen a la niña.
2: Eduquen a la niña.
0: ¿Sí o no? Oigan, no, ok, sí, normalito, prueba normal. Si es necesario, cancelamos el invitado el día de hoy.
3: Me vestí toda tierna.
0: Sí, lo cancelamos.
3: Pues sí, porque es que son temas investigativos, Roberto.
0: Hola.
2: Ey, no vamos a recibir a mesa.
8: Hola, banda, buenos días. Juan Carlos Andrés. Tokio, que vayan para Tokio.
4: Vayan para Tokio, dice.
0: Bueno, a ver.
3: A Tokio.
4: Llévela.
0: Entrenamiento, no. Culturizar. Es como cuando. No, o sea, es como cuando pusieron. En la ciudad de Bogotá el metro de cartón. Que es como que no va a andar, o sea, usted no va a andar, pero va a entrar.
4: Sí, algo de pedagogía. Bueno, igual
0: ¿cómo es?
3: ¿Me dejas claro cuáles serían como mis...?
0: Oh, no. Ir a conocer.
2: Es como el planeta. Sí, como ir al planetario. Sí,
0: exactamente.
9: Por favor, llévenla, porque ella ya está en edad de conocer.
3: O sea, está en edad de merecer.
4: Ella ya está en edad de conocer. Ya, pedagogía ya, pura y dura.
0: Dos más.
4: Yeah. Dos más.
10: buenos días, muchachos de los Impresentables, obvio. Lleven a Isa para que viva la experiencia. Hay que hacerlo que conozca la vaina.
0: Saludos para Don Hediondo. Ahora, ¿hay alguien que tenga algún motel recomendado en la ciudad de Chapinero? ¿Alguien que trae un motel que diga, yo lo recibo?
1: Es que ¿en dónde estamos?
2: Sí. Es que allá abajo de mi casa, bobo. O sea, allá abajo de mi casa.
0: Oye, Mar,
2: cuando volteamos yo esta semana, que no íbamos a motelear, pues. Cuando volteamos, sí, yo, ¿se acuerda? Que íbamos tardecito por ahí. Ahí hay uno. Ahí hay uno y es muy bueno, el rojito.
0: Me recomiendan Las Palmas.
1: Claro, Las Palmas.
2: Las Palmas.
1: Pero es en ferias.
0: Oh, hay uno casi.
2: Sí, vamos todos con Las Palmas.
4: Peláez es muy claro para los moteles.
0: Muy motelero.
1: Sí, claro.
2: No, yo aquí conozco también
1: cuál cuatro. Aquí hay un motel en el que había algo que se llamaba la ruleta del amor.
3: ¿Qué?
2: Ah, eso se utiliza mucho.
1: En el lobby girabas la ruleta del amor y te regalan algo ahí para la habitación. O sale más barato o algo
4: ya
1: así.
4: Ya saliendo que Tokio bastante.
2: Y en la habitación está la ruleta de las posiciones.
3: Sí.
2: Entonces se pone a girar la ruleta y ahí
3: hacemos con ropa.
1: Está la sillita que parece una
0: que está ahí. Isabela está más motivada.
3: Yo estoy emocionada, yo llevo esperando eso toda mi vida.
1: Está la sillita que parece una M y a veces hay un cartoncito de las posiciones que se hacen en la silla.
3: Ah, pero que hay una.
0: ¿Usted quiere ir uno exótico o uno tradicional?
3: No, a mí me gustaría exótico, lo más exótico que se
2: pueda. No, tradicional, tiene que ser un tradicional.
3: Pero ni siquiera sé cuál es la diferencia, pero entre exótico y tradicional.
2: El exótico es ya muy, muy exclusivo.
3: Luce, vaina.
2: Eso ya, parece más
3: tradicional.
0: Entonces uno tradicional.
1: El tradicional también tiene lucecitas tiene así exóticas y
3: tiene
1: todo.
3: Su encanto.
0: Entonces, Eros será el
2: para la gente que nos está escuchando desde Medellín, si tienen con qué hacer la inversión de Ibiza, háganla.
4: Ibiza es una belleza.
2: Ibiza es papi, háganla.
3: Ibiza hasta lo nombran en canciones, ¿no? Ya, eso tiene que ser mucho nivel.
0: No, pero
3: eso tiene que ser mucho nivel.
2: No, es nivel. Creo que en Medellín, nivel. Claro que los de arriba de San Cristóbal también, papi, son muy listos.
4: Yendo para Santa Fe Antioquia y en el oriente está el crucero del amor, subiendo para
0: Perdón.
4: San
0: Vicente.
2: Por eso. El crucero del amor saliendo para San Vicente. Y papi, ese es el clásico, es el más viejo.
1: Siempre hay cruceros.
0: Me estoy dando cuenta que este programa es bastante motelero.
3: ¿Por qué?
0: Digo yo, vamos al moteleros. Y me escribe alguien del equipo de Impresentables, me dice, Eros es bueno. El único problema es que tiene las almohadas más duras de Bogotá.
3: ¿Qué?
1: Y es que hay unos moteles que almohadas son un ladrillo.
0: Bueno, vamos a llamar.
2: Pero hay gente que califica almohadas. Yo no todo tiempo.
0: Dame un segundo cuando llego allá.
2: Es que yo cuando entraba al motel, papi, yo ya llevo el pantalón casi que en las rodillas. Veo, yo voy
0: a regáleme un segundo, por favor. Regáleme un segundo, por favor.
1: Bien, puedes hacer eso.
3: Son 24 horas, ¿verdad?
0: No, pero no.
4: Uno ocasional.
1: Claro, siempre. Uno va a la hora que sea. Solo que es incómodo ir como a tipo 11 de la mañana porque se están ordenando, entonces no vea todas las cuchitas ahí arreglando y todo.
0: Estamos llamando a pasar que están
3: Eros.
2: Están ensayando. Trajeron a cama nueva, la están mirando.
0: Como cuando dan las dos primeras vueltas en la montaña rusa, que son el operario.
4: De prueba.
2: Como cuando en el canopy que se va primero el man solo.
0: Así en la silla, así.
1: Está muy buena.
2: Claro.
3: Ganó Roberto, con... están aceitando, pásame números,
2: están
3: y
2: aceitando la puerta giratoria. Le van echando aceitico, parce, al rotor.
3: No me quedo sin motel hoy.
1: No,
3: vamos. ¿Y por qué no? ¿Y podemos ir a uno que tenga un palo de pole dance?
1: Sí, hay unos con palos de pole dance.
3: Búsquenlo.
1: Yo sé dónde hay uno de palo de pole dance. Ahí en Eros. En Eros hay uno de palo de pole dance.
11: Peláez es muy motelero.
2: Moteleros.
1: Yo soy
3: segundo, por favor. ¿Sabes los horarios de Eros?
11: Son 24 horas.
3: Entonces vamos y ya. Y pues te digo, dame bastante efectivo y si no hay...
11: ¿Cómo así que dame bastante efectivo?
3: Bastante efectivo, porque si no, no hay habitación. Hay 50 mil maneras de resolver esto. Y prácata.
11: Usted nunca hay un motel, ¿cierto? Es que no, eso no es como que...
1: No necesita
11: tener que sobornar.
2: Muy linda.
3: No hay que sobornar.
2: Qué hermoso. Se lo va a poncar.
3: No. No hay que sobornar.
2: Hasta ya no le dan papeles, mami.
3: ¿Cédula? ¿Traje pasaporte?
2: No, no, no. Van a necesitar papeles, pero no le van a pedir.
1: Para eso, un motel y una UPJ es lo mismo.
2: La misma cosa, creo.
3: Dame bastante
1: efectivo.
2: Bueno, sí, en las dos pueden poner esposa.
1: Sí. Sí, en las dos se encuentra con unos barrotes. Así.
2: Dios mío, bendito. Exclamó Chimuelo.
3: Entonces, pero entonces no entendí. ¿Tiene servicio de room service? ¿Tienen cocina instalada?
2: Room service.
11: Pero sí.
2: Digamos que no se llama room service porque normalmente si usted llama a la recepción y dice hola para un room service, ella le va a decir qué pena, mami, que es un room service. Sí.
3: Entonces, pero es room service de tipo comida de paquete o tipo de menú.
1: De todo.
11: Es dame un segundo, vamos con
2: por el general. Mucho, tiene que ir.
3: Huevos al gusto.
2: Huevos al gusto.
3: Te lo pongo ya, mami.
2: Aquí pegadito a la cumba.
1: Aquí pegadito al culo. Por lo general.
11: Niña, perdón, me dije, ¿este programa qué le está pasando hoy?
2: Niña, ¿cómo le gustan los huevos?
1: Okay. Isa, es que por lo general, digamos, dependiendo de la zona, hay unos moteles que tienen alianzas con restaurantes cercanos. No es que ellos tengan una
2: mami,
1: cocina ahí.
2: Restaurante, dícese, arroz chino, arroz con pollo y comida rápida, sí, perro,
11: tica de salchichas.
1: Pero si eso es después ya entre 10 de la mañana y 1 de la tarde, ya es panadería cercana. Panadería restaurante. Cercana.
11: Perdón, déjeme llamar, vamos. Tranquila que la vamos a resolver sus dudas.
3: Yo estoy tranquila.
4: Pelar es el mejor para los hoteles.
11: Vamos, motel Amaretto.
1: Claro, claro.
2: Amaretto suave.
1: Bueno, ya saben cuál es.
11: Si no contestan los otros, papi.
1: Jaboncito que haga espuma.
3: Va a correr a alguien que primero conteste.
12: Hotel Amaretto, buenos días.
11: Hola, buenos días. ¿Cómo estás? Hazme un favor. ¿Disponibilidad tienen en este momento?
12: Sí, señor, claro que sí.
11: ¿Qué precio tiene? Para ¿qué precio tiene el rato?
12: 40 transferencias y 35 en efectivo.
11: Uy, listo. Cuidado, ya que soy cuatro personas. Cuatro personas. Ya voy que voy puntudo.
3: Yo sabía, por eso te dije. Dame otro.
11: ¿Por qué le voy a dar más? Pero ya escucho cuánto vale.
2: Que pidan algo a la habitación.
1: No sabe.
2: Que pidan algo a la habitación.
11: No, pero ustedes van y piden lo que sea.
2: No, espere, para que pidan algo a la habitación. Ah, tengo 20 Fox.
11: Pero estamos gastando la foto. Bueno.
3: Gracias.
11: Venga, pues, vamos a hacer.
3: ¿Quién más quiere aportar a la causa de
11: Isabela? Quítese los últimos, se va ya.
3: Me voy, pero me voy sola.
4: Producción.
2: No, producción. Se va a ir con el señor Juan Peláez.
11: ¿Con quién prefiere ir? ¿Con Pipes o con Peláez?
3: Ah, no, pero no es de quién, depende de yo. Bueno, Peláez se ve que sabe más de motel.
4: Peláez sí, es el señor motelero.
3: Ya guardé la plática.
1: Soy princesa motelera. ¿Nos vamos a motelear?
3: Ya guardé plática. Pues
11: vayan a conocer.
1: ¿Y qué?
11: No,
1: y
11: no sé cómo le voy a...
2: Además, Isa, yo nunca he ido a un motel que no sea... entonces no voy a ir con usted, ni puedes ver.
11: Por favor, querido Falcaos, ¿cómo le doy unos micrófonos?
4: El kitsito,
11: por favor, de una vez.
1: Listo.
3: Kitsito.
1: Les puedo ir contando una historia.
2: Y unos pants negros, porfa.
11: Cámara, micrófono y holes, porfa.
2: Cámara, micrófono y un lubricante. Hey, jugueticos. Mierda.
11: Llegaron los utensilios y no el micrófono.
3: Pasa.
11: ¿Por qué tiene eso, man?
2: ¿Qué es esto? ¿Qué
3: pasa?
1: Me encanta. Holes negro. Me encanta. Uno se no programa. Sabe, no a mí me pasó algo muy incómodo en un motel de más o menos la zona a la que vamos.
11: Yo entraba a pie.
1: Sí.
2: Es que yo vivo al lado.
11: Eso quita aura.
2: ¿Para qué vas a sacar el carro? Ya mal tengo carro.
1: Yo entraba a pie también siempre.
11: Eso quita aura, Peláez. Vamos a hablar.
1: No,
11: claro.
1: Pero
2: no.
1: Un carajo.
2: No. A mí me gusta.
1: Quita aura, pero no parola.
3: Tengo una pregunta.
2: Yo he ido caminando y ella llega en taxi y nos pillamos ahí. Pues que yo vivo al lado, güey. Yo les digo, hey, nos vemos aquí en Tin.
1: Ya,
2: para no decir dónde vivo.
3: Pero Peláez, la idea es entrar y llegar como si estuviéramos necesitando la habitación del hotel, del motel.
1: Vamos de la mano, vamos de la mano.
3: No, pero fogoso.
1: Sí.
11: No, ustedes van en ¿Qué? Pero eso es porque lo quieren hacer tan...
3: Es para hacer una actuación, para que la señora del motel no piense que nos estamos saboteando su emprendimiento amareto. Oh. Perdón, su negocio.
1: Perros, miren que yo una vez fui a motelear. Yo estaba en la Universidad Distrital.
2: ¿Qué es un motel?
1: Es un motel. Uy, claro, tienes que hacer chiquito. Si estudias en una universidad pública, hay que hacer el coito allá.
2: No, sí, obvio, claro, universidad motel.
1: Eso es privada también. Eso está en el pensum, weón. ¿Sí? ¿Qué
11: está diciendo?
1: No hay que hacerlo. Y entonces, yo tenía una novia.
2: Hay una clase que es 69.
1: Que quise mucho. Sí, hay 69 formas de... Tenía una novia, perro, ¿sí?
11: No me roce así.
1: Es que no, esta historia es muy divertida, güey. Y con ella nos habíamos puesto cita. Fue mi primera novia, pues. Y íbamos, literal, a perder la virginidad.
2: ¿En la universidad?
1: Sí. No. Es que yo soy viejo, weón, déjeme estar.
2: Pero se perdió la virginidad en la universidad.
1: Viejito, muy viejito, yo no pensaba en coito. Entonces íbamos a perder la virginidad. Y yo ya tenía cuadrado el motel y todo.
2: ¿Y los dos lo iban a perder juntico?
1: Era muy lindo, sí, sí. Ay, la quería mucho, la quería mucho, era muy tierno. Íbamos a motelear. Qué lindo eso. Íbamos a motelear porque es que, perros, o sea, yo no tenía dónde hacerlo. O sea, tocaba motel sí o sí. Yo busqué y ahorré para un motel bonito ahí en la 63. Entonces, lo chistoso...
2: Lo quiero muchísimo.
1: Lo chistoso es que ese día la Universidad Distrital hizo marcha. Y cerraron clases, volvieron nada, Transmilenio, todo. Y entonces no tuve clases en todo el día. Entonces yo la llamé a ella y le dije como, oye, podemos culiar desde más temprano. Entonces ella como, hágale. Ella estaba feliz. Lo chistoso es que como en la Caracas no había nada, en esa época había Transmilenio, estaba vuelta nada a la estación, y yo me fui sobre la Caracas caminando, todo el mundo iba a pie, y a mí me dio mucha curiosidad los vidrios de las estaciones de Transmilenio rotos, que parecían como telaraña de Spider-Man. Entonces yo fui y toqué un vidriecito así, hasta ahí normal, toqué un vidriecito y seguí caminando, relajado. Llegué a motelear.
3: Dios mío.
1: Perdimos la virginidad. Todo estábamos en pelotos, recién habíamos terminado el primero.
3: De felices, tres segundos.
1: De tres segundos.
2: Y les fue
1: segundos,
2: bien, claro. Fue chimba.
1: Salió hermoso, tremendo. Ella también. Todo fue muy lindo, realmente lo recuerdo con mucho amor. Y de un momento para otro veo, parce, no paraban de llamarme al celular. Pero no paraban. Y en el motel y no paraban. Pero llamadas de todo mundo. Y ya yo cogí y le contesté a un primo mío. Y literal, la escena es, acabamos de perder la virginidad, estamos los dos así acostados, y yo contesto el celular y me dice, Juan, ¿tú qué estás haciendo? Y yo en pelota con la vieja recién desvirgado, yo,
11: ¿qué está diciendo?
1: ¿Cómo así? Juan, te vimos. Y yo, ¿cómo así? Parce, para documentar la marcha de la distri y todo eso, en prensa, sacaron una foto mía.
3: ¡No!
1: Marica tocando un vidrio de Transmilenio roto. Y eso estaba en todas partes y todo el mundo estaba.
2: Mamá, no me lo va a creer, la rompí.
1: Sí, perro.
2: Mamá, estoy aquí. Mamá, yo estoy partiendo.
11: Bueno. Aliste sus cosas, por favor.
1: Yo ya estoy listo.
11: No sé cómo voy a.
2: Yo nací listo.
11: Yo después legalizo este taxi en la empresa.
1: ¿Nos vamos, Jackson?
3: Sí, ya tengo el billete aquí.
1: ¿Y para cuál nos vamos?
3: Amareto.
11: Amareto.
1: Listo, todo bien.
4: Pero sí tenemos producción de video.
11: Sí, ahí va.
2: Reproducción de video.
3: Pelaje, estás listo.
1: Vamos, siempre listo, nunca inlisto.
4: Pelaje es bien, sabe bastante bien.
3: Estoy nerviosa, Sebas.
1: Vamos a motelear.
11: Por favor, tráigale a Peláez la camiseta motelera, la oficial, que está en la oficina de Don Babas.
3: ¿Camiseta motelera?
11: Sí.
4: Hay kit y todo.
1: Hey.
2: No, ¡Falca! Trajiste,
3: ¡motelera!
2: Con esto tenemos un kit de emergencia por si alguien lo necesita.
3: Peláez, y camiseta de camino, chorrito, ¿qué?
11: Ay. No, ¿qué están diciendo? Pero es que ustedes van en una...
2: Pero
11: una
2: si ustedes dos siguen como van, va a tocar apagar la cámara.
3: No, ¿cómo
1: así? Sabela,
3: güey. Pero es que es la experiencia completa. Deja, ya no me toca sobornar a nadie.
1: No.
11: ¿Pero por qué?
3: No sé, Roberto. Preguntas válidas. Que de pronto mucha gente como yo tiene y por eso se atiene de ir a los moteles porque no saben cómo es la vuelta. Así que hoy vamos a hacer algo... educativo. Ay, para todas esas personas educativo. Que han querido y de pronto.
2: Vamos a educar la gente.
3: Les da pena, les da miedo.
4: Pedagogía motelera hoy en Impresentables.
2: Ay, pero usted no preguntó en Amareto si podían grabar y tan y la vuelta, la entrada, todo eso.
11: No, ustedes van y pregunta
3: Atlético.
11: Por llamada y luego ya, ya es de la
3: vamos, embaucado
11: y,
3: ya.
1: Venga, y vamos
3: para
1: a...
3: Para eso que uno soborna, ¿vieron?
11: Mm.
3: Esa camiseta. Camiseta modelera.
2: La tarjetica mía.
11: Sí. La de cliente.
1: De cliente, vamos a motelear. Vamos a motelear.
2: Descuento, la descuento.
1: Vamos a motelear.
2: Ah, maretón es tan bueno, pero van, pues.
11: Pero pues.
2: Pasen bueno, pero disfruten.
1: Oiga, ¿están seguros que yo soy el indicado? Yo me meto en el jacuzzi, perro.
2: Háganle, disfrútenlo.
1: Ese es el pues más
2: si vamos a pagar. Si vamos a pagar, no lo van a utilizar. Pues obviamente es, no con
3: por eso que ya
2: team, pero utilicen no, lo ya, que haya.
11: Teniendo claro. Toalla y todo, sí.
4: Sí, sí, sí, sí.
1: ¿Cómo?
11: Sí, claro.
2: Ya ahí teniendo toalla, ya teniendo todo.
11: No, yo hay una pantaloneta bueno, por acá. Miremos
1: yo pago el rato y yo uso esa
11: bueno,
1: vuelta.
11: Vamos a hacer una pausa.
2: Acomodamos hoy, nos vemos desde el motel.
11: Necesito que vayan, pero a toda.
1: Vamos a documentar. Vamos un momento y que es un rato. Es un rato.
11: Sí, sí,
4: ocasional, ocasional.
3: O sea que vamos a pagar el rato.
11: Sí, sí amanece. Isabel ya amanecía.
2: Isabel está, pero intratable.
1: No, madre, yo no.
3: Sí, pagamos amanecida.
11: Vaya ya, llegan 2 minutos. Se fueron.
4: Que arranque, pues.
11: Hacemos pausa y regresamos. Y esperamos al regreso a estar desde el nuevo hotel de la ciudad.

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2: 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Pollo Week te da la hora en los 40. 6:58 de la mañana en los 40.
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diferencia de otras especies, estos depredadores no desarrollaron el instinto de medir sus palabras. En este ecosistema, sobreviven diciendo exactamente lo que piensan, al aire.

0: Son las 7 de la mañana, 11 minutos, 7:11. Estamos al aire en Impresentables a través de los 40. Hoy, Pipe, especial de amor y amistad.
1: Sí, señor, hoy es especial de amor y amistad, Roberto. Fin de semana de amor y amistad para la gente, para que mucha gente comprando cositas este fin de semana. Cotizan a la
0: peluchito,
1: la rosita
0: flores,
1: roja, la rosita roja unitaria.
2: La unitaria, pero la ¿sabes qué cotiza también a la alta? Él, vea. Esta cuchilla no me sirvió. Yo me...
0: Ah, sí, es verdad.
1: Papi, cuando se deja crecer uno mucho, vamos a ir guacho.
2: Ay,
1: papi. Cuando se deja crecer uno mucho, los pelos, que se pasa hasta el primer cuchillado y ya no quita más.
2: Se atranca.
1: Y ya no quita más. Y le tocó siempre darle ahí como con la mano para quitar esos pelos. ¡Ah, qué pereza, hermano! Pero sí, ahí está la gente en ese momento sacudiendo venta este fin de semana de cuchilla.
2: De cuchilla.
1: Y afeitar a lo que más rica, para que sepa, jaboncito íntimo, cotiza la alta. Se viene esta semana lo que se llama el fin de semana motelero, fin de semana de amor y amistad. Y por eso la pregunta del millón es, ¿dónde está Juan Peláez?
0: Juan Peláez, bueno,
1: ¿dónde está Isabela Macaulay?
0: Hoy intentando saber si el equipo de Impresentables conocía, sí, Hotel Sin Cocina.
2: Sí.
1: Hotel Sin Cocina.
0: Sí, sí, conocía Motel. Sí. Pues nos dimos cuenta que Isabela decía, ay, sí, yo no conocía
2: hoteles y room service y cinco estrellas y todo bien.
1: Conocer, ¿qué tiene de malo? Aceptar, decir, ve, sabes que no conozco mi manito. Pues eso no tiene nada de malo, Sebas, ¿ok?
2: Lo que pasa es que tenemos también al Goat, el Goat de los moteles, ¿no?
0: Sí, el Christian Grey de Usme.
2: Christian Grey de Usme, sí, señor.
1: El Brian. Brian Gray.
0: Brian Gray.
1: Tenemos al Brian Gray de los moteles en Colombia, pues, que es el señor Juan Alfonso, Juan El Sonso.
2: Pero usted, todo tiene sentido, Pipe. Usted que vive a la casa de Peláez. En la casa de Peláez tiene cierto estilo de así como de
1: sí, motelcito. Es Christian Greysoso. Sí, es muy Christian Greysoso.
2: Tiene sentido.
1: Sí, imagínese que las puertas no son con chapa, por ejemplo, sino así solamente corredizas.
2: Y esa vista de la principal.
1: Y esa vista de la principal.
0: Luz tenue,
1: el Cerro Monserrate. No.
0: ¿Luz tenue todo el tiempo?
1: Luz tenue.
2: Luz tenue, mío.
1: Robert, eso es una locura.
0: Rojas.
1: Neones.
0: Neones, santo.
1: Neones. Y tiene una parte del closet con candado.
0: Sí. Dios, bueno.
1: Que uno sabe que ahí es donde guarda los...
0: Sí, el cuarto rojo.
1: El cuarto rojo. No sabe, pues, que tiene sus varillas, sus esposas y todo ese tipo de visajes.
0: Vamos a hacer en minutos conexión con el señor Juan Peláez y con Isabela Macaulay, que se fueron a la zona. ¿Qué es este? Nada planeado. Si sale mal, perdón. De una vez les decimos.
2: No,
0: nada de eso.
1: Simplemente nos dimos cuenta al aire que Isabela Macaulay no conocía.
0: Y ese programa así.
1: Enseñale a la niña.
0: Ese programa es así.
2: Educativo.
0: Hay personas a las que es imposible decirles que no.
1: Uy, a la abuela.
0: A la abuela, por ejemplo, cuando le invita usted a comer, ahí está el verdadero terror cuando preguntan...

0: poquito.
1: ¿Cómo?
0: No, se quedó un poquito.
1: No le entiendo, abuela. No le entiendo, abuela.
0: No le entiendo, abuela.
1: No le entiendo, abuela.
2: Ah, que abra la boca.
1: Que abra la boca.
2: Y que le dará usted postre, comida, almuerzo, desayuno, lo que quedó de la comida de la noche anterior, que parece que usted nunca hubiera comido. Se sí, ha probado le, bocado. Lo se come de
1: usted,
2: más.
1: Lo utilizan usted para darle todo lo que tienen guardado.
2: Así que esas cosas, esos lindo, momentos, le pueden a usted afectar el intestino, causándole diarrea y desbalance intestinal. 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
3: Bueno, señor Roberto, hágale pues.
1: Que lo tengan ustedes ahí presente, pues.
2: Oiga, viene concierto de Lousy, ¿no? Segunda fecha.
3: Llega Omar Courts con dos fechas y que está siendo, mejor dicho, en Estados Unidos, Roberto. Le ha tocado abrir más venue allá en Estados Unidos, el Lousy.
2: ¿Cuándo es la segunda fecha de Lousy en Bogotá?
3: 12 de noviembre, Roberto.
2: ¿Dónde es?
3: En el Movistar Arena. Luces de colores ya empiezan a sonar.
2: La primera fecha se fue volando, así que usted, si todavía está en el mood de todavía, pues, tengo tiempo, después la compro. Despierte, porque quedan poquitas entradas para cantar Coco, Beldad, todos los éxitos de Omar Courts.
1: Las mujeres obsesionadas con Nicole.
2: En vivo, últimas entradas en tuboleta.com, organiza Breakfast Live. Somos fans de los fans. ¿Listo?
3: Listo, mi niñito.
1: Bueno, señor, listo, alístense, prepárense, muchachas. Todas obsesionadas con Omar Courts.
3: No, es que canta muy bueno.
2: Es que está...
1: Está lindo.
3: Nominado a álbum también de Latin Grammy.
1: ¿También está nominado?
3: Sí.
1: Ah, no, papi, ya ese man ya la hizo.
2: Va a estar bueno todo lo que pasa con el señor Omar Courts.
1: Dale pa' allá, mija.
2: Que va a estar con doble fecha en Colombia, en la ciudad de Bogotá, en el Movistar Arena. ¿Ya tenemos conexión con la zona motelera? ¿Está congelado?
1: Está congelado.
3: Ah, madre.
1: Sí, es que hasta ahora el jacuzzi es frío.
2: No, pero que entren en calor y verá. Eso ya.
1: Espere que entren en calor. Ya le quita uno lo congelado.
2: Hoy es el popular New Music Friday.
3: Mucha música nueva, Roberto. Música de Shakira con Maluma.
2: Sí, señor.
3: Y también hay música del señor Rauw Alejandro, que va a estar en el GTA. Música que va a ser parte del álbum de GTA 6, Roberto. También Elvis Crespo, que estuvo con otro esta semana junto a BL, se llama Pa' Bailar. Por
1: ¿Se
3: acá.
1: Salió Pa' Bailar?
3: Ya salió, sí señor.
1: ¿Y qué tal el temita?
3: Buen temita, pa' bailar. También hay música nueva del señor Fercho, Roberto.
2: Sí señor, tiene nuevo álbum, el Club de las 19.
3: Segunda saga del Green Print, que es el Club de las 19 Flores.
2: Sí señor, y salió por fin la canción, y ya me tenía un burro. La canción de Aria Vega, buena canción, la de Compa Coleto.
1: También salió.
2: ¿Cómo? Sí. Buena.
1: La gente está esperando esa canción.
2: Y además, un artista que ya se volvió de la casa porque le cogimos mucho cariño, el señor Turi.
3: Al Turi con John Briel, papi.
2: Lanzó un EP que ya está disponible también en todo lado en este viernes de nuevas canciones. Hay música de Blessed, hay música de Juan Duque con DF. Nueva música de Piso 21 y Micro TDH, que ayer la presentamos en exclusiva durante Team Hater.
3: Buena.
2: Nueva música de Miley Cyrus, de Troye Sivan, de Teddy Swims, de Rels B, preso, buena canción.
3: Ay, Roberto, ayer estoy escuchando el disco de Miley.
2: Sí.
3: Sí.
2: ¿Y?
3: Está bueno, sabroso. Para bailar sabrosito.
2: Me imagino.
3: De buena.
1: Claro.
2: Bueno, creo que ya tenemos conexión con los moteles y vamos a hacer en segundos. Vamos a ver qué está pasando en segundos con ellos. ¿Listo?
1: A ver qué es lo que está sucediendo. Le vamos a enseñar el día de hoy a Isabela McCausland en qué consiste un verdadero motel. Eso no es que room service. No, eso no aplica.
3: Papi, eso es control.
1: Eso no.
3: Tome
1: eso,
3: su control y...
1: Eso no es que tome tarjetica y que mire que... No. Que tin, que el ascensor, nada, papi, eso no. O sea, motel es motel y motel es un desnucadero y el desnucadero no conoce de elegancia. Listo, entre más sucio y más oscuro, más rico. O sea, se ha moteleado bastante.
3: Yo sí, cuando estaba allá en el municipio de Río Negro, también ahí, digamos que en la zona de yendo para Marinilla, hay uno que se llama Bungalú. Qué tan bueno, ¿no? No me haga recordar que me devuelvo.
1: ¿Bungalú?
3: Sí,
1: ya sé dónde.
3: Sí, ya sabes, claro, sí, ya sabes más que yo.
1: No vas a ver.
2: Usted es muy motelero también, no, me estoy dando cuenta. No, sé, pasito.
1: Sebas es muy motelero.
3: No, pero acá en la ciudad de Bogotá no
1: se hace muy motelero. No. Además, Sebas se metía por donde pasan las cosas. Por ahí metían a Sebas, lo metían por ahí por la puerta.
3: Ahí, allá. También sí, yendo para Marinilla por la vía vieja en la esquina, Ave María.
1: ¿Cuál es ese? No, por ahí sí no me he metido, por arroba.
3: No me acuerdo el nombre, pero.
1: No, por arroba, por
3: las marronas. ¿Qué pasó, Brito?
1: Programa acústico, bueno. Pero sí sé cuál es. Dice que sí, dice por dónde me está diciendo usted, por la Cimarrona.
2: Bueno, en la zona de los moteles de la ciudad de Bogotá, precisamente para celebrar esta fecha de amor y amistad. Estamos románticos.
1: Ah, hoy estamos llenos de amor y de dulzura. Hoy estamos, Roberto, desbordando cariño y felicidad.
2: Juan Peláez, Isabela Macaulay, ¿dónde están?
3: Ya llegamos.
1: Vea, vea. Venlo, ve.
2: A ver. Súbale a eso.
4: Este motel está decorado por amor y amistad, pero vamos a mostrar varias opciones. Empezamos por la más suave, la más suavita y la más baratieri. Me parece que la vamos a revisar.
5: Y ya elegimos.
4: Pero escogimos. Sin compromiso, Peláez. O sea, no sí, toques no. Nada, porque si no me gusta esta, para hacer mi primera vez, no vamos para esa.
5: Listo, vamos para vida. Vea este piso. Este piso habla de que estamos en un motel serio. Esto esos motiles.
2: Entren rápido que después, no, papi, que después terminan estos. Pillando ustedes a alguien. Entren ahí de una vez.
4: Están listos.
2: A ver. ¡Epa!
3: ¡Samuelo!
2: Dios santo.
1: ¿Qué dice ahí en la cama? Dice Temu.
2: No, Temu, no, te amo.
1: Ah.
2: Póngale Viagra ese letrero, espera.
5: Uy, papi. Y le tenemos. Farero Rochard.
1: Ay, ah, esos no fallan, esos no fallan. No.
4: Toalla modo cisne, pétalo de rosa falsa, que es.
1: Dios, pétalo de rosa falsa.
4: Que puede tener uno aquí. Peláez, te voy a decir una cosa. Ah, bueno, veo un espejo muy bien situado. Es decir, al lado de la cama. O sea, positivo.
2: Oíste, espérate, vamos a hacer una cosa. Antes de que sigan con el tour, revisemos la conexión. Ya sabemos que están ahí en el.
3: La conexión baja.
2: En el motel y ya regresamos con ustedes porque la idea es verlos bien.
1: La idea es
3: que
1: verlos
3: bien. Y que pues, Peláez le explique a ella también.
2: Sí, claro.
1: ¿No? Que Peláez le explique en qué consiste, cómo es el asunto ahí con todo eso. Ay, Dios mío, bendito, qué rico. Me dieron unas ganas de vamos a motelear.
2: No, entonces. No. ¿Te hago programa solo o qué?
3: ¿Ah? Con Uribito. Vamos los tres
1: a motel. No. Que vengan ellos dos ahorita y no haya nadie aquí nosotros tres en un motel encendiéndonos a garrote para que sea serio.
2: No. ¿Qué están diciendo?
1: Muy bueno. Camine, Robert, el que tenga miedo a morir que no nazca.
3: Está bien decorado.
1: Hoy desde que me levanté con esta vocecita.
3: Claro que
1: hoy es
3: sí.
1: Amor y amistad, Roberto. Hoy es día de hacerle el amor a la amistad.
3: Fin de semana de amor y amistad.
1: Fin de semana de amor y amistad, Sebas. Por estos días veo uno haciendo mucho. ¿Sabes que hay mucho lleno por estos días también? Los bares, mucha melancolía. Mucho man triste, mucho man aburrido, mano, extrañando a la dama, la dama extrañando al caballero. Ah, qué triste. Esa parte no es buena. Cuando uno lo coge en fechas como esta solo.
3: Qué tristeza, ¿no?
2: Me llega ahí,
1: usted, Sebas.
2: Me llega información de última hora en este momento, Pipe. No sé si esto es real, si usted me puede confirmar esto.
1: ¿Qué pasó?
2: ¿Lina Tejero está en labores de parto?
1: Ah, yo no sé si será verdad. No. Está en labores de parto en este momento. No ¿Y de dónde le mandaron esa info? Se escucho para verificársela.
2: No sé, pero me llega esa información. ¿Preguntamos a la mamá o qué?
3: Alérgico, ¿sabes?
1: Preguntamos a la mamá de Lina, ¿ok?
3: ¿Cómo? Sí.
1: Ya la busco. Viviana... A ver, ¿dónde está mi suegra?
2: ¿Qué es esto?
3: Memoria a mi sala, labor de parto, Roberto. ¿Esto qué va a ser?
1: Ay, como que me bloqueó.
3: ¿Cuál es la simulación, pues, Roberto?
1: Como que me bloqueó, mano, porque yo no la veo por aquí.
2: No, está ocupada.
1: De estar, sí. En labor, viendo. Ay, ya la encontré. Oli, la escribí. Ella nos escucha todos los días. Oli. Ya la saludé.
2: Se vas a preguntar, ¿la gente te molesta que esté Peláez con Isabel?
3: Para nada, no.
2: Okay.
3: No.
2: Uy, pero qué pena.
3: No.
2: Ah, pues pregunto yo también, por si acaso.
1: A ver si contesta la suegrita. La futura suegrita. Sí, he dicho afuera, por Dios bendito. Ay, ¿será que ya está verdad en labores de parto Lina?
2: Sí, no sé, es un dato de que me llega, pero no sé si sea verdad.
3: Ya estaba que botaba la frutica, estaba bastante. Pues, estaba bastante embarazadita. Pues
1: sí, ella ya estaba, sí, una barriguita más linda, güey. Sí. ¿Cómo se ve de bonita Lina barrigona?
2: No, ella es muy bonita.
1: Ah, se ve bonita. Pero las mujeres se ven muy bonitas en un embarazo. ¿No le parece?
2: Tienen un glow up.
1: Sí, tiene un global.
2: La cara les pregunta bonita, ¿viste?
1: Muy bonito, sí. A mi abuelo le gustaba tanto que por eso embarazaba a mi abuela.
2: No, ¿qué está diciendo?
1: Tanto le gustaba el global de mi abuela que cada dos años tome que le inauguraba otro. Eso no perdonaban, hermano, no. Y por el lado de mi papá, Roberto, imagínate que, ¿sabes? Yo tengo 68 primos por el lado de mi papá. Para que lo vaya sabiendo. Uno de ellos 68. Es el mejor, uno de ellos es el mejor amigo suyo.
3: Ay, sí, sí.
1: 68 primos somos por ese lado, Sebas.
3: Semana estoy hablando de su papá con doña Miriam.
1: ¿De mi papá?
3: Sí.
1: ¿Con mi tía?
3: Sí.
1: ¿Y
3: qué
1: dijo?
3: No lo quiere.
1: ¿Que no lo quiere a quién?
3: Ah, su papá.
1: Miriam no quiere. Mi tía no quiere. Espere, Roberto, que se volvió un chisme familiar. Qué pena, podemos hablar. Vos estoy hablando con mi tía.
3: Toma un lugarito allá y que no lo quiere.
1: ¿Que no lo quiere?
3: No, que es un muy grosero, weón.
1: Ese man es una tarbanzoto.
3: Sí.
1: Eso dijo Miriam.
3: Sí.
1: ¿Y qué dice Miriam? ¿Cómo está Miriam?
3: No, que muy contento por usted, que la otra vez lo vio que era doña Lolita acá, pues ella fue a Viola. Ella no sabía quién era Lolita. Yo le dije que doña Lolita estuve comiendo sancochito acá con ella. Y es que, ¿pero quién es Lolita? ¿Quién es Lolita? Fabiola, mamá, Fabiola, así le dicen a la mamá de Pipe.
1: Claro, Miriam conocía a mi mamá.
3: No, Fabiola.
1: Ay, boba. Roberto, podemos apagar los micrófonos y echar chisme un rato, echar rulo, ir a pedir dos tintos bien cargados y ponernos dos tintos y un cigarrillo. Para ponernos a echar aquí rulo un ratico y contar historias, Robert. No, muy maluco.
3: No. Bueno, la gente del motel, pues, ¿qué?
1: Entonces, para la gente, para que vayan alistando de vaya, los que no están todavía en los 40 Colombia, lléguense a través de YouTube ahí. Estamos conectados ya.
2: Bueno, vamos a ver.
1: En un momentico con Juan Peláez e Isabela, que están desde un motel de la ciudad de Bogotá. ¿Dónde están? A ver.
6: Hola, estamos ahora desde otra habitación porque nos vieron aquí muy necesitados y dijeron no.
2: Pero ¿cuál va a ser la de ustedes?
5: Tenemos una elección, que es la habitación 203 de Johnny Key Motel.
2: A ver.
5: Damas y caballeros, entre, le hagan los honores.
1: Diablo, poca luz.
2: ¿Esa fue la elegida, Peláez?
6: Esa fue la elegida y vamos a hacer un room tour.
5: Hay de todo. Primero estar a solas, ya.
6: Primer paso.
1: Diablo.
5: Entonces, Isa, quiero que muestres el paisaje hermoso que hay detrás de esa ventana.
1: Me da mucha risa. Pero espérese. Que vengan a solas porque parecen los camarógrafos de History Channel. Estamos aquí completamente solos y ni quien nos está grabando.
2: Perdón, prendan la luz. Eso, prendan. Igual prendan ahí para que se vea mejor la luz.
1: Chimba. La luz, allá no hay luz, bobo. La luz es ti.
6: ¿Cuál luz?
1: Luz,
5: paisaje, ya.
3: Poca luz.
5: ¿Les gusta?
2: A ver, no, qué paisaje, esa vista tan bella.
1: Buen paisaje,
3: esa panorámica. Para vea.
6: ¿Puedo hacer los honores de estrenar la cama?
5: Hágale.
1: Peláez, hágale, madre.
6: Peláez, voy para la cama.
1: ¡Oh!
5: Vaya.
1: Cisnecito.
5: Rebota más un trapo mojado. Ese colchón no permite nada, así, caballero.
1: Cisnecito, con toalla, ¿te ha tocado ver alguna vez?
6: De este calibre de toallas no, papi. Esto se ve que seca hasta lo que no se ha mojado. Miren, si esperamos a abrir el cisne para ver la calidad de la toalla, claro. Es más, Peláez, ve poniéndote la toalla. Dame esto. Ve poniéndote la toalla.
2: Bueno, Isa, perdón, haga un tour rápido. ¿Qué encuentra usted? Ya,
6: exacto.
2: ¿Ya vio cómo se paga ahí?
6: Entonces,
5: en Isa, preguntas, vamos a hacer, esto es una trivia de moteleros, para ver qué tanto sabes de moteleadas. Isa linda, ¿ese teléfono qué función tiene?
6: Bueno, vamos a ver. Yo creo que aquí podemos llamar a la recepción, que ahorita ya la vi, se ve muy amplia el lobby. No sé qué botón será para el lobby, ¿será cero? ¡Ay! Está timbrando.
2: Dígale,
6: está timbrando.
2: ¿Qué tienen de comida?
6: Hola.
5: ¿Qué tienen de
6: comida? ¿Cómo están?
2: ¿Cómo están?
6: Mi vida, ¿qué tienes de comida aquí, por aquí, hasta ahora?
1: Mi vida.
6: Ay, ya hasta ahora no. Toca buscar desayuno, ¿dónde?
1: Te recomiendo un lugar, por favor, para pedir.
6: Al frentico, ¿nos puedes recomendar un buen lugar de desayunito como para después del amor?
2: Pero bien discreto, pero bien discreto, que estamos volados.
1: Que sea algo discreto.
6: Pero mi vida, necesito algo discreto porque estoy volada. Discretico, y al frente en Brasil.
1: Listo.
6: Gracias. Bueno, gracias, mi vida. Gracias. No, aquí tienen un servicio 24 horas, ¿cómo así? Pero Peláez, primero vamos a hacer un tour.
5: Primero el kit.
6: Exacto. Vamos, aquí estamos en la cama bella, rojo, un resorte, un colchón que uno dice, kit. ¿Qué es esta?
2: Bueno, pero está de vuelta.
6: Control remoto.
2: El control no está pegado a la pared.
1: Normalmente lo pegan a la pared para que no se lo roben y saquen las pilas.
6: No, es que aquí estamos en la habitación premium. ¿Qué tenemos aquí? Esto viene siendo pantuflita.
5: Pantuflita.
6: Abre los que me la voy a poner. Ábrela tú una vez.
2: Perdón, pídale un favor a nuestro reproductor, al señor Falcao, que si puede grabar con otro teléfono para que la calidad sea mejor después.
6: En esas estamos. Gracias. Tranquilo. Tenemos aquí un sachet de jabón espumoso para manos y cuerpo. ¿Vieron? Yo quería mi antibacterial, aquí está.
1: Listo.
6: Muchas gracias. Bien, bien. A tu frito. ¿Eso qué es? ¿Gorro de cocina?
5: Condón, se llama. No, digo, sí, es gorro.
1: ¿Cuál condón?
6: Ve poniéndotelo.
1: Sí, es condón para la
6: cabeza.
1: Me
6: voy a poner primero que todo, perdón, para estar cómodo.
1: A ver.
3: Pantufla, tire pantuflita.
1: Tire pantuflita para estar cómoda, tranquililla.
2: Listo.
1: Buena habitación. Esa habitación está buena, Sebastián.
3: Está buena.
6: Seguimos con el tour de la habitación. Aquí tenemos...
2: Ah, bueno.
6: Una bocina.
1: Uy, barra de sonido.
6: Es decir, parlante. Caja fuerte. No, Bluetooth. Aquí hay de todo para poner... Perreo, trap, chanteo. No, mentira, vallenato.
1: No. Estrecha, vea, para
6: aquí,
1: allá.
6: Miren la zona del baño. Por favor. Brandeada foto para que uno tome ejemplo de lo que debe hacer. Ven, por favor, conmigo.
2: A ver la foto un segundo, por favor.
1: Déjame ver la foto ahí, la Playboy. ¡Oh! A ver, Isa no.
6: Perdón, me estoy emocionando. Esta es mi primera vez. Espérate. Puedo abrir el agua, miren este cipote jacuzzi.
2: Pero Isa, inténtela abrir a ver si le da.
1: Sí, a veces no funciona.
6: No, espérense. Aquí. No hay agua.
2: Isa, le voy a dar un tip. Es que tiene que llamar para que se lo prendan.
6: Ay, toca llamar para que me prendan el jacuzzi.
2: De una vez.
1: Sí.
6: De una vez vamos a llamar, esto no se puede quedar así.
1: En los moteles ustedes llaman para que...
2: Dígale, mi amor, ya se me pasó el hambre.
3: Me quiero bañar.
6: Otra vez timbrando, aquí esta gente contesta rápido.
1: ¿Qué la vez que está haciendo?
6: Mi vida, ¿cómo estás? Ya el hambre se me pasó, ahora me quiero meter en una duchita. Pero no abre, ¿será que me pueden venir a ayudar a prender?
2: Es que pueden venir.
6: Muchísimas gracias.
1: Venir.
6: Habitación 203, gracias. Vale. Gracias.
2: Ella está
6: la en Hilton. Perdón, este wallpaper tapa foto. Espérense. Ay, y miren a quién tenemos ya aquí listo. ¡No!
2: ¡Mira! ¡Es un escocés!
5: Estoy muy feliz, huevón. Ya, Isa está aprendiendo la maña, venga.
7: Hola.
5: Hola.
7: Buenos días, ¿cómo está?
5: Bien.
7: ¿Desean algo que les colabore con el servicio?
8: Gracias.
7: Que la agüita caliente desean.
5: Agüita caliente.
7: La llave izquierda se dispara en la ducha, ¿yo?
5: La llave izquierda.
7: Un poquito y ahí se sale el agua caliente, ¿yo?
5: Listo. Vale, muchas gracias. ¿Me traes una botellita de agua, por favor? Así es, bien, disfruta. Ay, marica.
1: Bueno, espera,
6: la botellita por lo menos pide dos.
5: Una y nos la desparramamos.
6: Te dieron la indicación.
5: Usé el correo que hay acá. Esa cara era la que quería yo ver.
6: ¿Esto qué
1: es? Puerta giratoria.
6: ¡Ay! ¿Aquí qué ponen las cosas? O sea, aquí van a poner el agua. Sí. O que la pongan aquí. O que la pongan aquí.
5: Tú pones la luca acá.
6: Ahorita cuando traigan el agua,
5: giras. Y lo único que hacen es.
1: Sí.
5: Y ya.
1: O sea, uno en el otro no paga, sino que hace un giro.
6: Ya van a prender la ducha, pero por aquí tenemos también un implemento.
2: ¡Dirda! Peláez, esa.
7: ¡Silencio!
6: No. ¿Y qué le pongo? ¿Las 50 barras de una?
1: Y ahí la de vuelta.
6: A ver, ¿cuánto tengo?
1: El de
6: 20.
1: Acuérdate que vamos linchigos.
6: Espérense.
1: Saque el agua.
6: Espérense. Agua.
5: Muy bien.
6: Lentica. Y.
2: Pero pague que hay alguien esperando.
6: Tarjetica. Ah, perdón, señora, ya puede recibir su plata.
2: Gírele.
1: Gírele, se le tiene que hacer el giro.
6: ¿Qué la cosa
2: vuelta,
6: me siento?
2: ¡La de vuelta!
3: ¡La de vuelta, Isa!
6: ¡Señora, el vuelto, señora! ¡Señora! ¡Señora, ahí está la plata!
1: No, entonces ya fue. Entonces,
6: señora, coja la plata.
8: No, es que la plata, hombre.
1: Paguen al final todo.
6: No, nada. Bueno, seguimos, Peláez.
2: Peláez, ¿podría, por favor, indicarle a la señorita Isabela Macaulay cuál es el uso de esa silla ahí como extraña?
5: Su merced sabe usar
6: silla. Yo quería inspeccionar primero la silla porque aquí.
2: No, como... no es necesario.
1: No, o sea,
6: no es necesario.
5: No,
6: o sea,
5: no, marica, ¿sabes cómo? Eso, así se limpia una silla.
1: Para eso es.
5: Pero vea, ya le da.
1: Es una alisadora.
6: Es como una soleadora.
2: Sí, siga creyendo.
1: Haga de cuenta.
2: Pero lo que le van a dar no es.
5: No, en esa silla pasan cosas, Mercedes.
6: ¿En esta
5: misma? Sí, mi hija linda.
1: Sí, es una soleadora para quemar.
5: De todas formas, o sea, el man puede estar así. Así, parado el frentecito suyo. Pero también sus nalgas pueden estar acá, mirando así boca abajo.
6: ¿Me muestras?
5: No guarde el micrófono así, sea seria.
1: A ver, no, hágale, usted experimente si quiere.
5: No, mami, mami, la niña puede estar acá así. Ah, qué rico.
1: Pero tírese
5: no,
1: bien, rico, tírese bien hacia abajo, tírese todo, bien hacia abajo. Oh. Ah,
2: no.
1: Exacto.
8: Ya no sé moverme.
1: Y ahí ya usted pide servicio de masaje a la recepción.
5: Mucha vaina. Sí, o también, y suélteme, hombre. También el man puede estar sentadito aquí así y su merced estará aquí dándolo todo. Triqui, guaki.
2: Pelá.
5: Sí, señor. Ay. Estoy mostrando mi intimidad.
6: Lo que ellos no saben es que hay otra cosa aquí.
5: Perros.
2: ¡Hay perros! ¡No! ¿Qué es esto?
5: No. Oiga, y el techo son conejitos.
1: Sí, son conejitos.
5: Está muy lindo. Pero miren, si usted no conforme con llevar a cabo una faena en la cama.
2: Vaya.
5: Y luego, en una nevera vacía, así, juáquiti. Sí, también se le tiene.
2: ¡Ey, lo pidieron con sauna!
3: Sauna, ¿eh?
5: Papi.
2: ¿Qué es esto?
1: ¿De
2: qué
1: se suda? Se suda.
6: Este ha sido mi lugar favorito del motel. ¿Qué pasa aquí en este cuarto, Peláez?
1: Eso es como un spa.
2: ¿Pidieron fue un spa?
1: Spa culiar.
2: No.
1: Ahí venden comida. Sí, ahí también venden comida. Guisa, ahí venden arepa con queso. Ahí es la famosa arepa que suda.
5: Exacto.
1: Ahí adentro.
5: Cuando a Paola Jara le preguntan por sudado, ella piensa en esto. Tengámoslo claro.
9: Barrieron bien el motel porque mira eso.
5: No hay que mirar a sepsia. En un motel hay que hacer cosas sucias.
6: O sea, no hay que mirar aseo. Miren, no. El piecito quedó sucio.
2: No va a eso. Por favor, prende el jacuzzi y revisemos el agua si está caliente o fría.
1: A ver si ya la conectaron.
6: Prenda, mijo. A ti te dieron la indicación. No escuchaste, ¿verdad?
5: ¿Qué?
6: La indicación de cómo se prendía.
5: Madre, aquí esto debería estar ya botando agua.
1: Llave izquierda. Dile, llama por favor nuevamente a recepción, sí. Y le dices, ey, estoy que me mojo, en serio.
2: No. Ey, ¿el jacuzzi qué? Es que mi plata no. Ay, ¿qué es este? El micrófono estaría bueno, ¿no? Ve, Peláez, mucha gente entrando al motel.
5: No, ha estado como Solange, ¿sabe? Esto está discreto, estamos estrenándolo. Esto.
6: Micrófono final. Mi vida, por favor, vengan a prendernos el agüita. El agüita.
5: Del jacuzzi, su merced.
6: Del jacuzzi, porque este está mojado y ni se ha metido. Gracias. Aquí los espero. No.
2: Oiga,
1: jacuzzicito, turquito. No, Dios mío, qué rico.
5: Ya, Jackson.
2: Ahí va. Tenía que activar.
6: Llegó el agua.
2: Bueno,
5: esto es toda una ciencia. Esto es toda una ciencia porque por lo general el man siempre está de forma indignante encontrando el clima perfecto para el agua. Mientras la vieja está con una hueva y haciendo lo que se le da la gana. Pero nuestra labor es tratar de tener con, por lo general. Uy. Beso de tres. Beso de tres. Dios mío. Perdón. Estoy documentando. Mientras la nena.
1: Haga lo que hace un hombre indignante.
5: La nena, ¿Cómo?
1: Usted haga lo que indignantemente hace un hombre, revise.
5: Ustedes no saben lo que es estar con el miembro ya blandito, uno aguantando frío, así como un marica.
6: Me dieron espuma para el jacuzzi. Pela, es que no se demora si no son 10 minuticos. 10 minuticos y quedamos tanteando entre caliente y frío, caliente, frío, caliente y frío. Y después echamos la espuma.
5: Pero ahí, por lo general, su merced está echada ahí siendo linda. Uno la ve en la cama y dice, qué rico. Espere que yo voy cargando el segundo, si Diosito me ampara.
2: ¿Qué está diciendo?
1: Y está uno en ese momento donde está pelada, está uno pidiéndole a Diosito, uno, ay, María, señor, que me funcione por segunda vez, hombre.
5: Sí.
1: No, yo
5: sí.
1: No.
5: O sea, uno, el primero. Niñas, ustedes lo ven a uno como, pero uno realmente está, perdón, pues, se lo juro, yo después lo lavo, yo hago lo que sea, pero no me haga quedar mal.
1: Hágale que mañana tomamos, yo lo invito a alguna cosa por no me dejar morir en este momento. Fresquito. Yo mañana lo invito a fresquito, mañana lo saco al sol.
2: Usted, yo lo motilo.
1: Usted sol casi no conoce, no, pues mañana lo saco.
6: Pero es que ustedes creen que uno está ahí esperando, que uno ahí esperando, uy, viene ese cemental. No, uno está ahí acostado esperando, uy, este man pagó la noche entera para que dure la media hora.
1: No, por
6: que venga rápido, hora, ya salimos de eso,
1: A veces uno llega al motel y con las ganas que uno lleva, dura unos 5 o 6 minuticos, el primero, el reglamentario. Y dice uno, Dios mío bendito, yo soy muy miserable, weón.
6: ¿Cuánto momento dura, si se puede saber?
5: Ah, no, depende de cuántos rosarios haga, pero no.
6: ¿Hoy cuánto?
5: No,
2: pero no, hoy es pedagógico, minutos, Isa.
1: Hoy es pedagógico.
6: 10 minutos, dijo, lo que se demora en calentar el jacuzzi.
5: No, y debo decirles algo. Aquí hay una vaina complicada. ¿Qué tan caliente el agua? ¿Por qué las mujeres no sienten la temperatura, marica?
6: No, para mí que se pueda fritar una arepa huevo ahí.
5: No. Hijo de, no, parce. Roberto, Pipe, ¿cuál es la temperatura?
1: No, le voy a decir una cosa.
2: Tibiecita.
1: La temperatura tiene que ser tibiecita. Y sabe qué, pelazo, usted le olvidó un detalle importante. A veces mientras uno está revisando el agua del jacuzzi, también está diciendo uno, yo sí me vine con una muy suave, huevón, y me toca aguantar la otra
5: dos
1: horas.
5: Sí, hay que volverla.
1: Qué
5: sí.
1: Pena.
5: Lo que está diciendo, véala y echada.
1: Sí. No, yo me coroné la suave. No, yo sí soy una loca.
5: Y uno va pensando, más marica, yo que pagué la que tenía turco y la que tenía jacuzzi y la que tenía todo. Dios
1: no,
5: Dios,
1: para.
6: Pero hoy, ¿qué estás pensando?
5: No, eso no es.
2: Isa, ¿puede ver si hay cobijas, por ejemplo?
6: Ay. Eso es algo importante, Roberto. Bueno, para terminar el tour, hay ducha. Para allá después del Tines, hay inodoro.
1: Muy importante.
6: Vamos a ver, hay un minibar, que ustedes me dijeron que minibar no había. Pero sí hay minibar.
2: A ver, ¿qué
6: y
2: hay?
6: Y tiene una módica suma de...
1: Ay, mini
6: puede bar. Ser también un juego erótico.
2: No.
6: A ver.
1: Jugar para jugar congelados.
6: Hay Pamela Anderson en la pared. Como para que uno se inspire. Esto puede ser toalla, Robe.
2: Cobija. Cobija, no, eso no es cobija.
6: Cobija.
8: Hay una pregunta.
1: No, pero con el
5: ¿sabes qué es lo que más habla de qué fue lo último que pasó en este sitio? El canal que esté puesto.
6: Vamos a ver ya mismo.
3: El historial de Luz.
2: A ver.
6: Vamos a aprender aquí.
2: Eso, miren, y si tiene YouTube, miren qué estaban poniendo.
1: Yo tengo una historia de que la primera vez que yo fui a motelear acá en Bogotá, estaba en la casa de los mamás.
6: Ay, ya. ¡Ay! Se prendió luz.
2: Uf.
1: Bah.
2: A ver.
6: Vamos a ver qué hay. El video está en pausa. ¿Quieren seguir mirándolo? Sí.
2: Sí.
6: A ver, ¿qué estaban viendo?

0: ¡Bachatica! O sea, que el último que estaba aquí era Peláez. No. El último que todavía baila bachata, ese eras tú.
1: Papi, se les tiene.
2: Mira, pues, ahí, Peláez.
3: Oiga, no, ojo porque la canción habla mucho de quiénes estaban ahí. No te asombres si una noche entro a tu casa y nuevamente te hago mía. O sea, el man fácilmente estaba con la vieja y la vieja, después de haber estado con él, ya tiene nuevo novio y repitieron.
2: ¿Pueden por favor mirar el historial de búsqueda, si son tan amables, de YouTube?
1: Listo, Isa ya se pone en esa misma. Yo vi mi tanteando.
2: No, pero no, espérese, Peláez, para ver qué hay.
1: Tijeras. Eran dos viejas.
2: ¿Qué?
0: Si tienen ojos, no me ven. Si tienen ojos, que no me vea.
1: Rosario Tijeras.
3: Si tiene manos, que me dé dedos.
2: Pero vea el historial, a ver.
0: Ya voy, Roberto, que esto no funciona bien.
1: Pero no le apunté a la pantalla.
0: Electrónica,
1: canción.
0: Música. Vamos a poner electrónica, ¿o qué? O canción, a ver qué canción era.
1: El historial, ¿dónde está el historial de esta bomba?
2: Ahí, pero borren lo que está escrito.
3: Borren lo que está escrito para que aparezca el historial hacia abajo. O sea, dale a borrar a todo.
0: ¡Ah!
1: Gotay.
0: Cris R. La gente era una gamina.
1: Javier. Era Grille.
2: ¿Qué?
0: Dígate.
1: Que tenta americano.
2: Ahí lo estamos perdiendo un poquitico. Vamos a ver. Espera un segundito.
3: Se nos van.
2: Bueno, ya vamos a volver con Isa y con Peláez, que están en un motel de la ciudad.
3: Sí, señor. Isabela Macausland no conocía motel.
4: Conociendo.
3: Por eso decidimos, de manera pedagógica y con respeto, como se ha podido ver durante todo el tiempo, enseñarle lo que es un motel en la ciudad de Bogotá.
2: Bueno, yo voy a leer a la banda de impresentables que está en los 40 Colombia en YouTube, invitarlos a todos para que vayan a ver. Dice alguien, ¿pueden revisar a ver si la cama o la habitación tienen luces rítmicas, por favor?
3: ¿Luces rítmicas?
5: Hey, ¿me escucharon?
1: No. ¿Luces rítmicas? ¿De dónde acá usted cree que va a haber ellos? Aquí?
2: No, pues, entonces, pues. ¿Sí?
1: Sí, yo creo. Sí.
2: No, Peláez, no, pendejo.
4: Pero uno no culea.
2: No.
0: Oye, a ver. ¿Esto qué es? ¿A dónde mano?
5: Roberto.
2: Señor.
5: Hay algo que usted dijo con mucha sabiduría.
2: A ver, coge el micrófono, por favor, entramos, por si acaso.
5: Cuando entramos.
2: Peláez, coge el micrófono.
1: Perdón, es que se me olvidó. Es que pensé, me sobre... Llevó que estoy en un motel y no trabajando. Entonces, vea. Estoy Isabela.
0: Yo estoy tratando de descubrir lo mismo. ¿Volumen más o menos de qué? Video, on. No, yo creo que esto no sirve.
1: Y eso que está pasando lo hace un gran motel.
0: Que no sirva.
1: Que haya un control en la pared que no sirve.
3: Sí.
2: Bueno, vayan a ver cómo va ese...
3: El motel bueno se reconoce porque uno va a apagar el aire acondicionado y se prende el televisor.
4: ¿Cómo hace jacuzzi?
1: Sí, sí. También podemos mirar qué emisoras estuvieron escuchando aquí los últimos.
2: Por favor, mientras se llena el...
1: Vamos, camine. Vamos a observar.
2: Eso es salsa, eso es... Ponga Tropicana.
3: No, pues por la hora y lo que van a hacer, tienen que poner el mañanero. Todo hay que decirlo. No, es verdad.
2: O el sol para darle hasta las 5.
3: O el sol para darle hasta las 5.
1: A ver.
3: O Vibra.
2: Sí. Ya siempre los 40, un rey, mi señor.
3: Claro que Tropicana ayuda a los peluditos.
6: Ya el gobierno alcanza un cumplimiento de la meta de subastas de test del 71,6%. Recordemos que la meta se elevó de los 61 billones de pesos de marco fiscal.
2: Ganó sus perinformados, eso sí.
1: Sí, no solo culiaron, se culturizaron.
2: Informados. Claro, pero eso es una buena excusa. Pues no, amor, yo esta mañana estuve trabajando. Mira, de hecho, el día de hoy el presidente estuvo visitando unas zonas afectadas por el terremoto, ¿tá? Claro.
3: Amor, no me lo vas a creer. Fui a un hotel y me metí una culturizada.
0: Ya llegó la hora de la espuma.
2: Bueno, Isa, mande esta vez.
3: No tiene nada clara.
2: Isa, mándele la espuma. Poquita. Una recomendación.
0: ¿Poquita por qué?
2: Yo no sé por qué se lo digo.
1: Eso es ley universal. Ley universal se lo enseñaron a todo mundo. Y son dos de agua por una de espuma.
3: Muy bien.
0: Bueno, vamos por poquito.
3: Échele, échele.
1: Le zampo todo, weón.
3: Sí, échele con.
2: Isa se va a acordar de mí.
3: Prenda el hidromasaje.
2: Hunda el botoncito.
3: Préndale el hidromasaje a eso. Ponga eso a burbujear.
1: ¿Cuál es el hidromasaje?
3: Debe haber un botón para que los chorritos esos empiecen a moverse.
1: No, chis, eso cuando se llena se prende solo.
2: Ah, bueno.
3: Perdón.
2: Perdón, Christian Grey.
3: Perdón. ¡Qué pucha!
2: Perdón, Aquaman.
4: Le toca volver a llamar, ¿no?
1: Isa, toca volver a llamar.
2: Isa, pregunte que. No, pero no lo haga manual.
4: No.
2: Ya me pregunte que si el hidromasaje se prende solo.
4: Sí, lo prende desde recepción.
3: Sí, todo lo maneja de recepción para que uno no juegue.
1: Hable más fuerte que tengo una toalla. ¿Vecina?
3: Sí,
1: ¿vecinita?
3: Vecinita.
1: ¿Me prenden el jacuzzi?
4: Las burbujas.
1: ¿Me prendes el jacuzzi?
3: La burbuja.
1: Te amo mucho. Que se prende, que empieza a sonar.
3: ¿Empieza a sonar cómo? ¿Pero quién?
0: Ay, Dios mío. ¿A ustedes les parece óptimo que Peláez vaya para el agua?
2: Yo no sé.
3: A mí me parece óptimo. Sí.
2: Que lo decía la banda. Peláez dijo que no se iba a meter, pero si la banda lo decide, Peláez se mete.
5: No me hagan esto.
1: Yo les dije que no, perro.
2: No. Si Bruce, la banda lo decide. Bruce.
0: Claro, ya está casi listo.
2: Nota de voz en el 316-58000 o alguien que llame al 601-348-7575. Vamos a dejar las líneas en pantalla. Que la gente diga si quiere que Peláez se meta al jacuzzi. ¿Qué es eso? Eso está pasando en vivo en los 40 Colombia.
0: ¿Tú no te quieres meter al jacuzzi del motel?
1: No, es que no tengo más ropa.
3: No traje traje de baño.
2: No traje traje.
0: Pero te puedes meter comando y toalla.
3: Papi, después
1: no me hagan ni esto, perro. Roberto, yo le dije que no dijera nada de meternos.
3: Después de que, no, porque es que la vuelta es después de que haya espuma, usted se puede meter, nada se va a ver, ¿sí me entiende? Por eso les dije que hicieran buena espumita.
0: Igual si no hay espuma, nada se va a ver.
3: Por eso.
1: ¿Qué tal está? Ahora sí me va a meter.
0: Toca así como retarlo.
2: A ver, hola, buenos días, ¿quién habla?
7: Hola, buenos días, habla Lorena.
2: Lorena, ¿cómo le va?
7: Muy bien, gracias.
2: Lorena.
7: Qué lindo que me respondas tú.
2: Ay, muchas gracias, Lore.
3: Ah, no, ¿y quiere? Nos vamos. Seba, ¿nos vamos a salir? ¿Nosotros para qué?
4: Vamos al motel.
1: La que quiere motelear es otra.
2: ¿Cómo, Lorena? Perdón. Lorena, casi no le escuché. Perdón, ¿puedes repetir?
3: Lorena está bajo el agua.
2: Ay, Lorena, casi no se le escucha.
7: Ay, no entiendo, no sé. ¿Me oyen?
2: Ahora sí,
4: mejor.
7: ¿Ahora sí ya?
2: Sí, señora.
7: Sí. No, que con todo el respeto de Cami, que es hermosa tu esposa, pero es que tú estás muy lindo, Robert.
2: Ay, Lorena, muchas gracias. Lorena,
3: te llamo a echar perro.
2: ¿Considera usted, feliz fin de semana del amor y la amistad, Lorena, considera usted que el señor Juan Peláez debería meterse a el jacuzzi?
7: Claro que sí.
2: Muchas gracias.
7: Mente, a él le gusta mostrar.
2: Lorena. ¿Vio? Haremos su sueño realidad. Feliz mañana para usted.
7: Ah, muchas gracias. Igualmente, que estén bien. Chao.
2: Bella Lorena.
3: Ay, Lorena se llamó.
2: Lorena.
4: Ahí un coqueteo.
2: Es amor y amistad.
3: Lorena se mandó fue coqueta.
2: Ay. A ver, Peláez ya se está metiendo.
1: No. Me va a sentar aquí en un rinconcito. Y ya. Ah.
2: No.
1: Venga para acá.
2: ¿Qué? Pero espérese.
3: Isabela, ¿qué está haciendo?
2: Isabela, ¿qué está haciendo?
3: Isabela, pero se tiene. Ay, Dios mío. Isabela, ay, no.
2: Isabela, cuidado con el radio. Isabela, ¿qué está haciendo? ¿Qué?
3: Escucho un. En la pared del lado. En la habitación del lado hay un que traje. En la habitación del lado hay una gente.
4: Ahí se escuchó unas voces.
1: De primeras exposiciones de amor. ¿Si escuchas que el pececito?
3: Marica, se escucha de fondo, no, un ajetreo.
4: Una psicofonía ahí.
2: La otra vez, perdón, sí. El camarógrafo también se metió. ¿Qué es esto?
1: Al fondo.
4: En la zona del jacuzzi está como mala la señal.
1: ¿Se escucha? ¿Sí se escucha?
2: Creo que la señal no está muy buena, ¿viste?
3: No, papi, pero al otro lado hay una gente.
4: Hay otro lado, hay evento al otro lado.
3: Yo escucho un...
1: Hay evento. Arriento pélvico.
2: ¿Hay una psicofonía?
4: Sí, sí, hay una cacofonía ya.
1: Psicofollada.
3: Por favor. Una psicofollada. Una psicofundida.
2: Por favor. ¿Qué es esto? Bueno, vamos a terminar de llenar el jacuzzi,
3: sí,
2: y vamos a hacer una pequeña pausa y vamos a revisar nuestra conexión, y en segundos volvemos a conectarnos con esta edición de amor y yeah.

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0: Son las 8 de la mañana, 8 minutos, 8-8. Continuamos al aire en Impresentables a través de los 40. En esta mañana de viernes, saludando a todos los que se están conectando desde cualquier parte de Colombia y el mundo, Sebas.
1: Sí, señor. Mañana de viernes con motel a bordo, con parche de amor y amistad. Muchos están hoy preparando la cuchilla, con esa cuchilla de afeitar para que peguen la pared. Este fin de semana de amor y amistad, casi no hacen el amor y la amistad.
0: A ver, una pregunta, Sebastián.
1: Háblemelo claro.
0: Usted, por ejemplo...
1: Háblemelo clara.
0: A ver, quiero ver si usted podría sobrevivir a Resident Evil Noche Cero.
1: Bueno, cállate pues.
0: Esto, tiene que escoger rápido.
1: Sí, señor, sin pensarlo.
0: Sin pensarlo. Si está en una ciudad completamente caótica y escucha algo detrás de usted, ¿corre o se esconde?
1: Yo salgo corriendo.
0: ¿Y si, por ejemplo, usted encuentra una puerta cerrada, la abre o sigue de largo?
1: Yo, la verdad, la abro.
0: ¿La abre?
1: Sí.
0: No, es que usted no duraría nada ahí.
1: ¿Por qué?
0: ¿Cuánto duraría usted de minutos?
1: 5 minutos, yo creo.
0: Bueno. Ahora, encuentra un carro con unas llaves.
1: Sí, un rock.
0: Están ahí pegadas.
1: Sí.
0: Puede ser la única oportunidad de escapar. Pero usted no sabe quién dejó ahí el carro. Sí. ¿Usted arranca? O sea, ¿se sube o no se sube?
1: Yo me voy en ese carro de una, Roberto.
0: Y después averigua de quién.
1: Yo después miro a ver...

0: De espuma conociendo a mi primer motel, pero no sé qué hacer porque no sé dónde está Juan Peláez, no sé dónde se metió.
1: No sé. Claro, no.
2: ¿Usted estaba haciendo apnea en motel?
0: Es apnea de motel, Dios mío. Pela, Roberto, esto está lleno de espuma, Peláez, mira lo que has causado, Dios mío.
3: Y llegaron los meseros, dice el libro.
4: Ya, estoy feliz, soy Panoel.
2: Desde septiembre.
4: Por no se me ve tanta.
0: Ey, todos sabemos que esto es lo que hace Peláez cuando viene a un motel. ¿Jugar a eso? Al Mohawk.
2: Isa, ya, entendió, sí, entendió no por qué le decía yo a usted espuma, que era mucha espuma.
0: Sí. Ya entendí, Roberto. Yo dije, tráigame, señora, tráigame 5 sachets. Y la señora.
2: No, cuidado,
0: no le puedo llevar máximo 1. Mira esto, Roberto. Dios mío, ya estamos embadurnados.
4: La forma de que nieve en Bogotá.
2: Peláez, ¿qué le pasa, Peláez?
1: ¡Septiembre! ¡El que viene de diciembre!
4: Isa, lo blanquito es como a todo.
2: ¿Qué es esto?
0: Oigan, estamos totalmente sumergidos en espuma.
2: No, que la gente vaya ya mismo a los 40 Colombia.
4: Estoy feliz. Check el jacuzzi del motel. Bien.
3: Tienen
4: la fórmula 2 de agua por 1 de sal, por 1 de arroz, sí.
0: Si nos quieren ver enjabonados, mados, hasta arriba de la rodilla. Peláez, en el caso de Peláez.
4: Todo, y no tengo ropa interior, perro.
2: ¿De verdad?
4: Le lo puedo demostrar.
0: No, de verdad, porque dijo que se le iba a mojar y que después no tenía que ponerse. Así que creo que estamos muy cerca, Peláez.
4: Yo estoy muy feliz, Isa, lo que te estás perdiendo.
0: Roberto, yo no sé qué hacer, ya yo quedé como mitad que sí, mitad que no, ¿será que voy para adelante también?
2: No, Pela, no, Isa, ¿qué es eso? ¿Qué es
4: ya ahí? ¿Tienes el tutorial para ir a motelear bien?
0: No, pues, yo creo que no me faltó nada.
4: Madre.
0: El tine, ya.
4: Ya, el tine, pero se cumplió, Roberto, no lo estoy escuchando, mi amor, porque estoy bañándome.
0: Ah, él está espumado, está la coronilla.
1: Hablo más fuerte que tengo una toalla.
0: No, Dios mío, ¿qué vamos a hacer con esta cantidad de espuma? El jacuzzi tiene luces por dentro, la verdad es que es muy, muy pro.
3: Buen motel.
0: Y yo no, menos mal que... ven acá, ya lo apagamos, creo que el agua sigue saliendo, somos capaces de inundar el jacuzzi de Johnny Kay. Sí, estamos a punto de inundar el baño. Dios mío, Peláez, vamos a inundar el baño, ¿qué opinas?
4: Sí, hay mucha espuma. Y eso es, mire, hay muchos otros que no tienen tanta espumita como ahorita, estoy feliz.
0: Sí, estamos felices aquí. Juega, tú sigues jugando. Yo me voy a sentar por acá otra vez.
4: Espuma.
0: Ay, es que hay espuma, no sé qué hacer. Es que yo creo que también me toca ir para adentro, Roberto.
2: No, Isa, usted no tiene, no.
1: Isa.
2: No, que se va a meter Isa. Sí.
0: No, Isa no.
2: No, Isa no.
0: Espérate, cuidado, no, por favor. Peláez.
2: El productor se meta también.
0: Salir un en todo, cómo se desborda la espuma, Dios mío.
2: No, ¿qué es esto?
0: ¿Cómo te sientes, Peláez? ¿Está tibia el agua o está caliente, fría? ¿Cómo la sientes?
4: Está muy chimbita el agua.
0: Peláez, ¿y tú en qué momento de tu visita al motel haces esto con la Lea? Después, antes, en la mitad, ¿en qué momento te le pones como Santa Claus?
4: No, si uno es bien care patrón y perro viejo en moteleadas, uno hace que se lo prendan a uno más de una vez.
0: Todo bien.
4: Veo que no me lo han prendido.
0: Todo bien, pero ¿por qué me estás agarrando el pie?
4: No soy yo. ¿Quién está acá? El pie. Yo no lo estoy buscando el tobillo de Isa.
2: Y no lo va a encontrar.
0: ¿Lo estás buscando, bobo?
4: Iba a decir guachadas, pero es que yo no soy así.
0: Estamos en una posición muy comprometedora como para decir guachadas, Peláez. Pero guarde eso.
2: ¿Qué pasa? Isa, ¿usted es consciente que la primera vez que usted va a un motel la está viendo hasta su familia?
3: La está viendo su mamá en Barranquilla.
0: Sí, es verdad, ellos están conectados. Un saludo, tenemos que hacer un trabajo investigativo profesional para ver qué ofrece y que si vale las 50 loquitas que cuesta este motel. Está muy bien, me parece que está a la altura. No hay necesidad de hotel si existe motel. Yo en hotel no he visto esta cantidad de espuma y lo juro.
2: No, es que
4: de acuerdo. Bien, ¿sí ves? Hay ventajitas.
2: Peláez.
4: Y además, lo que ha pasado en esta plataforma, Roberto.
0: ¿Qué?
4: ¿Aquí?
0: No.
4: Eso no es para poner vino, madre.
0: Ay. No, en verdad.
5: Vela, figuritas, dile que haga figuritas con la espuma, por favor.

0: hacer figuritas con la espuma, por favor.
1: Va. ¿Quién edita?
0: Dale.
2: Con corazón, haga un corazón.
3: Haga un corazón para toda la banda de Impresentables.
2: Haga un muñeco, haga un muñeco de nieve.
1: Na, na, na, na, na, na, na, na, na, na.
4: Perro, la cabeza. Estoy haciendo un muñeco, déjeme de madre que usted todavía no entiende.
2: Mira. Es el primero que se hace espuma ya.
4: Tenemos que motilar.
3: Y si hacemos un muñeco y que nazca en 9 meses.
4: Traca, traca, traca.
3: A ver, deje ver el muñeco, Isa, a ver qué es.
0: ¿Será
3: ver,
0: que podríamos hacer guerra de espuma?
3: No, Isa, no, pero
1: mire, mire, mire, que lleva el muñequito.
0: Miren pierna, pero la mostró pierna.
2: No, cuidado.
3: Marica, sí le quedó.
5: Y sacando bonito, muñeco.
1: ¡Ay, no!
2: No.
5: Muñeco. Póngale la zanahoria, pelada, ese muñeco.
3: No, no, no.
0: Ponle la zanahoria.
1: Bracitos.
0: Bracitos.
1: Hay que así, es cosas que se dicen en los moteles. Ahora hay que hacerle los bracitos.
0: Mi trabajo se puso raro hoy. Pelas, también falta la zanahoria, pilas.
1: Bracitos, weón. Si lo hacemos equilibrado, si nos organizamos.
2: Por favor, Isa, dígale a Peláez cosas que se puedan decir.
1: En un movimiento.
2: Cosas que se puedan decir. Peláez, en un stream, en un programa, en un podcast y en un motel.
0: Peláez, cosas que se puedan decir en un stream, en un programa y en un motel.
1: ¿Qué? ¿Al aire?
3: Falta conexión.
1: Ese se puede. Ese se puede.
3: Falta conexión.
1: Ya, y hay un muñequito.
2: Quiero agradecer a la gente que está aquí hoy. Ya somos 4.
0: ¡Ay, no, venga!
1: ¿Cómo se fueron por el hueco del muñeco?
0: Cógelas.
2: ¿Qué es eso, Peláez?
1: Hizo toda la digestión. Listo, cosas que se pueden decir en un stream y en un motel.
3: ¿Quién es esa bebita?
1: En un motel y en un stream.
0: ¿Quién es esa bebita?
1: Sí. Gracias por suscribirse.
2: Sí, póngale, póngale espuma al micrófono, por favor.
1: Gracias por suscribirse,
3: póngale espuma al micrófono.
0: Ay, no.
3: Ay, muy bueno.
1: Me mata, marica, casi me quema capa.
0: Casi te capo, no, perdón.
3: Recuerden darle a la campanita. Like para parte 2.
2: ¿Qué es esto? No, Dios santo. Ahora.
0: Ya se acabó, fue rápido.
2: Bueno, bien.
1: Eso es, mira, bueno. Es que uno optimiza el tiempo, güey. Bueno, el tiempo en radio es corto. Yo podría durar más. Pero es que el programa toca rápido y toca hacer pauta pa Didito.
2: ¿Sabes? Bueno, le puedo Perú, quiero pues pedirle un favor, Isa. ¿Realmente Peláez okay. ¿qué tiene puesto?
0: ¿Realmente Peláez qué tiene puesto? Tiene una bella camisa que quiero que vean exactamente qué es lo que dice. Pero, miren, sé lo que tengo para ustedes. En YouTube. En los
2: 40. Conéctate con... eso, perfecto. Entonces.
0: ¿Y abajo quieres ver qué tiene puesto?
2: No, pero solo saber.
0: No, está en boxercito, que viene siendo más bien citrus.
2: Bueno. No, ahí se les está yendo la conexión mientras.
5: Se nos van.
2: No, ¿qué es este programa? Este
5: se
2: programa
5: fue está... Peláez. Desde irse se fue.
2: No, este programa. Te digo,
3: ay,
2: pegado con babas.
3: No, me gusta mucho, para mí me gusta mucho. Gran me gusta mucho ver que hoy Isabela conoció lo que es un motel, lo que hemos hecho nosotros por 50 luquitas, por 40, 50 luquitas un rato. Me parece muy interesante que Isabela lo vea.
2: Bueno, ya recuperamos conexión con Isabela y con... bueno, están ahí otra vez intentando establecer conexión. A ver, ahí está nuevamente el motel, Isa y Peláez.
0: Aquí estamos felices, ya vamos a disfrutar el tiempo, Roberto. No todo puede ser trabajo, vinimos a disfrutar lo que vamos a hacer.
2: Le voy a pedir un favor, San Isa. Papi,
1: le limpió el vidrio, padre.
2: No.
0: ¿Qué favor, Roberto?
2: Tapir, un favor, que salgan, por favor. Peláez, vaya a la ducha, si es tan amable.
0: Duches. Peláez, por favor, sal y dirígete a la ducha. Y yo salgo justo después de ti. Dios mío, no, no, no. ¿Qué? Dale, sal, nos van a matar aquí en el motel. ¿Se pueden hacer esas cosas? ¿Qué? ¿Son regueros?
3: ¿Son regueros?
2: Ay, Isabela, usted es muy inocente.
3: Ay, Isabela, por Dios, regueros.
2: Vea, un caballero.
3: Con decirle que esa gente va a entrar ahora y te va a decir, es la primera vez que nos dejan tan poquito trabajo.
4: ¿Tus zapatos?
0: ¿Qué?
4: ¿Tus zapatos estaban por acá?
0: No, por allá.
2: Entonces, Peláez, métase.
0: Cuidado, Peláez.
2: Entonces, le voy a pedir un favor, Isa.
0: Sí, ya le digo.
2: Revuelque la cama como para que sientan que hubo algo ahí.
0: No. Ay, sí, no. Dios mío.
4: Apatica, Pela.
0: Está fría agua.
2: Ay, ya.
3: Tiene las paticas todas blancas. Y no es por la espuma.
0: No, Peláez.
4: Pollo crudo.
0: ¿Qué necesitas? ¿Qué necesitas? No, aquí nos vamos a quedar. Después nos metemos al sauna.
2: No, no, no, no, no, ¿qué es eso?
0: Aquí pueden verlo bien ya enjabonándose.
3: No, vivan de la experiencia.
4: No,
0: yo también me tengo que enjabonar las piernas para poder después ir a la cama.
4: Ja, parce, estuve con Isabela y usamos todo. La silla de la M, la ducha, la cama, la espuma, todo.
2: Bueno,
3: oiga, rieguen así, sea un tarro limpio en la cama, alguna cosa para que la para que piensen que sí, no, pues.
0: Vamos para la cama, Peláez.
2: No, ¿cómo así? No.
0: La espuma y vamos para la cama.
3: No, báñense, ya acá lo estamos esperando.
2: De hecho, hagamos una cosa, báñense, usted desordene
4: la suite
2: rápido y nos vemos acá. ¿Listo?
0: Va para eso.
2: Entonces,
0: gracias por dejarme venir a conocer mi primer motel.
3: Ay, bueno. Qué lindo, caca.
2: Bueno, ahí está, sí, Isa no conocía el motel, pues había que hacerle esa labor social.
3: Yo no conozco Dubái.
2: Bueno, hacemos una pausa.
3: Motel Dubái a la orden.
2: Vamos a hacer una pequeña pausa y esperamos que al regreso ya estén acá, que corran para acá. Hacemos pausa y regresamos en Impresentables.

0: Nacho. ¿Qué?
1: Feliz día de la mañana, amistad. Igual.
2: Laboral.
0: No, no, no. Que el, ahí estamos viendo una carrera de carros y se bordea asqueroso. Bordea así.
2: La porquería de Sebas.
0: Ah, por la... Bueno, son las 8 de la mañana, 35 minutos. Continuamos al aire en Impresentables a través de los 40 en esta mañana de viernes, Sebastián.
1: Sí, señor. Hoy de amor y amistad, Roberto. Fin de semana de amor y amistad. 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
2: Sí, señor, sí, señor. Y acuérdate que se lleva su tiquete, se lleva su estadía en hotel. Tengo ganas de hacer a chis, pero como que viene y se va. Sí, y ya, y se puede ir a ver a la Loba, obviamente. Se puede ir a ver a la Chucky Chucky, papi.
0: A Shakira, así, que está en el tour que la llevará por estas fechas en Madrid. Y además, residencia.
2: ¿Cuál es el nombre?
0: ¿Cómo?
2: ¿Cuál es el nombre del tour?
0: Las mujeres ya no lloran World Tour.
2: Ok.
0: Listo.
1: Quería pero ya se eso. Llora mucho en ese concierto, se llora mucho porque los temas de Shakira son para llorar, para dedicar, para mandársela.
2: Yo creo que esa frase hay que renovarla. Las mujeres sí lloran y facturan.
1: Y facturan, sí, señor.
2: Sí, porque allá se llora, ya es para desahogar. Eso es una llorada seria, papi, cuando esa mujer saca los verdaderos temas. O sea, ¿cuál es el tema que usted más escucha de Shakira, Cucho?
1: A mí me gusta mucho. Te felicito que bien actúas.
2: No, y le mete la actuación
1: y
2: todo.
1: ¿Cuál es ese tema? Ese tema. El tema fue que ahí muestra, ahí está Ibai, el creador de contenido, es con Rauw Alejandro y muestra lo de la mermelada. ¿Se acuerda lo de que pasó con Clara Chía?
2: Sí,
1: ¿qué tema tiene historia? ¿Cuál le gusta más?
2: ¿Cuál es la que más me gusta sí. A mí me gusta mucho Dígalo Pues, guay, Dígalo Pues, Santería, Shakira.
1: Ah, pero ese es el remix de Ganas con Shakira.
2: No, a mí, de Shakira, Dai Dai. A mí me gusta mucho el tema.
1: Dai Dai con Burna Boy.
2: Sí, es que
1: fue bastante en el mundial.
2: Es que es un temita bueno, weón. Es interesante. A mí me gusta mucho Dai Dai. Es que me gustan los clásicos mundialeros. El Waka Waka. Uy, papi, sí, el Waka Waka, déjemelo quieto.
1: ¿Le gustaba de pronto Hits Online?
2: Sí, señor. Y la que sacó con la versión con BL más.
1: Con BL, sí, para el aniversario ahí de ese trabajo discográfico.
2: Papi, no. ¿Cómo le mete el pelirrojo?
1: Colorado, chire.
2: Uy, el rosado le mete más rico que un berraco.
1: Rosado Cardona.
2: El rosado y no Cardona.
0: ¿Ustedes me permiten conocer hoy en dónde está el señor Chimuelo?
1: Ave María.
2: Ave María, Dios.
0: Ese programa hoy está recargado.
2: Recargado de info. ¿Dónde está Chimuelo? ¿Dónde está
0: Chimuelo? ¿Ustedes son de combinaciones extrañas? Por ejemplo, a mí me gusta mucho, de verdad, plátano verde con chocolate. Con cremita de chocolate, como está.
2: Plátano, pero eso no es combinación extraña. Table.
0: ¿Dónde ves usted?
2: Es un platanito verde. Pues no suena mal, no suena mal.
1: Ah, no,
2: suena mal.
1: Plátano sí, es un pataconcito, pues.
0: No, sí, un pataconcito.
2: A mí me gusta mucho la arepa con mayonesa.
0: A mí con salsa de tomate.
2: Yo con arepa, mayonesita. Uy, papi.
1: A mí me gusta bastante el... ¿se acuerdan los frijoles, Roberto? Cuando se termina de comer los frijolitos en ese mismo plato... Echa mazamorra.
0: ¿En los frijoles? No.
1: No, los frijoles.
2: La carne guisada dentro de la mazamorra.
1: No,
2: deliciosa.
1: Madre, no. ¿Qué
2: la carne guisada. Ahí? No, fuera de chiste. No estoy charlando, papi. No estoy charlando. Una vez se lo voy a hacer a mi abuelita y dije, yo voy a probar. Y es la carne sudadita. Usted la saca, le quita mucho el caldito.
0: Pero te digo, eso es pura comida de último deseo.
2: De último deseo.
0: O sea, cuando los presos ya están en su último día que les van a dar. La silla eléctrica.
2: La abuela no volvió a comer.
0: Ellos les piden, les dicen como que bueno, le vamos a dar su última comida que quiere. De pronto la señora dijo, si pido solo carne, entonces no me comería la mazamorra.
2: No me comería la mazamorrita.
0: Y si pido mazamorra,
2: no me la van a traer.
0: La proteína y qué. No. Uy.
2: Y si digo que traigan una mazamorra y un caldo, pues.
0: Ya son dos. Entonces no. Entonces. Eso es pura comida de último
1: pero
0: deseo.
1: Pero uno puede pedir varias cosas, un banquete o algo así. O solo tiene que ser una comida.
0: No sé, yo nunca he estado ahí.
1: Usted nunca lo ha puesto.
2: Eso solo puede
0: en
2: pedir
0: pena
2: una
0: de muerte
2: comida.
0: No he estado.
2: Entonces uno para pena de muerte solo puede pedir una comida. Uy, que me coma ese expósito.
0: Así. Oh, no.
2: Una sola comidita. Ya, se los prometo que es una
0: ya mismo
2: sola.
0: Ya les averiguo.
1: Usted pide hacer expósito.
0: Espérate, pues.
1: Cuchariable de la comedor.
0: Yo, ¿cómo vamos?
3: Oiga, por acá todo bien. ¿Y vos qué? ¿Cómo amaneciste?
0: Bien, todo en orden. Oíste, tengo varias. ¿Te puedo hacer preguntas, mi papá?
3: Las que quieras, dale.
0: Bueno, recuerda cómo me gusta que me hables.
3: Claro, relajadito, sin filtro, al grano, como pana. Dale, ¿qué necesitas?
0: Bueno, amor, para bolas pues. Resulta que yo he visto una cosa, y es que supuestamente cuando la gente está tiene pena de muerte, en el pasillo ese, dice que les conceden unos últimos deseos. ¿Cuáles son?
3: Bueno, déjame mirar. Sí, eso pasa, pero no es tan show de película. Lo típico es la última comida con restricciones y las últimas palabras. Pero con ser cualquier cosa, nah, olvídate. Y hay unas historias re locas de últimas comidas. Si quieres, te cuento una.
0: A ver, por favor.
3: Mira, una de las más sonadas es la de un tipo que pidió un banquete larguísimo, no se comió nada y eso armó tremendo escándalo. Tanto así que ese estado terminó por cancelar las comidas especiales. Desde ese momento se pusieron mucho más estrictos con el tema. Bien jodido, ¿no?
0: Sí, oíste. Pero por ejemplo, si yo pido mazamorra con masato, frijoles, bandeja paisa, y un granizado, ¿eso me lo podrían dar, madre?
3: A ver, déjame ver. ¿Serio? Me imagino que quisiste decir mazamorra.
0: Sí, mazamorra.
3: Bueno, si el sitio...
0: ¡Mazamorra, mazamorra!
3: Si tiene la opción de última comida, vos puedes pedir algo así en teoría, pero de ahí a que te pongan todo tal cual, nada. Depende de las reglas, la plata y lo que la cocina pueda hacer. O sea, imagínate la vaina. En algunos lados ya ni siquiera hay opción de pedir, punto.
0: Bueno...
2: No le hables así, no.
3: Aquí estamos, a la orden. Sin vueltas ni filtro. Bueno. Gracias por el cariño, cabrón. ¿Qué más? Te cuento otra historia.
2: No, pero a chimbear otro lado ya.
0: Pero entonces yo puedo pedir, por ejemplo, si quiero unos nuggets con mermelada, que no es tan grave, ¿los puedo pedir?
3: A ver, o sea, poder pedirlo, puedes pedir nuggets con mermelada. Sí. Pero también te puede pasar que te diga, mira, tenemos nuggets, pero mermelada de tal sabor no hay. Pero Roberto, nuggets con mermelada en tu última comida. Pues sí. Yo tendría más preguntas sobre el menú que sobre el crimen.
0: Wow. Pero
2: te tira, te hatea. No,
0: igual es mi decisión, mi cuerpo, mi decisión. Usted ni cuerpo tiene.
3: Tenés toda la razón, es tu decisión. Yo solo te digo que suena bien raro, pero bueno. Dale, si esa es tu onda, nadie te la quita.
0: Te amo, que tengas un lindo día. No, ya estoy al aire.
3: Cuídate. Bueno, y huepucha, y yo aquí metida hablando de tu menú del corredor de la muerte mientras vos ya estás al aire.
0: Sí.
3: Yo también te amo, rómpela toda hoy, mucha mierda. Chao.
0: ¿Quieres saludar a alguien del programa?
3: Déjame pensar. Pásame al que tengas más cerca y lo saludo en vivo.
0: Pero por ejemplo, ¿a quién te gustaría?
3: A quien tengas, al que se te ocurra, primero que se te venga a la cabeza.
0: No, madre, pero usted sabe, de mis compañeros impresentables, ¿a quién que usted diga, qué chimba hablar con este man?
3: Ay, a ver. Pues claro, marica, a Pipe.
0: Ah, ya se lo paso.
3: Tengo curiosidad. Dale, pásamelo. A ver qué tiene para decir.
0: Ya se lo paso, Coscorria.
1: Pero sé por qué tiene sangre.
2: Háblalo, caravana. Me dijeron, espérate.
0: Ahí está.
2: Háblalo, caravana. Me dijeron que me quería saludar.
3: Ajá, aquí está la famosa caravana. ¿Qué más, pues? Tanto he oído hablar de vos que ya siento que te conozco. A ver, decime algo en vivo, vamos.
2: No, pues nada, no, decirte que te agradezco mucho, que muchísimas gracias por todo, que de verdad, gracias porque nos has solucionado muchas dudas. Yo te quiero muchísimo, ¿oíste, tonta?
3: Ay, tan lindo, yo también te quiero, me alegra un montón servirles en algo en medio de tanto desorden. Dale, rompanla hoy y sigan siendo unos salvajes.
2: ¿Tiene mucho afán o qué? ¿Tiene mucho afán o qué?
3: Siempre, pues depende. Pero
2: para
3: vos tengo tiempo, dale,
2: uy,
3: suelta.
2: Ah, oíste, no, nada, no, pues es que no hay mucho como que conversar con vos, ya solamente tenía eso. Contame un chistecito, dame un chistecito para contarlo al aire, dame un chistecito y yo lo cuento al aire.
3: A ver, ahí te va. A ver, algo cortico y decente.
2: No, eso es decente. Video finalizado.
0: Ah, es que usted también la trató.
2: Por emergencia, le cortó. Ahí te va, a ver, algo cortico y decente. ¿Qué hace una abeja?
0: ¿Zumba?
1: Ay, hija, bueno, mi madre.
2: ¿Cuál es de la abeja que zumba?
0: Pues resulta que el señor Chimuelo se fue a preguntar por las combinaciones de comida más extrañas. Y esto fue lo que sucedió.
2: A ver,
0: ¡Chimuelo!
4: Vamos a la calle a preguntarle a la gente cuáles son las combinaciones de comida que así como que raras o que les gustaría probar. Y estamos con
5: Adolfo.
4: Adolfo, ¿qué combinación te gustaría probar o has escuchado que sería rico probar?
5: ¿Alguna vez probé mostaza con sandía?
4: ¿Mostaza con sandía? Probemos esa munda.
0: ¿Qué?
4: No está nada mal. Es una combinación como de...
6: ¿Quieres más?
4: Es como cuando pides un jugo de sandía, que te comiste como un perro con mucha mostaza, ¿no?
0: Ah.
4: Adolfo, es que se me ocurrió un chiste así de re... ¡Yurer!
5: Su merced, gracias. Yo hubiera preferido la cámara de gas. Lo amo.
0: No, no.
5: Vale. Piña con salsa barbecue.
4: Vamos por eso.
0: No, no puede ser.
4: No. Está bueno.
0: Está re pleno,
5: está
0: ¿no?
5: Muy chimbazo.
4: O sea, ¿re rico quiere?
5: Hágale.
4: De la combinación. Su merced, ¿le puedo hacer una pregunta?
7: No.
4: Venga, no sea tímida, venga, venga. Su merced, ¿le puedo hacer una pregunta? Venga, venga, venga. Su merced, venga, no sea tímida. Yo sé que quiere, por favor.
5: ¿Tajín con pepinillos?
4: ¿Tajín con pepinillos? Vamos a probar esa monda.
0: Uf, debe ser re bueno.
4: No, pero venga, los dos. No, venga, no, haga el intento. No, no haga, venga, no me haga eso, venga.
5: No, yo le pego, yo le pego.
4: No, como,
5: ya. Sí, sí, yo lo voy a morir, yo lo voy a morir.
4: Listo.
0: Uy, debe ser re bueno, lo juro.
5: No, no, no, eso está re bien, yo ahí le robo.
6: Uy, me va a dar diarrea.
8: Cabe tan rica, marica.
4: Fue
8: mal lo probé.
4: Está re bueno. Como para almorzar, ¿no? Uy, está. ¡Oh! Su mamá horrible. ¿Quiere? ¡Madre quiere!
5: Choclito con leche condensada.
4: Choclito con leche. Vamos a eso probar bueno. Eso ya mismo.
0: Listo, fuímonos.
6: No venga, porque usted lo va a probar conmigo. No, ¿qué pasa? No,
5: yo no.
4: Listo, fuímonos. Listo. Mire, uy, uy, uy. Son rico.
5: No, está bien así.
4: Echate otro, no seas así, mira, el último.
5: Me vas a tirar al gimnasio.
0: Uy.
4: Uy, mira eso. No, tranquilo que quiere. Mire, mire, mire. Yo estoy es para cuidarlo, yo. Oye, buen gimnasio, te amo. Chao.
9: A ver, tienen que ser aquí porque está lleno de marcas y no podemos salir. No, usted no. Ellos,
10: marca,
9: ¿no? Ellos.
10: Es una marca registrada.
6: Uy, los que están fumando marihuana son unas combinaciones serias.
4: Gente que está departiendo en el parque. ¿Cómo te llamas?
5: Azul. ¿Y tú?
11: Puma.
4: Y yo Chimuelo. Y los tres somos los Barjar, digamos.
11: ¿Y tú? Hay uno que es aguacate con miel y chocolate.
6: Vamos a probar esas dos al tiempo a ver si nos da diarrea, ¿listo?
4: Téngamelo su merced así. Y su merced, téngame acá. Hasta buena. Y... No, téngame usted esta.
11: Esto es que sabré fácil, convencido.
4: ¿Cómo
5: está
4: pleno?
5: Está rico.
4: ¿Segundo shot o qué?
5: Segundo shot. Ahora beso de tres.
4: Aguacate con miel y chocolate.
11: ¿Pero con tu cáscara? No.
6: Yo no sé, no le tengo tanta fe, pero vamos a probar.
4: Voy yo.
11: Se ve toxiturno.
4: Y está re bueno.
11: ¿Como para estar en la Monchis?
4: ¡Bof!
5: Puro antojo embarazada.
4: Literal, literal, es un antojo embarazada.
11: Es un pachontaduro.
0: Ese achontaduro.
11: Achontaduro,
4: marica.
11: ¿Será que también me la pone ahora?
4: ¡Ah! ¿Qué combinaciones de comidas he escuchado que son raras?
5: Tomate con miel.
4: Tomate con miel, vamos a probar. Uy, eso de rapidez. ¿Qué? Vámonos uno y uno, como los hombres, ¿listo? Así.
5: Con tomate con
4: miel. Se fue.
0: Uy, sí.
6: Sí, sabe a fresa. No, sabe a fresita. ¿No te parece?
7: No, nunca.
4: Hola, ¿cómo te llamas?
0: No, ofendido.
4: Alexander, imagínate que yo escuché una combinación, una chimba. ¿Cuál es? ¿Queso crema con manzana?
11: ¿Eso qué
0: es? Ah,
4: eso es el laxante.
0: Pero Chimón, eso fue mercado.
11: Lenny, ¿yo qué gano comprobando eso? Ah, no, dígame, ¿yo qué gano? No, dígame,
9: no,
11: ¿yo qué gano?
9: Bueno.
11: Venga, probemos.
9: Está re bueno.
11: Está buena.
9: Sí, está bueno.
4: Pero para desayunar está como fuerte.
6: Pues sabe como a la ensalada de frutas, combinado así cuando le echan la cremita y todo eso.
2: Claro, sí, sí, sabe rico.
11: Pues porque uno tiene estómago de gamín, usted no.
4: Pero ¿sí? ¿Cuál es la mejor? ¿La 50? No, lo
11: ese es, yo no sé para
4: ustedes. ¿O qué han escuchado que es como una combinación rara de comida?
10: Yo he escuchado los patacones con chocolate.
4: Vamos a probar eso.
6: Y la sí, sí, rápido, ¿no? Se trajeron unos patacones así.
0: Bueno, güey.
4: Parece eso. Como cuando uno se limpia mal, perdón.
10: No, no pasa nada.
0: Uy, eso es muy rico.
10: ¿Qué tal está eso?
11: Yo paso.
10: ¿Te gustó?
12: Delicioso, lo repetiría otro pedazo. ¿Sí?
0: ¿Tienes novia? Señora, toma hambrienta.
12: Tengo novia.
9: ¿Y tú?
10: No.
4: Se parece el resto de Sánchez.
11: Sí, yo sé, todo el mundo me dice.
0: Pero, pero.
9: No,
4: la combinación así extraña es helado con pollo asado. ¿Lo probarías conmigo?
13: No, hermano, ¿cómo me haces toda esta pregunta?
10: Sí.
4: ¡Ájale! ¿Su merced, rápido?
0: Ay, mira.
4: ¿Qué tal?
10: Normal, está raro.
9: Sí o no, pero no está feo.
10: No está feo.
0: No, ¿qué hace?
2: No, se ya coronó ahí.
10: No, no sabe mal.
9: ¿Otro?
10: No, muchas gracias.
4: ¿Cómo te llamas?
0: María, no, pollo asado.
4: María Alejandra, ¿qué te digas?
10: Soy... Ay, ¿qué soy?
6: Probadora de pollo con melado.
4: Oigan, la verdad, esto sí está muy rico.
9: ¿Esto?
4: Esto.
0: Uy, ¿qué es eso? ¿Qué está haciendo, Chimuelo?
4: Uy,
14: no. Roberto, Pipe, Isa, Juan Peláez.
4: Después de esto, un lomotil. Lomotil y pañitos húmedos y lo que toquen, suero. Gracias por haberse conectado. Espero les haya gustado las combinaciones. De todas, mi favorita fue comer saludable, hacer ejercicio, es la mejor combinación que pueden hacer.
6: Deben de inventar cosas.
4: En estos días yo les voy a llevar unas combinaciones para que prueben, ¿sí o no, vecino?
11: Sí, así es.
4: Les voy a llevar cosas ricas, los amo.
0: Bueno, ahí está Chimuelo probando combinaciones raras.
2: Y es capaz, póngale cuidado que nos va a traer a probar cosas.
11: No, no, no, no, no, no, no, no. Pollo asado y con tines.
2: La de pollo asado con helado no debe saber mal.
11: Debe ser rico.
0: No cuenten conmigo, les digo de una vez.
11: Venga, Ernesto,
0: conmigo sí.
11: ¿Usted le gusta lo del patacón con...?
0: Me encanta.
11: ¿Y pollo asado con helado no va?
0: No.
2: ¿Y patacón con chocolate? Sí,
0: ¿ah? Sí, claramente.
11: No, no, no, no. 8 de la mañana, 53 minutos.
0: No, no puedo, no puedo. No
11: ¿pero
0: no,
11: cómo? Pues,
2: no te da, yo, no te entra el pollito asado pues con heladito. A mí sí me mucho cuadra.
0: No, no, no. Conmigo no cuenten para eso.
2: A mí se me cuadra el heladito.
11: Ese sí cuadra.
2: Yo, ese sí lo quiero probar. Vamos a ver, vamos a hacer combinaciones raras en estos días. Ahí está Chimuelo dando lidia en las calles, poniendo a probar a la gente cositas. Me impresionó la producción, Sebas.
11: Sí, señor, buena producción. ¿De dónde sacaba tanta melona, Chimuelo?
2: Yo siento que iba con un carrito de supermercado así como...
11: Como con cosas que de pronto podía combinar la gente.
2: Sí, ya como un carro de supermercado así lleno detrás de cámaras, papi, porque ¿qué más? De semana aparecían las cosas ahí mismo.
11: Inmediatamente.
2: Sí, ¿cuál es la mezcla más rara que usted ha hecho, sea verdad?
11: La mezcla más rara... Yo creo que ha sido tequila, guardia. No, esa no.
2: No, no, no, no.
11: De la otra. Yo la otra vez le metí al salchichón con tinto.
0: No, pero así remojado como si fuera un té.
11: Sí.
0: No, no, no.
2: El bueno, salchitinto.
0: Oiga, son las 8 de la mañana, 54 minutos. Hoy, especial de amor y amistad, que va a seguir hasta las 10 de la mañana. Juan Peláez e Isabela Macaulay salieron, se fueron para un motel.
2: Sí, señor.
0: Ya estaban ahí terminando de arreglarse y todo. Isa, mande una vez, lleve a Peláez por otro lado de la habitación.
15: Bueno, Peláez, ahora sí vamos para la cama. Para la cama, mijo. Para estrenar cama. Venga, mijo, venga.
16: ¿Quién dijo miedo?
15: ¿Con quién vine yo acá? ¿Con quién vine yo acá? Dios mío.
17: Como película japonesa pixelada aquí.
15: Dios mío.
17: Como película japonesa.
15: Y así te vas a meter en la cama, no da pena. Da pena con esta gente, ¿no? Vale. Ellos han visto no cosas peores.
17: Es que eso es lo lindo de los moteles.
15: Nadie juzga.
17: No hay pena, solo pene.
15: ¡Ah! ¡Oh! ¡Oh! En este caso, ni pena, ni pena.
0: ¡No!
15: Porque no he visto es nada.
16: Mucho para vamos, vamos.
2: ¡Ey, se le ven las nalgas!
7: Se le dieron ahí las
2: medias. ¡Ah! A Pelá se le dieron las nalguitas.
7: Las medias.
0: No, Pelá, ese me... Pelá,
15: es. Mira, mira, mira. Doble sabá. Papi. Sabanita de felpa, que no es lo mismo.
16: No, esto está bien. Esto es, esto le sirve para culiar y para ir a un rock al parque.
0: ¿Qué se sirve? No, pero póngale el micrófono, Isa, o algo.
7: Es que
0: algo.
7: Sí, no, es que así también.
0: Pela, yo creo que Brandy nos está escuchando.
15: A que bote las cosas.
0: Que bote eso ahí. Póngale el micrófono.
16: Pues así que esto eso. Me salga mucho, mucho, mucho. No.
0: Que no.
16: No. Eso se haga de cuenta como así.
15: Pela, pero todo esfumado. ¡Arrópese!
16: Ya.
2: No, pero que está.
15: Yo también me arropo.
16: Venga madre, que
0: no,
16: ¡vamos
0: a motelear!
2: ¡No!
16: ¡A motelear!
0: No,
15: ¿verdad? Está en boxer mojado.
16: Ya, se hizo como Dios manda.
0: ¿No qué?
16: Todas las posibles parafilias
0: ¿qué?
16: Se llevan a cabo aquí, moteleando, Isa, en amor y amistad. Lo que va a vivir esta camita, madre.
0: No.
16: Lo que va a vivir.
15: No, venga, pero yo solo te quería preguntar algo. Yo sabía que tú eras raro.
16: Sí.
15: Pero para culiar viendo los reyes.
0: ¿Qué?
16: Está genial, es hermoso. Véalo, véalo. Véalo.
18: ¡Dale cosquillas a la tortuga!
0: ¡Cierre la otra!
16: Ay,
2: no puede ser, Roberto. Ah.
0: ¡Péllele!
18: No, ¡dale cosquilla a la tortuga!
0: ¡Voy! 57. Isa, caigan de una vez para acá. Ya nos vemos en segundos. Hacemos pausa y regresamos en este especial de amor y amistad. ¡Que viene con más!

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1: 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Ya son las 9 de la mañana.
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1: Son las 9 de la mañana, 11 minutos, 9:11. Continuamos al aire en Impresentables a través de los 40 en esta mañana de viernes. Sebastián,
2: sí, mi señor.
1: Quedan pocas entradas
2: de Halloween. Incluyendo las dos mías, pero quedan pocas entradas para la fiesta de Halloween, que es el 29 de octubre. Ahí nos vamos a ver, Secret Location, en la ciudad de Bogotá. 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Ya estamos listos, Rory.
1: Sí, señor. Oiga, Colombia continúa unida. Eso me emociona profundamente, más unida que nunca, y eso nos llena a todos de emoción. Colombia sigue siendo un país, pero unido, que se abraza todos los días. Y demostramos por qué el amarillo, el azul, el rojo nos hacen vibrar donde sea que los veamos a esos colores.
3: Colombia es una chimba, Robert, y antes de que usted continúe con sus palabras sentidas y su homenaje bonito, yo también quiero agradecer a todas esas personas, a cada uno de los colombianos que cuando el otro está en la mala, estira la mano. O sea, qué bonito saber que el colombiano pone la mano cuando otro la necesita, que el colombiano pone el pecho cuando a otros les está doliendo. Yo creo que no hay nada más emocionante.
4: Bueno, esperen, que hoy no pueden ser ustedes dos los únicos que vayan a decir palabras lindas. Yo también. Gracias, Colombia.
1: No, pero...
5: o buenas palabras.
1: ¡Qué
6: profunda! La sacó.
1: Profunda.
6: La sacó. La sacó.
1: Rompió. Hablando en serio, gracias a toda Colombia por tanto amor. A los que se suman constantemente buscando tener este país unido, que seamos uno solo. Y ahí quiero meter a Manzana Postobón. He visto unas vallas en Palmas, en Medellín, en el aeropuerto de la ciudad de Cali y en la 85 en la ciudad de Bogotá, que dicen, oigan, ¿y si hacemos una canción que nos mantenga unidos? No sé si la han visto.
3: Las he visto, sí. Las he visto, Robert, y creo que era lo último que faltaba, hablando de algo bonito, y es... Creo que la música, no sé si ahí hay algo pues obviamente relacionado con música, y es la música también nos une, y qué bonito que de alguna manera nos pueda seguir uniendo como colombianos también.
1: Que nos cuenten si alguien tiene más información de eso, Isa. Ay, de sí, esas vallas.
4: Yo sí quiero saber, Roberto, que nos cuenten, díganos, y si no, igualmente yo voy a escribir y voy a preguntar, les tiro el dato.
3: Se bueno. Tiene el contacto ahí para escribir, sí.
4: Claro, papito, el que quieras.
1: Bueno, averigua por favor qué es lo de estas vallas de Manzana Postobón.
3: Averigua lo de las vallas, vallas donde vayas, ¿listo? Un chistecito del 90 y pico.
1: 9:14 minutos. 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
2: Ya estamos listos, Roberto. Roberto.
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2: De todo, de todo.
4: 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Unas preguntitas. 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
1: 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Peláez, usted llegó del motel, pero parece que usted metió la cabeza en una secadora, ¿o qué?
4: Ey, yo te voy a decir una cosa. Yo tengo ahora mismo los pies suaves. Suave, suave, ¿cómo? O sea, estoy sintiendo que es suave. Yo no sé si esa espuma, esa vaina está suave. Mírale cómo tiene el pelo él, parece Alicer.
3: Parece Alicet. Sí. Alicet, la que lo atendió.
6: Debo decir que en este preciso instante estaba chateando ahí con Pau, preguntándole si hay más boxers de Morata aquí, porque estoy sin boxers.
1: Le estoy
6: ventaneando. Y como el pantalón tiene huecos aquí.
1: ¿Por cuál es más probable que se le salga entonces?
6: Bueno, es zurdo, mi
4: no, pero por el primerito.
6: Es zurdo. Ah, no, por el primerito, sí. Pero se hace más así. Un poquito.
1: Ahí la... yo no sabía que usted se ponía la billetera adelante, la de cuero.
6: No.
1: ¿Vas a ver la billetera?
3: Esa no es la billetera.
1: Ese monedero,
6: La tengo en la cola, papi.
3: Ese monedero peludo.
1: No, la chequera peluda.
6: Es de buen cuero. La chequera peluda. Pero estoy incómodo, es virilo. Porque está como muy al aire y el vientecito que
1: entra. ¿Sabes dónde dejó los boxers?
6: Están aquí afuera, mojados con la ropa mojada.
4: Actualmente bueno. Pelas no tiene ni boxer ni medias, porque muy caballero me las dio a mí.
3: Muy
1: bonito,
3: Pelas. Muy bien, sí. Qué bien. Oye, no vamos a celebrar amor y amistad.
6: Ay, no, sí. Señor, obviamente.
4: Ay, yo también quiero.
1: A mí me gusta celebrar amor y amistad con mi pareja, pues con mi esposa.
2: No,
4: solo la amistad.
2: Eso es amor.

0: amistad.
1: Exactamente.
0: Y yo todos los días aquí viéndonos la cara de tan temprano.
2: La amistad,
0: y nada.
2: Roberto.
3: Yo me tomé el atrevimiento de comprarles de un chocolate de los costosos.
0: ¿Qué?
2: ¿Cómo? Los de miscelánea costosa. De miscelánea europea.
3: De miscelánea europea. Me tomé el atrevimiento de repartirles. ¿Quieren compartir?
0: ¿Verdad, Pipe?
3: ¿Quieren compartir?
1: ¿Verdad? Pero Pipe ha tenido un glob up de corazón, de amor, hágale, de sentimiento. Hágale, muy bonito.
3: Si le da miedo, dígame cuál iba a coger. Yo me lo como por si piensan que les voy a hacer una broma.
1: Yo le voy a dar un besito.
3: Paso, yo me lo como.
1: Me disculpan ustedes, pero
0: no, el vino sellado, vino sellado.
3: No, la caja está sellada, no es una broma.
1: Rótelo.
4: Esto se lo encontró. ¿En dónde se encontró esto, Pipe?
3: Chocolate de los caros.
0: Yo sí quiero.
4: De los caros, eso se ve.
2: Muchas gracias.
4: ¡Toma, Roberto!
1: Roberto sí es
4: muy Roberto es un corazoncito.
1: Roberto, Patrick Ebra.
0: Yo me como el de Roberto entonces.
3: Ay, ¿qué?
0: Ay, no.
3: No, Isa. Roberto, no, es un chocolate.
2: No.
3: Feliz día, amor y amistad,
2: Pero es que.
4: Pero le digo la verdad, a mí no me gusta el chocolate, pero solo por usted. Vea.
1: Hágale, papi, ya.
2: No, yo no.
1: Hágale,
0: sí, pez. Con todo respeto.
1: Hombre, no es que lo trajo Pipe, que ha tenido un globo de corazón, de sentimiento, de amor y de ternura.
2: No, yo no.
1: Pipe, mío, le pague por el chocolate.
0: Gracias, Pipe.
2: Me lo
3: llevo. No, llévelo puesto.
2: Ah.
1: Puro chocolate de ancheta vieja, ¿no? Pero bueno,
2: bueno.
3: Roberto debe ser tan amargado. Roberto debe ser tan amargado.
2: No, que tenga algo que yo no pueda comer.
3: No. Yo me fijé que fuera solo chocolate.
2: No, yo no voy a comer.
3: Chocolate con leche.
2: Muchas gracias, pero yo no.
3: Feliz día al amor. Feliz día al amor y la amistad.
0: Pero Roberto, ¿por qué es así? Todo es rogado.
4: Porque solo se come un ventrículo.
3: Está más bueno.
1: Un ventrículo.
3: Feliz día al amor y la amistad.
1: Pero le comió un ventrículo.
2: Bueno.
0: Pipe.
3: Continuamos
4: porque
3: con qué.
4: Lo muerde por la aorta.
3: Continuamos con lo siguiente. Lo siguiente es que
2: hay noticias.
3: No, noticias, me vale verga. Tengo regalos. Regalos y amistad.
4: Amor y amistad.
3: No está Roberto.
4: Sí está.
3: Ah,
1: todavía
3: Roberto,
1: se
3: tiene
4: esa menina.
3: De
4: verde lo que cuando la menina de la
0: cama.
2: Les quiero sacar a mí la rabia hoy, ¿cierto?
3: Les trae regalos.
4: Amor y amistad.
3: Les trae regalos.
4: ¡Ey, abrazo a Roberto!
3: ¡Ey! ¡Feliz día del amor y la amistad, Robert! ¿Quién es esa menina de verde lo que cuando la menina?
2: Es canción de romántica.
4: ¡Ea!
3: Feliz día a la persona con a la persona más expresiva. Feliz día a la persona más espontánea en cuanto a amor se trata. Un abacho.
0: Un pecho también.
3: La primera vez que le doy un beso a Roberto. En cámara, por lo menos.
2: Nomás.
4: Beso al niño.
3: Sí.
2: Una serenata o algo, pero ¿qué es esto?
3: Al rosado Cardona.
0: Ah, serenata.
3: Serenata. No, serenata. Peláez. Se trajo guitarra.
1: Peláez.
3: Vamos a cantar aquí un amigo es una luz, por favor.
1: Sí, por favor.
3: Peláez, un amigo es una luz para Roberto Cardona en esta mañana.
1: Peláez o guitarra hoy. Ay, ay.
3: Peláez va a quitar la tocarra.
1: ¡Ay, qué rico!
2: Eso, o sea, yo no, normalmente
3: un
2: cuando
3: amigo es un...
2: normalmente cuando alguien saca la guitarra a la mitad de la noche, yo ahí pido taxi.
3: Eso es lo bueno, que son las 19, se todavía no me puede ir.
0: No te puedes ir.
3: Entonces, Peláez, adelante con algo bonito, por favor, para complacer a este muchacho.
4: Amigo, ¿cómo son los acordes de amigo?
3: Creo que es do menor.
1: ¿Pero cuál es el de Roberto Carlos?
4: ¿Cómo? No, ¿cuál de Roberto?
1: Oh, eso es bueno. Tú eres mi hermano.
3: Tú eres mi hermano del alma.
1: Realmente el amigo.
0: ¿Cuál te sabes, Peláez?
3: Bien, Roberto.
4: Ah, yo no sé nada. Toca
1: bien, Roberto, pero Cardona.
3: Claro, pero para un Roberto Cardona, un Roberto Carlos,
1: claro,
3: me parece a mí. Sí,
1: me
3: señor.
1: Parece muy buena.
3: Claro,
1: esa.
3: Para la persona más expresiva, espontánea y amorosa de este programa, esto que dice así con mucho cariño. ¡Suénela, maestro!
1: ¡Suénela, Garepalo!
3: No, espera que el maestro está chimbeando.
0: Afina.
2: ¿Cuál va a cantar?
4: No, y parce, esta es una canción.
2: Va a cantar.
1: Déjelo.
4: Esta es una canción. Déjeme sano.
2: Va a cantar. Yo le ayudo.
4: Ah, gracias. Yo quiero cantar la de compañero.
3: No. Tú eres mi hermano del alma. Realmente.
1: De Roberto Carlos.
0: Amigo.
2: Eso es. Eso está por.
3: Está por Google, debe estar.
1: Por YouTube, ¿no?
2: Si menor, mi menor.
3: Si menor.
1: Ahí se puso, no. Pero bueno.
4: No me suena.
3: ¡Hermano!

0: Aunque eres un hombre, aún tienes alma de niño. Sí, o algo. Aquel que me da su amistad, su respeto y cariño.
1: ¿Cómo dice Pipe? ¿Cómo dice?
0: Recuerdo que juntos pasamos muy duros momentos.
2: ¿Qué es esto?
0: Fue. Y tú no cambiaste por fuertes que fueran los vientos del culo. Es tu corazón una casa de puertas abiertas. Tú eres realmente el más cierto de horas inciertas.
2: No, ya no más. No.

0: Oye, me dicen, no, aunque eres un hombre, aún tienes alma de niño y cuerpo de niño. Aquel que me da su amistad, su respeto y cariño.
1: Por temor este programa, calla esto ya.
0: Roberto, recuerdo que juntos pasamos muy duros momentos.
1: Ya no más, ya no más, ya cortes allá.
2: Y eso que ya la segunda práctica. Ahora sí vamos con la
3: no le gusta en reggae, entonces va en ska. Tú eres.

0: cerrar los micrófonos.
1: ¡No!
2: ¡Oh, Roberto! ¿Cuál es el problema? Es el género. Ah, no. ¿En vallenato?
1: Tú eres un hombre con estatura de niño.
3: ¡Que mi amigo era mi hermano!
2: Ah, epa, epa, epa.
1: Y eso que no la hizo en ranchera. ¡Un,
2: no, no,
1: dos,
2: no, no, no,
1: un, dos! ¡Tú eres mi hermano del alma!
0: Oye, nomás, bueno, hay noticias en la mañana del día de hoy.
2: ¿Cuáles noticias?
0: ¡Roberto!
1: Vamos en reggaetón con ella que dice: tú eres mi hermano del alma, realmente.
0: ¿No sabes lo difícil que está haciendo para la gente ver esto?
3: Va a ser más difícil porque faltó el champeta.
1: Eres un hombre, tienes estatura de niño.
2: Aspiró,
0: ¡Abu!
2: Y Roberto cogió.
4: Ok, Roberto, se va a tirar una.
3: Ay,
1: ¿tienes noticias por contar?
0: Una. Bueno, tengo noticias para la mañana del día de hoy.
1: Porque yo tengo el regalo.
0: ¿Se trajo regalos?
4: Ah, sí, Pipe, es muy pasado.
3: ¿Qué?
4: No te está muy pasado.
1: Para la más coleta, dos milera y nuestra reina.
3: ¿Qué? ¿De verdad?
1: Salva Malof. Isabela Macaula.
2: Hagamos esto. Pero son regalos de verdad.
0: ¿Por qué no hacemos esto después del programa?
1: No, porque vamos a hacer esto después del programa. Si estamos en el programa, oye.
4: Especial.
1: Especial de amor y amistad. Vamos con esto que dice:
5: tú eres mi hermano del alma.
4: Así en flamenco.
2: ¡Hola, Rosalía!
4: ¡Ole, ole!
0: No más.
3: No, pero Roberto, lo voy a abrir. Lo siento.
0: Y ahora su
3: regalo. Efectivamente, la tarjeta dice eso: la más coleta nos miré nuestra reina Isabela. Gracias. ¡Qué felicidad!
0: No cante,
3: por favor. Regalito de amor. ¡Ay, no puede ser!
2: ¡Ay, está linda!
3: ¡Una gorra super 2000era!
4: Y le queda melado y con el outfit.
2: Le sale re bien con el ovni.
0: Está re buena.
3: Me encantó.
2: Está muy alta.
3: Super badial, super regalo lindo.
4: Le elevó el outfit.
3: Gracias.
4: ¿Eh?
3: Bueno, gracias por tu amistad.
0: Bueno, ya.
1: Porque es para todos. Aquí regalo para todos.
3: La voy a poner de
1: una dice así con entonado de cinto, chiquitito.
3: Es fácil, ¿no?
1: Para el más tierno del grupo. Sí, va.
2: Las polka y en bolsita rosa. Sí,
3: dale algo más.
2: Esto lo va a emocionar mucho. No importa él.
3: La, cosita,
1: la cara de Roberto.
2: No
1: Roberto
2: entiendo.
1: Suplicando.
2: No sé si no le gusta la amistad o la música. No importa el ¿quiere? Lugar.
1: Espere que siga entregando un regalo. Pare.
0: Ustedes me están obligando, para un segundo.
2: El sol.
0: Para un segundo. Ahorita canta. Para un segundo.
1: No, espere.
0: Voy a ser muy sincero. Yo, esos programas en los que empiezan los locutores a cantar y empiezan no sé qué,
3: no te
0: me
3: encantan.
0: Sacan. Me vuelan, me dan ira.
2: Ni siquiera en un momento, en el culo, ni

0: Eso es exagerante. De verdad, no me acuerdo.
1: Roberto, ¿quieres mi regalo?
0: Eso está en contra mi...
1: ¿Regalo de Sebas? Regalo de Sebas. Regalo de Sebas.
0: ¡Ay, no!
2: ¡Son iguales!
1: ¡Qué regalo tan chimba!
3: Es él en versión muñequito.
1: Es un mapache disfrazado.
2: ¿Cómo pensaste cada uno de nosotros para los regalos?
3: Ah, yo soy tierno.
0: Pero salgamos de eso.
1: No puedo creer. Yo no puedo creer.
2: No le deja a Roberto nada si va a estar con ese.
3: Para el más anciano del grupo.
1: ¡Qué un amigo!
0: Juan Pela ese.
1: Roberto.
3: ¿Ah?
0: Se más viejo que yo.
1: Roberto.
4: Ay, mira, qué lindo.
3: Para una persona que ha sido... Dice aquí. En esta carta. Para una... En esta tarjetica acá. En esto que ustedes ven aquí. Dice, para la persona más amable, coherente, respetuosa, honrada, honesta, trabajadora, leal, fiel, amable, buen hijo, excelente esposo, buena persona, líder de este grupo, trabajador, persona que madruga, persona que pone el pecho, persona que le ha puesto el alma, todo eso dice en esta tarjetita, Roberto Cardona. No.

0: Don Elton.
1: ¿Quiero serás mi amigo?
2: Ay, no puede.
1: No importa nada más.
3: Muestre que le dieron mi show.
2: Al no, pelo le queda. Eso.
3: Muestra.
2: No, pero. Ay, muéstralas.
3: Ay, papi.
2: Cámbiatelas ya.
0: Qué gafas.
2: Cámbiatelas ya.
4: Muchas gracias.
0: Altas claro, gafas. Porque que se las ponga, no, que no se las ponga.
2: Que
0: se las ponga. Que se las ponga.
5: A ver, hoy el flow es cine esas, es con las de la moda.
0: Que se las ponga, que se las ponga. Que se las ponga.
5: Y que haga el truquito.
0: Que haga el truquito.
2: ¡Ah!

0: contigo. No importa.
1: Y cancelemos este programa.
2: Nótese que no hay preferencias aquí por absolutamente nadie. Este regalo es para.
3: ¿Qué?
2: Para el más morrongo.
0: ¡Ey, qué padre!
3: Ese regalo.
0: Está grande, está grande.
4: Happy Valentine.
3: Grandecito.
2: Esas gafas me están mareando, ¿viste? No,
4: ¿qué? ¿Qué? Para no el más morrongo, Juanito peladito.
2: A ver, a ver, a ver.
4: Ay, ¿no debía romper?
0: Ya sí,
4: romper.
0: Esa, claro, sí, es que
3: el regalo es para bueno. Eso.
0: Ay, mira, Bob.
4: Ay, soy bombero.
3: Ay.
2: De Paw Patrol.
3: Todo ese fuego,
2: de Paw Patrol.
3: ¿Y eso?
0: Una rodillera.
3: ¿Rodillera?
2: Pues
3: ¡ay!
2: Ajá. Vaya sabiendo.
4: ¡Ay! Okay.
2: ¡Que pida aumento!
4: Yo necesitaba rodilleras.
2: No es para pedir aumento, pelada. Ahorita me paga el San Valentín.
4: Oh, me encanta, me encanta proteger. ¡Que vivan las rótulas! ¡Que vivan las rótulas! Me encanta.
2: A ver,
3: bueno. ¿Y el bombero es para un tema como de roleplay o?
4: ¿Cómo?
2: Sí, para
3: cosplay.
2: Y la producción también me trajo a mí un regalo.
0: Ay,
3: Pipe, total, tienes derecho.
2: La producción también me trajo un regalo y dice, para el más fiel, amable, servicial, trabajador, buena persona, buen hijo, excelente ser humano, dice acá, lo que pasa es que estoy como medio pegado. Para un ejemplo, genio, brillante, prospecto, talentoso, genialidad. Uh-huh. Bueno, y seguiría leyendo, pero pues la idea es Steam.
3: ¿Qué lo escribió?
2: No, ni mierda me trajeron a mí. Pero un lazo, un lazo.
3: ¡Ay, juguete de perro! Muestre. ¡Juguete de perro!
0: ¡Ea muchos pack!
3: ¡Poppy Love!
4: Un juguete de perro. Pipe, está muy bien.
0: ¡Muerta, muerta, muerta!
4: ¡Que un amigo! ¡Una luz!
3: ¡Una luz! ¡Una luz!
4: Amo la versión de Sebas, güey.
2: Bueno, ya podemos terminar ese programa.
0: Ay, no, señor, no, si estamos en celebración.
2: Es especial, hoy es especial, hoy es especial.
3: Sí, es especial.
2: Chito, chito.
4: Estoy muy feliz.
3: Ay, no puede ser.
0: Está muy bueno ese. Ese
3: saca, a ver, saca. A ver. Pelacho, agárralo y juega eso.
4: Venga, sin permiso.
2: Venga,
4: suelte esa perra. Suelte esa perra. Suelte.
2: Suelte. Ay, se le está asomando.
0: Se le salió el labial, se le salió el labial.
3: ¿Qué pasó?
4: Porque se le está asomando el pipí.
3: El pintalabio.
0: Se le salió el labial, Roberto.
4: Se le salió el labial, mi perro lindo.
2: Disclaimer, no me hago responsable de lo que pasa en este programa.
3: Siempre
2: en este
3: eres responsable, Roberto, dígalo.
2: Roberto,
3: diga.
2: Sé feliz, disfrútalo.
5: Bueno.
2: Disfrútalo, vívelo.
5: Ya es el día del amor y la amistad. Podemos continuar con el
2: programa. ¡Flores amarillas, porfa!
5: Hay flores amarillas.
0: Hay flores amarillas.
5: Marica, nomás. Por favor.

0: siempre.
1: Sábado del show de hoy. Sábado del show de hoy.
2: Flor amarilla.
1: ¡Dice Robert!
0: ¡Cómo brilla!
1: Cada quien, Roberto, en este programa va a tener una intención.
2: Una pregunta que tenga con otro integrante.
1: Una pregunta que tenga con otro integrante y vamos a deshojar la flor. Y que sea la flor misma.
3: Pero yo arranco.
1: ¿Quién decía? Vale, no.
2: Hágale, si cantamos una vez más la canción o no.
3: ¿Renuncio o no renuncio?
2: Renuncio. A ver, va.
3: Renuncio, no renuncio. Renuncio, no renuncio. Renuncio, no, no renuncio. Renuncio,
2: y tengo
3: no
2: miedo.
3: Renuncio. Renuncio, no renuncio. Ay, renuncio. No renuncio, renuncio. Renuncio, no renuncio. Renuncio, no renuncio. Renuncio.
2: Dios mío.
3: No renuncio.
2: Dios mío.
3: Renuncio, no renuncio. Renuncio, no renuncio. Renuncio.
4: No.
3: No renuncio. Hasta aquí, impresentable, renuncio.
4: ¡Muy bien!
3: ¡Ay, no! ¡Juan, muy bien!
2: ¿Dónde está Roberto? ¡Se pasa! No, Roberto, no, era un jueguito.
1: No.
2: Le salió un renuncio.
1: ¡Lo reincorporamos! No lo reincorporamos.
2: Va.
1: Lo reincorporamos, no lo reincorporamos. Lo reincorporamos, no lo reincorporamos. Lo reincorporamos, no lo reincorporamos. Reincorporamos, no lo reincorporamos. Reincorporamos, no lo reincorporamos. Reincorporamos, no lo reincorporamos. Reincorporamos, no lo reincorporamos. Lo reincorporamos, no lo reincorporamos. Lo reincorporamos, no lo reincorporamos. Lo reincorporamos, no lo reincorporamos. No lo reincorporamos.
4: No.
1: Reincorporamos, no lo reincorporamos.
2: Eso no es así tampoco.
1: Algo que le quieran entregar a ustedes a la suerte de la flor. Peláez, ¿me quiere o no me quiere?
0: Ay, Dios mío.
1: ¿Me quiere?
3: No, pibe, haga. ¿Nos besamos o no nos besamos?
1: ¡Qué puta!
2: Ay, Dios,
3: aparte,
2: Dios. Veo.
3: Pero en serio, si va a ser un especial, que sea el gran especial.
2: Va. ¿Quién dijo miedo?
1: Nos besamos, no nos besamos. ¿Nos besamos o no nos besamos? ¿Nos besamos? ¿No nos besamos? ¿Nos besamos? ¿Nos besamos? ¿No nos besamos? ¿Nos besamos? ¿No nos besamos? ¿Nos besamos? ¿No nos besamos? ¿Nos besamos? ¿No nos besamos? ¿Nos besamos? ¿No nos besamos? ¿Nos besamos? ¿No nos besamos? ¿Nos besamos? ¿No nos besamos? ¿Nos besamos? ¿No nos besamos? ¿Nos besamos? ¿No nos besamos? ¿Nos besamos? ¿No nos besamos?
2: Esto es especial de amor y amistad.
4: Por favor.
3: Hay que cumplir.
1: No. Mire. Nos besamos.
0: No jodas. No.
1: Nos besamos.
0: No.
1: Es legal. Lo pueden volver a hacer. Además, ya me medialunió este pido.
2: Ya le me chantó ahí uno.
5: Me quedó un roce de baba de pipe acá.
1: Sí, me medialunió.
4: Ay, pero
1: bésense
4: bien.
1: No, me medialunió asqueroso. Es asqueroso.
2: Bueno, vas.
5: ¿Repitis?
1: No. No.
5: He dicho.
2: ¿Repitis?
5: No, repitis.
2: ¿Repitis mientras tanto?
5: No, repitis.
1: ¿Qué tú esperamos?
5: Repitis.
1: Oh, yo. Espere que ay, qué puta. Si quiere o no quiere.
4: Bésense ya.
2: Ya bésense.
4: Ah, sin tanta flor.
1: ¿Hay algo que le quieran entregar ustedes a la Margarita?
5: A ver,
3: Isa, por favor.
4: Yo quiero saber algo muy sencillo.
5: Sí, salió perfecto.
4: Yo quiero saber si Sebas cuando se va a Medellín a tocar, ¿mete cacho o no mete cacho?
1: ¡Yerda!
4: No me te cacho. Cuando Seba se va a tocar en las fiestas, me te cacho.
2: Ay, vas.
4: Yo
2: este fin de semana voy para Medellín. Este fin de semana
1: me tocacho.
2: No, mentira, no.
4: Dale.
2: Quiero saber si Isa me quiere de verdad. ¡Ay! Oh, por fin un deseo sincero y lindo.
6: 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Qué berraca. Me quiere, no me quiere. Me quiere, no me quiere. Póngale por dos. Me quiere, no me quiere. Me quiere, no me quiere. Isa me quiere de verdad.
4: No sé si no se le daba una flor para saber.
3: La vi. Oh.
6: El amor y la amistad.
2: Ay, poeta. No. Pipe Flores, preña. No preña. Este año preña, no preña. Este año preña, no preña. Este año preña, no preña. Este año preña, no preña. Este año preña, no preña. Preña, no preña. Preña, no preña. Preña.
4: Aprieta,
2: no
4: Pipe.
2: Preña. Preña, no preña. Preña, no preña. Preña, no preña.
4: Este entonces, año entonces, Pipe entonces, Flores no preña.
2: Lo preñan.
6: Ey, qué bacán ese especial.
3: El otro, ¿la preña o no la preña? ¿Se lo meten a Pipe o no se lo meten a Pipe? Ay, Roberto, ¿algo que le quieras entregar a la Margarita?
6: Ya, no, que se va a ir este vergado.
3: ¿Usted se va a ir?
2: ¿Cami quiere a Dovelto? Cami no quiere
3: a Pero mi esposa está tranquila en su casa.
2: ¡Cami! Quiere a Dovelto.
3: Pero déjela tranquila, yo sé que ella me ama, yo no dependo de una flor.
2: ¡Cami! Quiere a Dovelto. Cami no quiere a Dovelto. Cami quiere a Dovelto. Cami no quiere a Dovelto. Dios mío, Cami quiere a Dovelto. Cami no quiere a Dovelto. Cami quiere a Dovelto. No quiere a Dovelto. Chan, chan, chan. Cami quiere a Dovelto. No quiere a Dovelto. Cami quiere a Dovelto. Cami no quiere a Dovelto. Cami quiere a Dovelto.
4: Ay, Dovelto.
2: Yo sí te quiero.
3: Bueno, esta es la segunda temporada de Impresentables, ¿cierto?
2: Sí.
3: Este año se acaba Impresentables.
6: Uy, uy, uy, uy.
2: Uy, con
3: este
2: orden.
3: Año se acaba Impresentables, no se acaba Impresentables. Se acaba, no se acaba, se acaba, no se acaba, se acaba, no se acaba, se acaba, no se acaba, se acaba, no se acaba, se acaba, no se acaba, se acaba, no se acaba, se acaba. O se acaba, se acaba, o se acaba. No se acaba.
4: No. Déjala ahí.
2: Isa, Isa.
3: Sí, ¿cómo era un metro duro?
2: ¿Cómo entra? Se acaba Impresentables.
3: Se acaba Impresentables.
2: ¿Alguien quiere hablar de que Roberto terminó tocando la guitarra?
4: Ah, sí, además, con sus gafas está feliz.
2: Todo amoroso,
3: Roberto.
2: Todo amoroso.
3: Un, dos, tres. ¡Chun!

0: Bueno, ya podemos acabar acá.
1: Obvio, no.
2: Quedan muchas dinámicas.
0: Especial, llamo ya a mis
1: dinámicas para hacer. Yo tengo una trivia.
0: Vamos a ver, te lo cojo
2: de todo. No.
0: ¿Cómo no se le cayó, huevón? Bueno, perdón. Bueno, ya no más.
1: Me apena. ¡Paren todo! Yo también venía preparado con un jueguito para mí.
0: No, ya no más.
1: ¡Jueguito de amigos! Quiero que sepamos aquí quién es un amigo de mierda.
0: Denme ese premio y me voy.
1: ¿Quién es un amigo de mierda? Voy a tener cuentas aquí, pille. Vamos a ver cuántos votos llega a tener cada uno. Tenemos a Roberto. Roberto. Tenemos a Sebas. Tenemos a Isa. Enfóquenme a Isa. Tenemos a Pipe Flowers. Enfóquenme a Pipe y Jox. Jox con defensis. Listo. Entonces aquí, votan rápido. Vamos mirando quién acumula. ¿Cómo?
2: ¿Cómo es la dinámica?
1: Más puntos. Yo voy a hacer una pregunta y ustedes dicen, ¿quién es el que postulan para que sea el más probable de tal vaina? Okay. Es una trivia chiquita, a ver quién es el amigo de mierda de este grupo.
0: ¿Y ya me puedo quitar las gafas?
2: No.
1: No, porque es día de amor y amistad.
3: Déjela.
4: Celébralo.
3: Voy
4: a comer el chocolate que sobró, sí.
1: Listo. Van a hacer preguntas rápidas, ¿listo? ¿Cuál de los que está acá en tu casa es más probable que tape el baño y se haga el marica?
2: Pipe.
1: Listo. Isa dice Pipe. Un punto para Pipe. Sebas.
3: Yo creo que Roberto fácilmente. Mm.
1: Tranquilamente, Dovelto, yo también. Yo también digo caso. Dovelto.
0: No. Ojo. Respondo a tu pregunta, pero no es. Una cosa es taparlo. Todo bien, puedo ser yo. Pero hacerse el.
1: El
0: de las gafas, no. Pipe.
1: Pipe, listo. Listo.
4: Yo digo que Roberto. Roberto.
1: Sí.
4: Y usted dice que Roberto.
1: Sí. Bueno. ¿Y usted dice quién?
4: Roberto.
1: Roberto. Listo, damas y caballeros.
0: Un punto para mí.
1: Pregunta número 2. ¿Cuál pediría de nosotros? ¿Pediría lo más caro de la carta cuando vamos a pagar entre todos?
0: Pipe
3: Flowers, sí.
2: Pipe, él dice Pipe.
1: Entonces, pregunta 2, va 2, Pipe. Dilo. Sebas.
4: Van a gastar
3: Pipe momento. Flowers.
1: Pipe Flowers, yo voy. Pipe Flowers. Gana. Vamos, un empate. Pipe Dovelto. Listo. ¿Cuál no iría a tu bota, a tu boda, después de invitar?
4: Roberto Cardona.
0: Yo iría, a la boda iría.
2: Matrimonio, esa boda.
1: Sí, al matrimonio.
0: Cuenten conmigo.
1: Es mi matrimonio, te invité.
3: Cuenten conmigo. Yo creo que Peláez.
2: Solo un voto.
1: Solo un voto. A ver.
4: ¿Quién quedaría mal?
0: Lo que pasa es que ahí hay comida, entonces Pipe ya ha descartado.
3: No, Peláez. Yo voto por Peláez.
1: Peláez.
3: Peláez tiene show ese día.
0: Peláez.
4: Peláez tiene show ese día. Peláez tiene show ese día.
3: Peláez tiene que cuadrar con Julio César un tema.
1: ¡Triple empate de amigo de mierda! ¿Cuál sería el peor padrino de un hijo tuyo?
0: Pipe.
4: Yo.
3: Sí, Pipe.
4: Yo me doy mi voto,
1: Listo. ¡Pipe Flowers! Pipe Flowers va ganando, va repuntando. 2, listo. ¿Cuál, si hubiéramos estado en el colegio, hubiera iniciado una montonera o chichada en tu contra?
0: Peláez.
3: Peláez. Juan Alfonso Peláez.
2: ¿Qué es una montonera chichada?
0: Chichada.
4: Montón. Uno encima del otro.
2: Peláez.
4: A que el de abajo se asfixie.
0: Peláez, aun cuando dice el profesor.
4: El acudiente.
2: La pila.
0: El padre.
4: Peláez, aunque sea el acudiente.
1: Sí.
4: El rector del colegio.
1: Este es muy de mi nicho y es, ¿cuál de ustedes, o sea, cuál de nosotros embala al amigo en un show para que el comediante se la monte y lo coja y se la meta hasta el fondo?
4: O sea, sí, si están en un restaurante y hay trovadores, diría, hey, móntesela a este.
0: Yo.
4: Sí. Roberto.
3: Roberto fácilmente.
1: También voto
2: sí,
1: por Roberto.
2: Sí,
1: voy por Roberto, listo.
4: Sí, o sea, en un bus usted le enseñaría al freestyler así.
1: Sí. ¡Triple empate! 2-2-2. Listo.
2: Seba, estamos viviendo como los mejores amigos.
3: Somos buenos tipos.
1: ¿Cuál es el que con menos probabilidad te prestaría plata?
0: Yo.
3: Roberto, sí.
0: Ténganlo claro, póngame ya, no te mueves, no. No les presta, plata. No le presto plata a nadie. Listo, sépanlo listo. Una vez. A mi esposa, a mi mamá.
1: ¿Cuál de nosotros pide sumas pequeñas, muy pequeñas de dinero y no paga? Te haces loco. Sí, hay una luca.
0: Ipe.
1: Dos luquitas que estoy de afán.
0: Ipe.
1: Ipe Flowers. Ipe Flowers.
4: Por fin va a ganar alguna cosa.
1: ¿Cuál se pone a pelear contigo por un juego estúpido?
4: Roberto Cardona.
1: Roberto Cardona.
2: Sí. Oh, yo que traje los zapatos hoy color tornasol.
4: Se emputó, mírelo.
3: Está bravo.
1: ¿Cuál se burla de ti con más fuerza si te ponen un apodo? Chimba.
3: Roberto, el primero que tiene.
0: Está personal, sí, yo.
3: Tira lágrima y todo, lágrima de risa.
1: ¿Cuál se hace el marica y no te dice nada si estás oliendo a mierda?
0: Ah, no, yo soy, sería el primero, de hecho. Isabela Macaulay.
2: Ay, Isabela. Pero.
3: Isabela.
1: Y se hace la loca.
0: Sí. Isabela, no, haga sufra. Que sea cochino.
2: Sí,
0: se hace cochino.
1: Isabela Macaulay.
2: Sí, me haría
1: entra,
2: pena.
1: Entra. Oh, a la lista. Listo. ¿Cuál insistiría en que hagas algo que te da miedo? Como, ay, móntese.
4: Roberto. El mismo de ríe, es que él sabe.
3: Roberto Cardona.
2: Yo voy con Peraes.
1: Yo siento que Isa diría como, hágale. Va, uno por Isa. Roberto, un Peláez, un Isa. No. Set, defina. ¿Cuál insistiría que haga algo de miedo? Que le da miedo.
4: Isa.
3: Isabela.
1: Isa, entra al juego.
2: Entré, voy firme.
1: ¿A cuál, si le compartes un pedazo de hamburguesa, le da un mordisco ni el hijo de puta?
2: Pipe.
0: Pipe.
2: Un solo mordisco es suficiente.
0: Pipe lo hace, pero de cabeza.
3: De calle y casco.
1: Pipe, sí. Pipe mal nacido, güey. Bueno.
0: ¿Cuántas son? Sí. 420.
1: No, quedan tres preguntitas. Ya para salir de esta meta. Dice el amargado que tiene la mala amistad.
0: ¿Puedes dejar de ser basura, por favor?
1: 420. ¿Cuál te insiste por un shot si no quieres tomar?
0: ¿Cuál quién?
1: Insiste porque te tomes un shot si no quieres tomar.
3: Roberto.
1: ¿Cuál dice?
0: ¿Qué?
1: Empieza
0: a jugar.
4: No. Isabela.
1: Isabela.
4: Isabela, parce, pelas, créanme.
3: Isabela se lo tira a uno, le tira encima.
2: Ah, pero si no te lo toma, papá. Para arriba.
1: Isabela, sí, Isabela, sí. Entra.
0: No caemos ese problema.
1: Venga. Cerrando. Y está, cerrando esta. Si estamos en una fiesta y uno tiene que referenciarte.
0: ¿Qué va a hacer yo ahí? Sáqueme.
1: ¿Cuál describe al amigo con sus defectos? Si ve el gordo y hueputa ese bajito tonto, ¿cuál describe con todos sus defectos?
2: Uy.
1: Está vestido como ese. ¿Quién describiría con
3: Robert defectos? Robert De Niro.
2: Roberto.
1: Sí, es Roberto.
2: Parece que quiere acabar el juego porque va a ganar él.
4: Si ve la vieja.
1: Damas y caballeros.
4: Ve la vieja fastidiosa allá.
1: Damas y caballeros.
3: Tenemos un ganador.
1: Tenemos claro que el amigo más bonito que hay en esta mesa es Sebas Polka.
0: Sí, es verdad.
2: Sí.
4: Uy, pero sirvió la trivia.
1: Un angelito de Dios. Después, yo tenía un par de fallas. Dos. Tengo dos punticos. Luego sigue Isa Macau.
2: Sí, gracias. Un aplauso.
1: ¡Tres! De amigo
2: gracias.
1: De mierda.
2: Gracias.
1: Y en este ranking difícil, el ganador a amigo de mierda es el señor Roberto Cardona.
4: Hasta en esta quedé segundo.
1: En esta quedo de segundo.
4: Este año, papi, este año soy el eterno segundero, tercerero en todo.
3: Felicitaciones, mi
1: Cardona.
2: Por fin gana
1: sí.
2: Algo.
3: Dele el corazón. Vea, amigo.
4: Corazón de oro para Roberto Cardona. Amigo de mierda.
2: Mira. Para ti, amigo de mierda.

0: lo ganó y lo merecía, me lo merecía, lo merecía, lo merecía.
1: ¿Usted? ¿Usted diciéndolo?
2: ¡Uy! Oh,
1: ¿usted que ha dormido en mi casa?
0: Espera, estamos aquí conversando. Don Pedrito.
1: Oh. Amigo mío.
3: Mientras de lecho te echa en cara.
1: Perdón, un compañero del colegio.
4: Hola, don Pedrito, ¿cómo estás?
0: Don Pedrito. Ah, es un amigo.
4: Aguacate.
0: ¿Le podemos cantar un
3: don
0: amigo?
3: Don Pedrito, ¿qué hace disfrazado de Vargas Lleras? Hágame el favor, don Pedrito, si ese es el 31 de octubre.
2: El cosplay de Vargas Lleras.
3: El cosplay de Vargas Lleras.
0: Entonces llega don Pedrito allá a Caracol.
2: Que como no hay Vargas Lleras, usted sería el original en este momento.
0: ¡Don Pedrito!
3: Ya, don Pedrito, lo quiero.
0: Ahora me trago aguacaticos.
2: Juguemos otra cosa, juguemos.
1: No, ya no más.
4: Sí, juguemos otra cosa, ya. ¿Qué noticia vas a dar, Roberto? Nadie quiere escucharte hoy.
0: Uf. Uy, ¿vio? ¿Vio?
4: Es que así es como...
1: ¿Quién sabe? La es una conurrea.
3: No, noche.
1: Bueno,
0: qué dinámica.
1: 9 de la mañana, 50 minutos. Ya no más.
0: Pepe, tenemos dinámica.
3: Tenemos dinámica.
2: Otra dinámica.
0: Tenemos dinámica. Tenemos dinámica.
3: Como somos amiguitos.
2: Mucho.
0: Sabemos.
1: A mi lapicero, por favor.
2: Y debido a la cara de felicidad que tiene Roberto, que podemos ver en este momento,
3: sabemos quién es el mejor mintiendo.
0: El impostor.
2: ¡Gané!
3: Y hoy nos vamos a dar una licencia poética en cabina, y es que vamos a jartar. Caballeros, a cada uno le va a llegar un shot en este preciso instante.
1: ¿Qué es esto? Wow. Pero ¿por qué no?
3: Un shotcico.
1: Muchachos, esto, les voy a decir una cosa, esto no se puede.
3: ¡Un shotcico, Dovelto!
1: No se puede.
3: ¡Shotcico!
4: Pregúntanos si nos importa.
2: Cuando pelas se va de cabezas, papi, no copias de nada.
3: Un shotcito, Dovelto. Ahora. No vuelan, perros miserables.
1: No vuelan. Ay, con el shot está bien. Mejor si eso lo dice.
3: Chan, chan, chan.
2: Oye, Luisa Fernanda, un sábado a la, tranquila.
1: No. Eso sí, ¿cómo se llama esto?
2: El Pipe Bueno Challenge.
3: Pipe Bueno Challenge.
0: Dios santo, padre, amado.
2: El Ayayay Challenge.
3: Ayayay.
1: ¿Qué hay que hacer?
3: Entonces,
1: ¿vamos a ganar impostor?
3: Todas estas. Es impostor. Vamos
4: ¿qué hay que hacer?
3: A jugar impostor.
2: Vamos a jugarlo 10 veces.
3: Sí, entre más se pueda mejor. Una de estas copas, cada uno tiene un shot. Todas están con agua, a excepción de una, que tiene guaro o vodka.
0: Uf. Ay, Jesús.
3: Y van a ver nuestra jeta, y nosotros vamos a ver la jeta de cada uno tomando. Vamos a ver la jetica de cada uno tomando, y tenemos que adivinar quién fue el único que tomó un shot de trago en serio.
4: O sea, que si a uno le sale el trago, uno tiene que tratar de disimular con la cara.
3: Todos vamos a decir, tomamos, tomé agua.
0: Sí.
3: Ya.
2: Que en la jeta, arranca Sebas.
3: En la jeta se ve quién tomó vodka, quién tomó trago fuerte.
0: Ya arranco yo.
1: Me mando.
3: Listo, se manda Dovelto.
4: Me parece que hubo un poco de trampa por las gafas.
3: Sí, muy estratega.
2: No, pero está bien.
4: ¿Qué tomaste?
2: ¿Qué tomó?
1: Agüita.
0: No, así es cuando usted le piden a ChatGPT, ¿cuánto es 2 más 2?
1: ¿Qué tomó?
2: A ver, Isabela.
0: Puro water.
3: Sí, tomó agua.
4: Se va
3: a tomar agua.
2: Sí, porque para dar water puede ser guaro en inglés.
1: Eso es agua.
0: Ah, ya la pillé.
3: No sé si está cañando.
2: Puede estar cañando.
0: Sí.
2: Pero para mí es Isa, hasta el momento.
0: Sí, yo también creo que
2: es. Voy Yolanda.
3: Para mí es hasta el momento.
0: Dale, Pipelón.
1: Ese es.
3: Ish, es que puede ser tan.
0: No sé, no está tomando chorrillo.
1: Ay, ese era. Ese era Tiner.
3: Listo.
2: Barzol, me tomé una de Barzol, pero.
1: Barzol.
2: Uno enseñado.
3: Listo. Voy Jox.
2: Iba Juan. A Pelanga.
3: Tome agüita.
2: Isabela Macaulay.
0: Yo digo que es Isa.
1: Yo digo que es.
0: Que es Isabela.
4: Yo que es Pipe.
3: No. Vamos a hacer otra ronda. Voy a dejar dos
1: chocos
3: mientras debatimos.
1: O sea,
3: otra ronda.
1: Sí, hermano, y nos damos la vuelta para que la gente vea a quién le sirve.
3: Ah, listo.
1: Yo creo que es.
3: Pau señala a quién le sirvió.
0: No. De eso ahí.
3: Ah, listo, dejémoslo así.
1: Genuinamente, creo que es Pipe.
0: Otro voto por Pipe. No, yo digo que es Isa. Sí, bueno.
3: Yo y Isa.
2: La gente me tiene por mentiroso. Yo no, es Isa.
0: Entonces, ¿sí?
2: Esa campaña de desprestigio que tiene ese programa hacía a mí horrible.
0: Oye, Isa.
4: ¿Quién dice?
1: A la cuenta de tres, necesito que diga en voz alta su nombre y la persona que tenía licor en su copa. Uno, dos, tres.
4: Pues a mí fue el sapo perro shot que me dieron completo de guaro, me lo dieron, fue a mí.
0: ¿Vio?
1: Uy, yo le veía a esa naricita así espigado,
0: Isa no, Isa no sabe, o sea, no sabe.
4: Pero no se toma el shot.
2: Pero
4: no.
2: Se le mostró, o sea, ya dejó.
1: Bueno, dense la vuelta, por favor, van a servir en este momento. ¿O agua o...?
0: Agua, limonada, un pico.
5: Bueno. Agua, limonada, piquich, let, piquich, let. Acate, pollo, pollo de mazorca.
6: Isabela, dese la vuelta.
4: Ah, date high, no me digas.
6: Que la gente vaya ya.
0: Que está botando tanto el micrófono. Ese micrófono de Pipe vale.
6: Pipe, lo que es plumas y micrófono.
5: Date la vuelta.
6: Bueno,
5: todavía no.
6: Sé que estás
5: ahí,
6: cómo bailas así, te quiero decir.
5: Date
6: la vuelta.
5: Ay, pero estás entendiendo muy grande.
6: ¿Me importa?
5: ¿No? Ah, bueno.
6: ¿No te importa?
5: ¿Listo?
6: Es que no.
0: Se vea pues, muy fácil.
6: Pero, ¿cómo va hoy?
0: Date la vuelta.
5: No, esperen.
0: Date la vuelta.
5: Muribito.
0: Estoy cantando mucho yo hoy. Date la vuelta.
5: Voy 5 segundos.
7: Que un amigo es una luz.
6: ¿Qué un amigo?
7: ¿Ya? Brillando en la oscuridad.
6: ¿Listo?
1: Bueno, muchachos.
6: ¿Estamos?
0: Ay, Dios mío, está grande de shot.
2: Ese micrófono mío, qué papi.
4: ¿Pero por qué sirven eso así?
1: Bueno, vamos.
2: Pero la sirvieron grande.
1: Arranco yo de una vez.
2: Me duela.
0: Listo. Ese es su ponchero.
3: Hágale, va.
0: Entró rico, che.
4: Entró rico.
2: Es que la cara de Roberto cuando toma es la misma. Es que con Roberto
3: es muy difícil.
0: Voy. Saludcita por ustedes, feliz año.
2: Necesito verlo.
0: ¡No!
1: El ojo izquierdo dice que.
0: Pero porque así es mi ojo.
1: Es como una escena eliminada de Requiem for a Dream.
0: Sí.
2: Sebas. ¿Y allá?
4: Ya.
0: Voy. Y es que es mero chotzote, güey.
4: ¡Uy! ¡Qué pesado esconderlo bien!
6: Los alcohólicos son muy difíciles.
1: A ver.
4: Sí.
3: Degenerados. Listo.
0: Ay, que se dañen los dientes ahí.
6: Así
0: se dañen los dientes.
4: Va a pichar con cariño y vaya.
0: Ey, pela. Pela de mirarle y no te despícate en un diente.
6: ¿Cómo?
0: No te despícate.
1: ¡Salud! Oye, está claro, es pelada.
4: Es pelada.
2: Es que se va mal, malo que uno.
4: Roberto quiere también desviarnos, pero él también puede ser.
6: Yo te digo la verdad.
1: Es agua, pelada. A la cuenta de tres necesito que la persona diga su nombre.
2: Pero votemos.
1: ¿Quién dices tú que fue? Están todos claros que es... ¿Quién dice que es pelada?
6: Yo.
1: ¿Usted quién cree que es?
4: Yo creo que eres tú.
1: Yo no soy.
2: Igual, tres votos por Peláez.
6: Yo voy Pipe.
1: No, entonces tres votos por Peláez. A la cuenta de tres, la persona que haya recibido.
6: ¿Quién dijo que era?
4: Roberto.
3: Listo.
1: A la cuenta de tres, la persona que recibió el shot dice su nombre fuerte y claro. 3, 2, 1.
0: ¡Sebas Vodka!
4: ¡No!
0: Oiga, que prendo
1: con
0: el
1: shot. ¡Yo también!
0: ¡Sí!
1: ¡Sí!
2: ¡Le dieron a los dos!
4: ¡Ah, pero te dieron el shot a todos!
1: ¡Buen día!
4: ¡Ay, papi!
1: Bien.
2: Yo no tomo.
4: Queda uno como prendo, ¿no?
3: Qué gran juego.
4: Otra ronda.
2: Otra ronda.
4: Hay tiempo, Roberto.
2: Otra ronda. Shot.
6: Ahora juguémoslo con ron.
3: Ah, no se puede por el agua.
0: No, sí, té.
2: O whisky, sí.
4: Otra rondita, por favor, de Amor y Amistad.
2: Otras 22 ronditas.
3: La última de Amor y Amistad. La última. ¿Qué dice la gente?
1: Necesitamos que el servicio sea rápido.
4: ¡Llegaron los de cero!
6: Y yo propongo esto. Que el servicio sea rápido. Que el servicio sea rápido y sea piscinero, perros. Piscinero. Si falta agua, piscinero.
3: Se van a volver mierda.
7: ¡Qué picado,
8: hacer ahora?

0: pero piscinero salvaje.
1: Va.
2: Salvaje, salvaje.
0: Siempre serás mi amigo. No importa nada más.
3: ¿Eso?
1: No, no, no, no.
3: Ya, ya.
4: Hágale pues, feliz, feliz,
0: ahora
4: feliz
0: sí
4: Halloween.
0: Vemos piscina.
1: Eche el mío.
4: Ay, juez.
5: Ahora sí.
3: Voy.
4: Ey, qué tema, ¿cómo se llama?
3: Qué rico. Ey, pues yo quedé picado. ¿Cómo
1: pero
3: hacer ahora? Bueno, hoy pues.
1: ¿Esto qué? Vamos
4: a peinar unas vacas.
1: No me pasa.
3: Bueno.
1: A mí no me pasa.
3: Se fue.
5: Kellogg's. Este es el mío.
3: Ahí están. Mándelo, pelades, mándelo.
5: La gente sabe.
3: Bueno, arranca pelades y ustedes.
5: Lunes, listo. Los quiero mucho, los quiero mucho. Feliz día de la moneda, mi amistad. Me han inspirado mucho.
1: Vamos a morir aquí.
3: Vamos a dar cuenta porque va a morir.
4: Ay,
5: es agüita, es agüita.
4: Es de verga, Florio, el ojo.
5: Es agüita.
3: Sopleme el ojo.
5: Es agüita, es agüita, es agüita. Ya, ya, ya.
3: Sopleme el ojo.
5: Roberto,
3: sopleme el ojo. Si se me dilata.
1: Verda.
4: Uy, papi, rato. Uy, caballo, papi.
3: Garganta de lata.
5: No, es que este man.
3: No, pero
5: es agua.
3: Es agua.
5: Así fuera, Guaro, es agua.
1: Tengo garganta miedo. De lata.
5: ¿Quién va? ¿Quién va? ¿Sebas o Isa?
1: Metido nunca uno así.
5: Va, va, Isa. Oh. Día de primeras veces, niña.
3: Voy. Es que ya hace la cara fea antes de tomárselo.
1: Agua.
3: Pero sea Rúcter, dice agua.
4: Porque okay, me mandé con ese.
5: Se mandó, Sebas Polka.
1: ¡Ay! Es que es el alcohol y me lo mío. Si fuera agua no hubiera repetido. Con agua no repite.
5: Agüita. Sí, agüita.
1: Con agua no repite.
5: A ver.
1: ¿Qué es? Está
3: difícil. Agüita. El mío es agüita.
4: Está dura la situación.
1: Está duro.
3: Isabela, es que Isabela va a muerte.
4: Es que Isa no sabe. Ya no sabe.
5: Yo,
4: ¿sabes? ¿Sabes? ¿Sabes? ¿Sabes? ¿Sabes?
5: No, es que yo siento que Roberto Caña.
4: Isa se prendió.
3: Isabela. Es Isabela.
5: No, sí,
3: ¿quién vota por Isabela?
5: Se vendió mucho.
3: A la cuenta de tres, la persona que ha tenido un chorrito en su copa dirá su nombre fuerte y claro a la una, a las dos y a las tres.
6: Pipe Flores.
3: Sabía, se oiga, los perro. Dije. Sí, se los dije porque hice una pequeña posita al final, los dije.
4: Y dejó un roce.
5: ¡Ah!
1: Y dejó.
4: Dejó un rocecito.
6: Pero no hay nada.
5: Sapo perro shot que se pegó.
3: Repitamos. Repito porque.
1: Yo tiré esta vez, tiré actuación, tiré un pequeño eructico.
3: ¿Qué es ese chotzote tan trip?
5: Dense la vuelta, por favor.
3: ¡No más! Espere que me quedo por.
0: ¿La vuelta?
2: Listo.
3: Ah, ya vi por qué tumbo el micrófono.
4: Ah, pero sí, también.
5: ¿Por qué lo quieres?
3: Sí,
5: ah, ya.
0: ¿Listo? ¡Vamos rápido! Ya, nadie vea, por favor. Vean por a sus compañeros de la W.
5: Compañeros, chiquen. ¡Ay, marica!
0: Ya, porque es así.
5: Ya.
1: Esperen.
3: Un segundo.
4: ¡Alecha!
5: Porque un amigo es su. La luz.
3: Short.
1: Brillando
5: en la
1: oscuridad. Esperen, chicas. Se están robando las copas.
3: Puto.
5: Siempre serás mi amigo.
3: Ya.
5: No importa.
3: Ya.
5: Nada más.
3: Listo, pelades, por favor. Bueno.
4: Juegue, profe.
3: Juego.
5: Listo.
3: Juegue vivo,
4: profe.
5: Ush, la mandó
3: agua.
5: Viva. Agua.
1: Que Roberto, yo creo que Roberto toma agua y shot igual.
3: Me han vuelto a servir chorro, ustedes me quieren ver borracho.
5: Ver, voy jog sin miedo.
3: Va, Peláez.
5: Agua.
3: Chimba, Peláez.
4: Peláez.
5: Tienen limoncito y sal.
3: Es que me gusta. A ver, tiene el limoncito, es que a mí la limonadita me. Sebastián.
5: Llevas vodka.
4: Vodka. Que un amigo.
3: ¡No! Ese que un amigo salió eructadito.
4: No, ese no es que salió así como.
3: Por
4: no,
3: eso.
4: Cimelos,
1: esa Baiza.
5: Siempre hace la misma carita.
3: ¿Qué la es, Baiza?
5: Tiene de parche.
3: Ya no sabe uno.
5: Va, perro.
3: ¡Ja, ja, ja!
5: Es Pipe. Es Pipe.
6: Es Aguasal.
5: Voy de frente con Pipe.
4: No, yo creo que es Pipe, porque Pipe saborea, saborea con decisión. Sí,
3: Pipe paró. Sí, un freno.
1: Entre pelajes.
6: No, la van a embarrar, la van a embarrar.
3: Yo creo que sí. No, yo no te Peláez o Isa.
1: Yo creo que es Peláez.
3: Peláez,
6: Peláez, para mí Peláez al principio de una vez se mandó P.
5: ¿Qué?
6: Salud. Es que sí, güey, puta, que me sirvieron.
5: Es que fue un caballo.
3: Bueno, levanta la mano los que dicen que es el señor Pipe Flores.
4: Yo digo.
6: No, la van a cagar, la van a cagar, la van a cagar.
3: ¿Quién dice que es el señor Juan Peláez?
5: Tres, Juan Peláez, listo.
3: A la cuenta de tres, la persona que tenía chorrito en su shot va a decir su nombre fuerte y claro a la una, a las dos y a las tres.
5: Juan Peláez.
4: Sebastián.
1: Me quiere. ¡Qué rico!
5: Te veo, Pau. Te
6: veo. Vamos a otro así.
3: Vamos a jugar otra ronda, pero con la producción.
4: Ahora hagamos lo mismo, pero botellas.
3: Ahora, tráigame a Julio Sánchez. Vamos a hacerlo con muchacha. Hacemos una pausa y ya regresamos en la mesa.
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1: 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Pollo Week te da la hora en los 40. 10 de la mañana, 11 minutos.
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2: Bueno, son las 10 de la mañana, 22 minutos. Se largó ese programa.
3: Moria Amistad.
2: Moria Amistad. Vea, esto parece un jueves, esto parece un TVT. Diana Restrepo, buenos días, ¿cómo le va?
4: Ay, tan bonitos, muy bien. Yo feliz de acompañarlos a esta hora. Pues para mí normal, yo entré a hora normal. Ustedes extendidos como siempre.
2: Pero un ratico nada más.
4: Pero un ratico, sí, feliz, feliz.
2: ¿Va a celebrar? ¿Celebran? ¿Va a celebrar usted Amor y Amistad?
4: Claro, desde ayer estamos celebrando.
2: ¿Con quién va a celebrar?
4: Con mi pareja Sebastián Rincón.
5: Aclare cuál.
4: Sí, porque no, me toca aclarar porque de pronto lo confunden.
2: ¿Con quién?
4: Con Sebastián. Sí, Sebastián, claro. Es que ha pasado que yo digo Sebastián y creen que es Sebastián
6: Vega,
4: Podcast.
6: Sebastián Vega, piensa.
4: Entonces
6: mucho la
4: digo
6: gente.
4: Sebastián Rincón, que es mi novio.
7: Allá
4: mi
7: en la mesa del Rincón.
3: Sebastián John Sebastián.
4: John Sebastián Rincón.
5: John. Pues Diana, igualmente.
2: Ah, dígale John.
7: James Bond.
4: Pero sí, vamos a celebrar. ¿Qué vamos a estar? No, voy a hacerle ahí un regalito secreto. Evidentemente, voy a hacerle una cenita. Yo cocino. No sé si tú te acuerdas.
2: Horrible.
4: No sé si tú te acuerdas,
6: Pipe. ¿Usted quiere que esa relación dure? No le cocine.
4: Pipe, mis dotes culinarios han cambiado. O sea, yo le he metido al pro, prapri. Si quieres, te cocino para que te des cuenta que yo le he cambiado a la y le he metido Ricky.
6: Vamos a ver con
4: sí,
6: casa.
4: Ya ahorita yo le meto a más.
6: Que le dure esa relación, la decir, para que le dure la relación, pido un domicilio.
4: No. Lo bonito es dedicarle, claro. Dedicarle el tiempo a mano.
6: De los monos, usted llega y coge la comida. Puede ser truco.
2: ¿La has hecho?
4: ¿La has hecho? ¿Sí o no? También Roberto.
6: Usted pide el domicilio y luego lo sirve en platos.
4: Uy, vio que uno hoy en día tampoco
6: y
4: le puede creer a los
6: prende velas y ensucie ollas como mi puta. Ensucie ollas.
4: Le empavono ahí, le unto.
6: Deje tres platos sin lavar como así tres ollitas de lado y usted.
5: Y pero a mí me aplicaron
6: y cuando
5: ella
6: llegue, póngase un delantal y usted.
4: ¿Y qué?
6: Bienvenida, pues acomódate, yo ya termino de servir.
5: Ay, sí. Ey, pero a mí me aplicaron eso una vez, me dieron, dije, cociné toda la noche, tal, y después yo me pillé en la aplicación que había pedido.
4: Es que
5: todo,
4: eso
5: tal.
4: Iba a decir, ¿qué haces tú con el paquete, con el...
6: Bota, antes de que
3: ¿cómo llegue. ¿Cómo
5: Diana, así? Pero ven acá, menos mal que aclara porque yo te quiero hacer a ti una pregunta.
4: ¿Qué pasó?
5: Tú viniste hoy de invitada acá, yo siento que tú aprovechaste para venir a hacer lo que te dio la gana.
2: También es cierto.
4: Yo, mírame a los ojos, Isa. Yo,
2: sí, la verdad,
4: si
2: tú
4: me crees capaz de algo
2: sí,
4: así
2: verdad, sí,
5: y demás.
2: Sí.
6: Ah.
5: Y demás, ¿no? Señores y señoras, esta mujer llegó aquí hoy a los 40, salió de aquí con un nuevo labial, un nuevo vicio y lo peor, cero arrepentimiento.
4: Es que yo les quiero contar más que el tema, yo quiero contarles la anécdota, o sea, porque eso fue una experiencia. Junto con Isa probamos esto.
5: El nuevo Power Stay Creamy Vinyl de Avon y la mujer.
4: Hombre, divina, obsesionada. Hicimos un baile en TikTok, en redes sociales, eso, la gente preguntando.
5: Pero quedó obsesionada, ¿saben por qué? Porque ella vino y me dijo, eso seguro no dura 16 horas.
4: Es que por eso hicimos el video para poder comprobar.
6: A ver
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4: Para poder comprobar, ¿sí? Que comprobamos que el labial, o sea, el labial dura más de 16 horas. Y pues además de eso, les contamos qué tiene de especial.
2: ¿Hay resultado
4: de
2: eso?
5: Hay resultado, obvio. Roberto. Entonces, si ustedes quieren ver a Diana poniendo a prueba el famoso Power Stay Creamy Vinyl de Avon, no es sino que vayan a ver el video en las redes de los 40, ¿o no, sí, Diana?
4: Señora, además, hay una pregunta que quedó allí, quedó una pregunta bastante interesante para la gente que vaya a ver @los40colombia, porque yo le puse una prueba a Isa.
2: ¿Cuál?
5: ¿Qué prueba, Diana?
4: ¿La prueba? La prueba a ver si duraba 16 horas y con alguien en esta mesa.
5: Ay,
4: está sentado en esta mesa. Yo le puse la prueba a ver que si duraba realmente.
2: Pero que la gente vaya y que más lo ponga a prueba la gente.
5: Es una cosa, Roberto, es que yo se los cuente. Y otra muy diferente es que vean el resultado con sus propios ojos. ¿Verdad, Seba?
3: Va mi labio.
2: Uy. Después ya si quedan antojados, antojadas, ya pueden ir a preguntar, ¿en dónde se puede conseguir?
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4: Convencimos no solamente nosotros las dos, a toda la gente que vio el video.
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5: sé.
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5: 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Pero
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1: Es Ryan Castro con esto que se llama Jordan. Pasa por la marca más viral de todo Colombia, los 40, en esta mañana que sigue siendo impresentable y que además de eso es viernes. Y como es viernes, estamos bien movidos desde muy temprano, desde las 6 de la mañana con los muchachos. Continuamos moviéndonos y en este momento le voy a dar paso, porque no estoy sola, a nuestro tigrillo que se encuentra desde una parte específica en la ciudad de Bogotá, porque nos va a estar contando qué está pasando con Claro Tigri. ¿Cómo vamos?
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1: Bueno, Tigri, ya vuelvo contigo y con todo el equipo de Claro. Noticias positivas. Espero que no le hayan o que no le vayan a pintar pajaritos este fin de semana. En especial este fin de semana. Yandar y Justin, Andy Rivera en los 40.

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0: recién dejado J Balvin al lado de Kiva. Eso se llama I Love It. 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
0: Eso, me gusta. Es una gran invitación para las personas que andan ahí como pensando qué llevar, qué regalar. Les estamos trayendo la solución. ¿Qué tal si nos vamos a escuchar de lo más reciente de Camilo?
2: La mira la trampa.
0: Mi canción favorita de Sebastián García.
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0: Esto se llama El Árbol. Diana Restrepo al aire en los 40. La trampa.

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1: 10:54 de la mañana.
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0: nena Bequilla, que ha tenido dos años increíbles con la música y evidentemente, pues al estar nominada a los Latin Grammy, es un gran logro. Escuchábamos esto que se llama Tototó y quiero que por favor preste atención, porque si usted está todavía ahí en duda de qué va a ser, cómo va a ser, qué puede regalar este fin de semana, preste atención porque con Tigri y junto con los 40 y junto con Samsung estamos dando buenas noticias, Tigri.
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0: 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Ya vamos a estar hablando de más posibilidades que tenemos para tener un buen regalo este fin de semana. Artista que se estuvo presentando en el Festival Cordillera es BL. Y eso se llama Quédate, menos 40.

0: Por supuesto, viernes, fin de semana, Dancehall al lado de Kiba y El Bendito, que se prepara también para seguir con su gira en Estados Unidos. ¿Qué tal si le damos paso a Tigri? Porque nos está hablando de un teléfono que tiene demasiadas propiedades. 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
0: Muchísimas gracias a Tigri. Ya vamos a seguir hablando de los beneficios que tiene Claro, evidentemente, para adquirir este buen obsequio en este fin de semana. ¿Qué tal si nos vamos con Bad Bunny y Ñengo Flow? Eso se llama Gata de Noche en este viernes fin de semana que nos estamos preparando para la fiesta del 29 de octubre, donde los 40 va a estar dándoles una muy buena fiesta.

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3: Vamos. Listo. Salud, muchachos. Por esa mujer.

0: Olivia Dean con esto que se llama Men I Need, pasa por la marca más viral de todo Colombia y continuamos en esta mañana aún impresentable de viernes. 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
0: De una, Tigri, de una. Ya la gente sabe dónde debe ir, qué debe hacer, cómo. Mientras, nosotros en los 40 nos encargamos de los buenos éxitos. Es momento de irnos con Ryan Castro y el Fercho, que ayer nos estuvo entregando nuevo álbum con muy buenas colaboraciones. Aquí llega con Ryan Castro y eso que se llama Mentira en los 40.

0: 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Y esta que es la W Sound número 8. Pico y chao, muchachos. Vamos cerrando esta hora. Pero me voy a despedir con Tigri, que nos va a estar recordando ya para que la gente no se les olvide qué está pasando con Claro, qué vamos a tener este fin de semana, cuáles son ese plan retoma y además de eso hablar del Samsung Galaxy S26 FE.
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0: Gracias, Tigri, para que la gente esté pendiente de todo lo que está pasando con Claro y de los obsequios que puede tener este fin de semana. Muchachos, vamos cerrando. Recuerden que mañana tenemos el conteo que de verdad importa en todo Colombia, del 40 al 1 a las 8 de la mañana, y que luego al mediodía los estaré acompañando nuevamente. Voy a despedir con una gran canción. Se llama Una Vaina Loca, lo hace Fuego. Diana Restrepo al aire en los 40.

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1: 11:53 de la mañana.
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está Odi Chávate, ya hay Ice Dylan. Pasándose por los 40, ya llegamos al mediodía. Yo soy Camila Upegui, bienvenidos. Es viernes, ¿qué se quieren escuchar? Ya mismo a nuestro WhatsApp, porque hoy es viernes y le voy a estar poniendo todas sus canciones favoritas, todos los éxitos. En minutos vengo a saludarlos, así que aproveche de una vez porque voy a llamar a Hamilton junto a DF, que están haciendo Gata Oficial en los 40. Bienvenidos.

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Pleasure, uno de mis álbumes, la verdad, favoritos de Plan B. Pocos recuerdan que esta canción, es un secreto, fue grabada en el Castillo Marroquín en Chía. Mucha gente cree que eso fue grabado en Puerto Rico. No, no, no, fue aquí en Colombia, en Chía, Cundinamarca. Y ahora le voy a dar gusto a

Es la bichota Karol G haciendo Provenza, que por estos días sigue de tour por los Estados Unidos haciendo Tropico Queta. Y hace unos días se volvió noticia porque mientras ella cantaba Ese Hombre Es Malo, todas las luces del estadio se tiñeron de verde y la gente empezó a sacar conclusiones si era una indirecta para Feid o no. ¿Quiere ver el video? ¿Quiere saber absolutamente todo lo que pasó? Ingresa ya a www.los40.com.co. Aprovecho para saludar a Vicky, que dice, estoy conectada. Y viene, aquí llega esta canción. Farruko, Shaggy, Nicky, llame Sunset. 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

Faith Maluma haciendo Te Entiendo, el remix. Y con esto los saludo, bienvenidos a la una de la tarde. Los que se acaban de conectar, yo soy Camila Upegui y los voy a estar acompañando hasta las 2, poniéndole todas sus canciones favoritas, todos los éxitos. Es fin de semana, hoy hay desorden, mejor dicho. Voy a arrancar con una canción que me estaban pidiendo desde la hora anterior. Pero antes de presentarles esta canción, pues hay rumores de que este año por fin podría ser el regreso de Don Omar. Ya empezaría su tour, The Last King World Tour. Ahí dicen que empezaría en Estados Unidos y que luego estaría por Latinoamérica. Ya varias veces Don Omar ha anunciado estas giras mundiales, pero al final no termina haciéndolas. Por ahora estamos con la fe intacta de que Don Omar vuelva a Colombia. Por ahora es Don Omar, Plan B, esto se llama Juca.

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haciendo Ponle hasta ahora en los 40, 1:20. Ahora que les contaba algo de Don Omar, me preguntan a través de nuestro WhatsApp si ya hay ciudades confirmadas. Hay 20 ciudades confirmadas para el tour de Don Omar. Entre esas está Lima, está Bogotá, Buenos Aires. Bueno, también está Río de Janeiro, Santiago, Sao Paulo, Guadalajara, Ciudad de México y Monterrey. Ojalá y Dios mío que sí, porque acá está Bogotá, entre una de esas ciudades donde vendría el Don. Y hablando del Don, aquí llega con Conteo, la canción de Rápidos y Furiosos en los 40.

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hoy Colombia es Bad Bunny junto a Bomba Estéreo haciendo Ojitos Lindos. Esta canción que muchas personas, pues obviamente es una canción de amor, pero muchas personas la dedicaban como si fuera a su amor romántico, a su pareja. Cuando uno ve el video y se da cuenta que después del accidente, la única persona que se queda acompañando, bueno, el único ser que se queda acompañando es la perrita Sansa. Y ahí todo tiene sentido porque ese amor, esos ojitos lindos, realmente es para su mascota Sansa. Hermosa esa canción. Ahora llega Bless, esto que se llama Medallo, y en minutos, Jumpy DJ, acompañarlos en los 40. Chao.

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1: 1:47 en los 40.
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Ya lo escucharon, Skiwell junto a Ryan Castro. Bad Gal se llama CLB, dándoles la bienvenida en esta tarde de viernes. Por fin llega el fin de semana, el tan anhelado, dirían por ahí, fin de semana. Y obviamente llega con el desorden de los 40. Soy Jumpy, ya por aquí estoy on fire. La invitación, como siempre, para que ustedes me ayuden a programar buenos éxitos a través del 316-512-8000. Llega Fade junto a Granuja. Eso se llama 50.000 PX. Bueno, Fade, que anda de estreno.

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se llama Tutu, lo hace Lena Rose. Oiga, hablando de Lena Rose, este año también ha sido bastante interesante para ella, además con la nominación, los Latin Grammy nominaciones, que ustedes ya pueden encontrar completica, la lista completa, a través de los40.com.co. Por aquí llegan los muchachos de Piso 21 junto a Maluma, Me Llamas. Ayer estuvimos estrenando música nueva de los muchachos de Piso 21. Bueno, todos se enteran ustedes a través de Los 40 Colombia.

Venga, si hablamos de fronteo, hay que hablar de Wisin y Yandel. ¿Cómo olvidar aquellas frases que Wisin deja siempre al final de sus canciones? Fronteo fuerte. Como antes, buen Retro 40 para ese fin de semana. Mientras vamos calentando motores, desde ya estamos calentando motores. Porque se viene la fiesta oficial de Halloween de Los 40 el próximo 29 de octubre. No se lo pueden perder a través de los40.com.co. Ustedes pueden adquirir sus entradas, pero háganle ya, o sea, esa tareita, háganla ya, porque es posible que la próxima semana, cuando usted ingrese, le aparezca ahí ya sold out, y entonces la idea es que no se quede por fuera. ¿Listo? Entonces, ahí tienen invitación de parte de Los 40. Llega Justin Bieber, se llama Peaches.

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2: 2:40.
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Esa colaboración llega por parte de Ryan Castro junto a Fade, se llama Mentira, dándole la bienvenida, dándole inicio también a esa nueva hora de éxitos, grandes éxitos los que están sonando en este fin de semana, programados por ustedes. Ya saben que a través de nuestro WhatsApp, se encuentra aquí juicioso, 316-512-8000. Ganando en fin de semana este, fin de semana de amor y amistad. Llega Ozuna junto a BL. Eso se llama enemigo.

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Como toda una superestrella, así es a Aitana sonando por aquí en los 40. Y como toda una superestrella, ustedes se podrán ir a España con los 40. A ver a Shakira, que ya está lista para iniciar su residencia. Bueno, invitaciones muchas. Así que ingresen a los40.com.co para que se den cuenta de todo lo que está sucediendo en esta temporada con la marca más viral, Los 40. Bueno, tenemos fiesta de Halloween, tenemos oyentes que se van a ir a España con Shakira. Hay de todo y muchos éxitos como este. Mira la gente de Latin Mafia. Te estoy cotorreando.

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1: 3:40.
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Chávate, una de las canciones que fue bastante viral a través de las plataformas de Instagram, también de TikTok y demás. Maluma, ¿lo vieron ustedes cantando esta canción? Ay, Dios mío. Bueno, ¿cómo andan? Feliz tarde, ya estoy al aire con el desorden de los 40. Somos Podcast, quien les habla para que conversemos y pongamos buenos discos de previa, de desorden, en este fin de semana, además, con amor, amistad incluida. Hace parte del Tino Muerta, canción que está nominada en ese álbum a Latin Grammy. Llega J

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También hace poco nos presentó música nueva con Manuel Turizo. Les habló de Vulnerable y en este caso llega con ese track llamado Ozono. Póngale todo el volumen a Luis Ser La Voz, quien conecta muy bien con ese sonido caribeño, con ese sonido cartagenero.

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2: 4:40.
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0: La artista barranquillera que se ha llevado todo el 2026 y llega con Tototó a darnos la bienvenida al Desorden. ¿Cómo andan?
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0: Y Sebas Podcast, ¿quién los saluda? Aquí está Jay Wheeler, La Fuga.

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¿Cómo suena de bien el sonido de los dos carnales? Les hablo del track llamado De Todas y de Nadie. Perfecto para el viernes de Desorden. Los 40. Fue el focus track, el primer focus track del álbum. Es tonto, J Balvin y Ryan Castro.

Print Volumen 1, donde está el señor Fey del Fercho, quien ayer nos regaló el disco 2, que se llama El Club de las 19 Flores. ¡Qué vuelta a box! Los 40. Póngale volumen porque llega a venir.

Los vimos el año pasado en el Estadio El Campín. Fueron dos fechas increíbles de estos grandes artistas desde México. Llega Edwin Cass y Johnny Cass con El Beneficio de la Duda. Grupo Firme. A ponerse muy firme en el desorden de los 40. Los 40. La fórmula que está nominada a un Latin Grammy. Sí, Ryan Castro y Capo llegan con Donde. Venga.

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1: 5:47.
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desde España para esta tarde-noche en el desorden. Los 40. Pues aquí comienza una hora más de buenos éxitos. Llega DF junto a Hamilton, el Afro Rockstar y el de Buenaventura con Gato Oficial.

0: presentarnos Mentira. Qué canción, como suena de bien un viernes.
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0: Es música nueva. Llega Luis Ser La Voz junto a Manuel Turizo. En El Desorden.

que llegaría para el 2026. Música nueva de Capo. Los 40. ¿Qué tal si le damos play a un clásico 40? Sí, son Wisin y Yandel con Mírala Bien.

0: más de ahí.
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